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Nazgo en la página migranodearenda.org, en la que se puede buscar la libre se queda y pues lo que se busca es completar los 100.000 euros que faltan para poder hacer la compra, o sea, para poder devolver el dinero de la compra. 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

0: exterminio, que se dedica más bien a la gran redada, ¿no, Manuel? La mujer gitana en la historia es una lección de resistencia. El pueblo gitano español en las revoluciones y en las guerras civiles. Decía un experto en historia gitana, y de verdad que bueno, pues algo desde las asociaciones gitanas y del movimiento reivindicativo gitano, pues al que te lo agradecemos mucho, Manuel. Aparte de que yo con él hemos compartido también, hemos hecho conjuntamente unos materiales didácticos sobre la historia y la cultura del pueblo gitano para que se den en la escuela, ¿no? Y bueno, pues él ha hecho la parte de historia y yo he hecho la parte de lengua y literatura romaní.
1: Y en la comisión de memoria.
0: Y en la comisión también hemos compartido la comisión de memoria histórica, pues un poco también para reivindicar la memoria histórica del pueblo gitano y lo que hemos aportado los gitanos a España, ¿no? Entonces, pues un poco nosotros algunas cosas tenemos en común y hemos realizado algunos trabajos interesantes. Bueno. Para mí, de verdad, que esté hoy aquí Manuel, pues es todo una satisfacción, porque venir a la Feria del Libro de Granada ya todo un lujo, pero además presentar estos libros tan, a veces tan desconocidos, porque es verdad que la cultura y la historia del pueblo gitano pues se conoce muy poco, y que haya ya pues libros, investigadores que se dediquen a esto, pues me parece pues algo interesante, porque bueno, pues que los gitanos cuando llegamos a España, pues él lo relata muy bien, que además de la persecución que hemos tenido a lo largo de la historia, que es muy desconocida, pues, como por ejemplo la Gran Redada, que es bueno, pues una persecución que se hizo en contra del pueblo gitano. Sin embargo, pues eso no se conoce en los libros, ni los niños gitanos la conocen, y es interesante que eso se dé a conocer, ¿no? Entonces, bueno, pues tener aquí a este, es como un referente para nosotros, este investigador que ha hecho y le ha dado visibilidad a nuestra historia y a nuestra cultura. Y bueno, pues habla, por ejemplo, como hemos visto antes, de Rosa Cortés, de muchas personalidades interesantes pertenecientes a la etnia gitana, y que sin embargo pues son totalmente desconocidos, y que yo creo que todos debemos de conocer, porque los gitanos, como yo digo, los gitanos somos españoles y hemos contribuido a este país, y no solamente hemos participado en los conflictos bélicos como cualquier español. Estuvimos en la Guerra de la Independencia, estuvimos en la Guerra Civil, es decir, los gitanos, en Flandes, es decir, que los gitanos pues hemos participado en este país como cualquier otro ciudadano español, pero sin embargo en los libros de texto no existimos. El flamenco pues un poco existimos un poquito más y poco más, pero hemos influido mucho pues en la gastronomía, en la moda, porque bueno, la moda flamenca, ahora se llama moda flamenca, pero antes era pues el vestido de gitana de toda la vida. Eso también lo hemos creado los gitanos, y sin embargo recuerdo que hay un podcast de una mujer que dice: cuando un gitano inventa algo, pues nadie le da importancia, pero cuando lo canta Rosalía, ya sí es importante. Es decir, cuando un gitano hace algo importante, como que nadie lo valora. Sin embargo, eso mismo lo hace un payo, entonces ya sí tiene valor. Ya no es lo mismo, no es lo mismo que lo cante Rosalía, que en cierto modo pues cantan las canciones nuestras, de los chichos, de los chonguitos, de toda la vida, de los gitanos. Sin embargo, ya no se ve igual, ¿no? Entonces, bueno, pues un poco es así también, ¿no? O sea que, pues eso, que el vestido de flamenca, que ahora se llama flamenca, que es el vestido de gitana, pero sin embargo, cuando ya lo cogen los grandes diseñadores, ya no es vestido de gitana, ahora es vestido de flamenca.
1: De faralaes.
0: Y de faralaes también, y yo no sé de cuántos nombres se inventan para poner,
1: para no decir
0: gitano. Entonces, bueno, pues un poco va la historia así, pero que no debemos de dejar de pensar que somos españoles como cualquier otro ciudadano, que hemos contribuido con nuestros impuestos también a este país y que hemos enriquecido este país en cultura, en flamenco, en música y en todas las aportaciones que hemos hecho, que son totalmente ignoradas, pero que están ahí, porque muchas enrejados, y él lo sabe, de las catedrales lo han hecho los gitanos, porque eran muy buenos fragueros. Y entonces, pues eso es totalmente desconocido. Así que yo de verdad que gracias por estar aquí, Manuel. Porque de verdad que hasta me emociono, porque pues gracias a ti y a tus investigaciones, pues le vamos a dar visibilidad pues a esta historia tan apasionante como es la historia del pueblo gitano. Yo es que hablo y me pongo a la una conferencia.
2: Los premios antiguos, los canasteros, cesteros suelen ser gitanos.
0: También los canasteros, los cesteros, ¿verdad?
3: Muchas gracias, Loli. No, esto no funciona. Bueno, de todas maneras tengo buena voz, ¿eh?
0: Somos maestros, los maestros.
3: Ah, es que también se le olvidó otra cosa, que también hemos coincidido en algo.
0: Que somos maestros
3: los dos. Maestros de adultos
0: los dos.
3: Durante 15 años estuve de maestro de adultos. Y bueno, pues por eso estoy también aquí, porque mi primer destino fue Adra, pueblo de Almería, y después fui a un barrio, fui voluntario, a un barrio que se llama Los Almendros, es un barrio gitano, 95% aproximadamente de población gitana. Y fui voluntario, lo digo así que entre comillas, porque nadie quería ir allí. Y me pidió Ángela, me dijo, por favor, Manolo, que yo confío en ti, tú podrías ir y así estás tú en tu casa en Almería. Digo, pero si es que yo ya he hecho vida en nada, yo ya había hasta publicado un libro y varios artículos sobre Adra. Digo, bueno, pues vale, pues voy y me trasladé otra vez a Almería. Y allí, estando ya en Almería, pues mi alumno, pues se enteraron que había escrito cosas, había publicado cosas. Y eran gente, estos alumnos, aunque no tenían su grado de escolar, porque yo fui para que pudieran tener grado de escolar. Porque en ese barrio, en 1986, para hace 40 años, pues resulta que no había nada, no sabían nada sobre historia gitana y tal. Entonces, bueno, me lo encargaron, escribe sobre nosotros. Y como era por las tardes, yo por la mañana me las pasaba en el archivo. Ahí empezó mi divorcio. Pero esto fue, en parte, se debe a ello. Pues yo me enfrasqué tanto en el archivo, en las tardes de Los Almendros, hice, ya mi alumno no era alumno, eran amigos. La familia de mi amigo eran también mi amigo. Total, que yo cambié bastante las perspectivas, visiones, en fin, todo esto. De tal manera que en cierto momento llegué y digo, no sé lo que soy, porque realmente yo pensaba ya en todo esto, en lo que al final, esto es lo que yo quería hace 40 años. Pero ha tenido que pasar 40 años para ir llenando laguna, en fin. Bueno, pero voy a volver al Muerte, que fue el que me lo... El apodo era demasiado fuerte, pero era un pedazo para mí. Y bueno, aprendí bastante, yo daba las clases al aire libre. Por ejemplo, las matemáticas las daba en las clases, cuando daba geometría, pues me iba y nos jugaba un partidillo de fútbito. Ahí veían lo que era una circunferencia, la diferencia que era una esfera, que era el valor, los ángulos, los diámetros, en fin, las medidas. Pues de esa manera me engañé. También escribí una obra de teatro, y ellos que iban a saber que iban a escribir una obra de teatro, pues le hice que escribir una obra de teatro y después representarla. O sea que aprendí mucho, yo me formé muy de maestro de esa forma. Es más, cuando yo pasé después con niños, volví otra vez a Los Almendros, pero esta vez dando clase a los niños. Y ya le daba clase a los hijos de mi amigo. En fin, el caso es que en ese trayecto que yo emprendí, pues yo veía que la historia acababa en 1783, la historia gitana acababa en 1783. Y yo digo, y hasta 1783 apenas se sabía nada del siglo XV, del siglo XVI, del siglo XVII, y sí sabía mucho del siglo XVIII, pero del XVIII hasta 1780. Y entonces me planteé, digo, bueno, voy a coger y voy a intentar llenar todas estas lagunas. Y así empecé. Llevo 12 libros, con este 12. Y bueno, cuando ya he conseguido completar, por la llegada, por cierto, tiene sus aportaciones, ¿no? La llegada a Andalucía, hasta ahora, En 1762, en Jaén.
0: 1462.
3: Sí, 1462. Y después volvieron en el 70. Pero aquí podéis leer que llegaron, o que estaban, más bien que estaban, en Jerez de la Frontera en 1438. Y esto plantea muchas cosas. Y sobre todo para aquellos que dicen que entraron los gitanos por el sur de Irene, atravesando el Estrecho de Gibraltar, pues le da más razones para esa hipótesis. Bueno, es el caso que no me meto yo ni en el origen, ni por dónde entraron. El caso que también porté, esta sí está documentada, que no solamente llegaron por tierra atravesando toda Europa, también llegaron por mar. Llegaron por mar desde Grecia, Albania, y de Albania pasaron al Reino de Nápoles, Sicilia, Cerdeña, Baleares y Cataluña, que son los grecianos. Y los grecianos con los egipcianos, que no sé si conocéis la historia de los egipcianos, pero no. Los egipcianos, porque se creían que venían de Egipto. Que no es que ellos dijeran que venían de Egipto, es que cuando llegaron decían que venían de muy lejos, de un gran río, como Sebastián Mártir se dio cuenta que ese río que ya mencionaba era el Ganges o el Indo. Pero la mayoría de la gente inculta, ¿no? No sabían más de lo que era Occidente, lo más que conocían era, pues, si no Turquía, que era la tierra de enemigos, sí Egipto. Entonces, de Egipto. Y ellos, pues, como veían que a la gente le gustaba Egipto, posiblemente dijeron, sí, de ahí viene. ¿No? Es que seguramente no está escrito, pero es que vamos, yo me imagino la escena y eso fue así. El que no se lo creía, claro, era este Sebastián, porque empezó a hablarle pues, en lengua, conocía un poco de tal, empezó a hablar, no lo entendía. Habló en griego y casi tampoco lo entendía, ni en latín, ni en nada. Y entonces en griego se podía entender mejor, y claro, decían, estos son griegos. En fin, no me voy a meter, tengo también yo mi idea sobre el tema, pero como no hay documentos y elucubraciones se pueden hacer muchas, pues lo dejo, no quiero meterme. Ahí comento algunas cosillas, reflexiones, pero lo importante es el documento y el que lo acredita. Por ejemplo, llegaron, se hizo el 600 aniversario el año pasado, la llegada de los gitanos en 1425. Vale. Vamos a tener un poquito más de cabeza. Si atravesaron toda Europa y llegaron el 12 de enero a Zaragoza, el 12 de enero, que vinieron todos corriendo a atravesar los Pirineos y llegaron a Zaragoza, llegaron en 1424 como mínimo. Pero es que, para colmo, en 1425 se dice, ¿quién llegó? Juan de Egipto Menor. Vale. Y también habla del conde Tomás más tarde. Bien. Pero es que el conde Miguel también estuvo en 1425, llegó en Valencia, venía de regreso, llegó a Valencia en julio de 1425 y venía de regreso, o sea que ya había estado abajo, Dios sabe dónde estuvieron, pero llegaron hasta abajo. Y otro en León, creo que era León Burgo, lo confundo muchas veces, creo que era León, en León llegaron también otro caballero egipciano que no ponían que era ni conde ni duque. Eso quiere decir que posiblemente era el mismo Juan de Egipto Menor, que efectivamente, este sí dijo que, dijo la verdad, que iba a Santiago de Compostela. O venía ya de vuelta o iba allá. Porque eso fue en marzo. El 12 de enero fue eso y en marzo estaba allí en el grupo. En fin, hay cosas que demuestran que la historia gitana está escrita. Porque esto yo no lo he encontrado en documentos, lo del conde, el conde Miguel que llega a Valencia, ni que en León estaba este hombre, ni tampoco el de 1438 que estaban en Jerez, ¿no? Pero tampoco estaba en el libro de historia, estaba en el libro de filología, de no sé qué, pero había que leer mucho y encontrar en otras materias que hay información sobre los gitanos. Pero claro, lo que pasa es que el tratamiento de la historia gitana es una historia, es un tratamiento marginal. Como dice Lori, y bien dicho, que si fuera un gran escritor, por ejemplo, Domínguez Ortiz es uno de los mejores escritores, historiadores de Andalucía, hizo un pequeño artículo, y es conocido, ese artículo es conocidísimo. Pero si lo escribe un gitano, la misma historia, ¿escribe? Ni hace ni caso. Como el que se dedica a escribir sobre historias gitanas. Porque si la historia gitana está invisibilizada, los que escriben también están invisibilizados. Esto es una cosa que no es regla de tres, es que es de cajón. Va así. Entonces, todo esto pues supone un esfuerzo tremendo de leer mucho. El otro día me dijeron, me felicitaron, no por el contenido del libro, me felicitaron por la bibliografía. Y menos mal que has terminado el libro y has llegado a la bibliografía. 27 páginas de bibliografía. Madre mía, digo, bueno, porque era, este libro que tiene 450 y tantas páginas realmente tenía 800 y pico. Hice un gran trabajo de reducirlo, porque no vaya a creer que va año por año y están todos los años. Bueno, falta un año, 1466. Si encontráis algo y me lo pasáis, mejor. Porque es el único año en 620 años, porque no empiezo en 1425, empiezo en 1416, que no hay ninguna noticia gitana. Y eso es bueno, ¿eh? A los gitanos fue bueno, por lo que se ve. Porque no los mataron, no los... En fin. Porque esa es la historia gitana. La mayoría de los documentos que te encuentras no son agradables. Y cuando no pasa nada, fue un buen año. Y desgraciadamente es así. Bueno, pues... Claro, esto, la labor de realizar año por año, dice, ¿para qué hace una crónica y tal? Pues sí, yo pensé hacer una historia, siempre había dicho de hacer una historia del pueblo gitano, tal cual. Pero bueno, David Martín Sánchez escribió un librito pequeño sobre historia. Yo después hice otro librito pequeño sobre la historia general del pueblo gitano, pero llegando hasta el 2022. Y bueno, pues yo dije, pues si es que un librito pequeño del pueblo gitano se merece, porque hacer una gran enciclopedia y empecé por dos tomos. Al final he pensado tres tomos, pero es que incluso viniendo por acá ya estaba diciendo, si es que el tercer tomo me va a salir con mil y pico páginas. Digo, vamos a hacer cuatro tomos. Veremos más cuando llegue acá, vamos. Y claro, si es que como digo, es que se lo merece, ¿eh? Hay que coger y decir, cuando yo empecé a investigar, ese tiempo que estaba yo en Normando, y por la mañana iba al archivo de allí de Almería, al archivo municipal, que lo dirigía Adela Alcocer, que es muy famoso en Almería, y dije, bueno, pues vengo a investigar sobre gitanos. Eso no hay nada. Bueno, pues exactamente. Y me siguen diciendo, y me da mucha rabia, la verdad, me da mucha rabia, me dice, cuando digo, bueno, es que el libro tal y cual, y sabes que está muy bien, porque es que no hay nada sobre la historia de los gitanos. ¡12 libros que llevo con él! ¡No hay nada! ¡12 libros y más de 50 artículos! Pues nada, pues bien. Pues sí, siempre no tienes razón, pero para eso está bien, esto por eso yo hay que querer hacer esto. Y claro, eso duele también, es que duele, de verdad. Y no muchas veces les digo, porque he tenido bastantes problemillas, ¿no? Aquí, sobre todo con algunos profesores de la Universidad de Granada, por cierto. No voy a relatar nada de esa aventura que tuve con Legionario de Cristo, de Opus Dei, que están ahí metidos en la universidad y hicieron una campaña de prestigio contra mí. Vamos a dejarlo. Como también voy a dejar al padre más tranquilo. Bueno, el caso está que aquí está, año por año, y bueno, el problema fundamental era no presentar una sucesión de hechos. Por eso, claro, hago una crónica, pero realmente al final queda como una historia de pueblo gitano. Por eso le llamo crónica e historia general, ¿no? Y general queda muy bien, ¿eh? Porque es más que teniente. pues el caso es que es apasionante escribir esto. Y de aquí me surgió muchas ideas. Digo, es que lo que hace falta no solamente escribir sobre historia del pueblo gitano, lo que hace falta es escribir sobre referentes gitanos. Y aquí hay historia, historia de gitanos. No hay historia del pueblo gitano en general, sino hay historia de gitanos y gitanas, sobre todo de gitanas. Porque la gitana, como dediqué un libro específicamente sobre la mujer gitana, es la base del pueblo gitano, es la que ha articulado, la que ha conseguido que el pueblo gitano no haya sido vencido, porque está aquí. No han conseguido, nunca han tenido poder. El poder siempre ha hecho, se ha buscado la manera de eliminarlo como identidad, borrarlo de la faz de España. De España, digo. Porque cuando llegaron aquí, no existía España. Es otra cosa que tenerlo claro. España, que se le llena la boca mucha gente, y me gusta mucho algunos de cierto partido que le repatea mucho. Cuando yo me entero que hay uno, que no lo conozco, que es de ahí, digo, y estuvieron en Flandes con esa bandera así, que tachá, y tal. Y ahí eran compañía entera de gitanos que fueron.
4: No se lo creen.
3: Y es que me llegan a decir en la cara que todo esto me lo estoy inventando. Me lo han llegado a decir. En fin, al margen de toda esta pobreza mental, pues aquí hay mucha historia. Historia como Rosa Cortés. Aquí no entra Rosa Cortés. Aquí sí, aquí. De hecho, no sé, no está a la venta, ¿eh? El Instituto de Cultura Gitana, mi pobre tico, me encargaron que hiciera o que coordinara una publicación de relatos, porque yo ya estaba en ello, es más, va a salir otro libro de relatos y tal. Y he pensado, digo, porque no hay que contar, como he dicho yo, que por desgracia en esos años que aparecen los gitanos, no es, seguramente no es por buena cosa, pues hay que contar cosas positivas también. Y aquí se cuenta, pues, héroes. Aquí se cuenta héroes y se cuentan una historia de valores que han perdido los payos. Entonces, aquí hay un caso de un muchacho que lo cogen en soldada, que es como una especie de que los padres le pasan temporalmente la tutela a un payo para que su hijo aprenda un oficio. Está encubierto una explotación infantil, que es lo que se hizo. Igual que se hizo en América las encomiendas con los indios, aquí lo hicieron con los moriscos y con los gitanos. Entonces, eso no, tampoco lo sabía. Ya he dicho que yo he ido llenando muchos huecos, muchos vacíos. Entonces, aquí lo cuenta esa historia de cómo este muchacho con 14 años lo coge porque se queda viuda la madrastra y con una manera de, pues bueno, de salida para el muchacho. Cuando cumple los dos años que sí, fueron 2 años de soldada, pues fue la madre a recogerlo. Le tenían que pagar una especie de dote de lo que es la soldada, ahí viene sueldo, ¿no? Y entonces le dijo el sastre, se ve que el niño era un buen trabajador, y le dijo a la madre, no, el niño quiero que se quede porque está aprendiendo mucho y él va a salir muy bien. Y dijo, no, yo me llevo al niño. Y entonces pidió y forzó una segunda soldada para que cumpliera los 16 años. Y a los 16 años, en aquella época, estoy hablando de finales del siglo XVI, para que veáis lo que es el poder. Y cómo el gitano siempre ha estado desvalido ante el poder. El alcalde se puso de parte del sastre y forzaron una segunda forzada con la intención de que a los 16 años, que es cuando el niño podía decidir, no era mayor de edad, la mayoría de edad hasta los 21 o por ahí. Entonces, pero a esa edad sí le podían decir, ¿quieres seguir con tal? Y por eso lo hicieron. Entonces, la ley no amparaba nunca a los gitanos, como es lógico, y para eso estaban las leyes. Porque como decía Sancho de Moncada, el gitano más que nacer está condenado a galera. Y ahora hablando de esto de Condenado a Galera y hablando de literatura, cuando se habla mucho de Cervantes, maldito Cervantes, y hablamos de su gran enemigo López de Vega, el pobretico López de Vega, yo estoy pensando, ¿por qué el pobre que escribió mucho más que él y que fue más famoso en su época que él? ¿Por qué le está pasando como lo que es, ¿cómo digo yo?, la condena, el estigma, ¿no? Le pasan el estigma gitano a esta gente, a López de Vega. Pues López de Vega, si leéis, no escribe gran cosa sobre los gitanos. Lo único que hace es no estigmatizarlos demasiado. Lo justo. Porque el público quería oír precisamente todo eso. Pero hay una obra que hay que fijarse, que se llama La Arenal de Sevilla, que era la zona donde quedaban las galeras, ahí aparcaban, en ese caso atracaban las galeras en el siglo XVI, que dice, hay un pasaje que dice, cuando ve, están allí, bueno, no sé por qué circunstancias, están allí con un amigo, el protagonista, y de pronto ve una mujer gitana que llega a la galera, y entonces le dice, admirado al amigo, ¿quién fuera gitano? ¿Con qué amor vienen las mujeres a darle paz, sosiego, en fin, todo eso, cariño, amor al hombre, a sus hombres que están en galera? Ahora llega lo mejor y le dice el amigo, hazte gitano. Y entonces le dice, tienes razón, como diciendo, tienes razón, no hay camino más derecho para llegar a galera. Este es López de Vega. Así que, por favor, aunque es una cosa corta, pero merece. Igual que hay otros personajes, aquí tampoco aparece en el libro, aparece en el segundo, que también sufre ese estigma. Ese estigma, porque le hacen invisible. Y es ni más ni menos que el duque de Cailú. Y dice, hostia, ¿quién es el duque de Cailú? Amigo personal de Felipe V, de Fernando VI, enemigo acérrimo del marqués de la Ensenada, del intendente Malespina, del arzobispo de Valencia. Bueno, pues este hombre, que sepáis, fue el que consiguió que liberaran a los gitanos en 1765, aunque ella lo propuso en 1753 y posiblemente antes, después de la redada, cuando ya empezó a conocer. Pues el duque de Cailú, buscarlo, no lo vais a encontrar. Ahora sí, porque si lo buscáis por inteligencia artificial, lo busca yo, sí aparece, porque claro, me han copiado a mí. Por cierto, ya que hablo de la inteligencia artificial, esto va a ser el fin de los vídeos. En fin, yo ya me estoy planteando otra forma, ya se lo he comentado a Loli, y aquí quiero hacer algo grande, sí. en la Alhambra.
0: Ah, yo veré en la exposición.
3: En la exposición, ¿no? Visitar en la exposición
0: ¿cuándo va a ser?
3: En la Biblioteca de Andalucía.
0: En la Biblioteca de Andalucía, el día 7 se inaugura, el 7 de mayo. Vamos a tener una exposición sobre la historia de los gitanos en la
3: biblioteca. Pues la Alhambra, ahí lo dejaron a las mujeres en el Palacio de Carlos V. Primero de España, quinto de Alemania y tercero de no sé dónde. Y al hombre lo llevaron a la Alcazaba. O sea, eso no lo sabía. Y aquí lo han sabido porque he sido colaborador de una revista aquí que se llama Lóndiga. He hecho varios artículos y de pronto y por rato hubo una cosa rara. Y ya no he seguido publicando ahí. Pero sí he hecho varios articulillos. Y hay uno, el primero que hice, que se felicitaron la gente y todo, muy bien, no sé qué, y era sobre precisamente la prisión de la mujer gitana. Bueno, pues ahí quiero hacer un evento, que la idea que tengo es muy buena, ¿eh? Bueno, pero eso es un evento sorpresa. Pero sorpresa para todo el mundo. Ya, pero solamente entre amigos se podrá entender. Os ponéis en contacto con ella que se iba hasta informar. Bueno, pues el duque de Cailú, pues con el que comparto el estigma también, porque a mí no me hacen caso tampoco. Citan a otro, lo mismo que yo he escrito, dicen que lo he escrito otro, pero porque es más colorido. El caso es que este hombre, si vais a buscarlo, como he dicho, excepto lo que yo he escrito sobre él, pues podéis buscar una imagen de él. Oye, parece que no le gustaba a todos los nobles. Un duque que se codeaba con la nobleza. No tiene ni un cuadro ni una representación. ¿Qué ha pasado? Pobre Dick. Protegió a la gitana, a la mujer gitana. Era un racista tremendo. Era un pedazo racista. Pero ¿sabes lo que pasa? Como me pasó a mí, cuando fui yo a los Almendros. Compartimos esto. Yo fui con mis prejuicios. Yo apenas había tenido contacto con gitanos. Yo vivía en el centro de Almería y yo no había tenido contacto con gitanos. Y yo fui allí, sí, en plan, bueno, no voy a ir a nadie, pues voy yo, porque yo siempre me he ofrecido, ¿no? He tenido esa mala costumbre. No, nunca decir no. En fin, ahí fui y bueno, pues lo estoy diciendo, ya me he ido yo del duque de Cailú. Pues sí, efectivamente, yo fui con mis prejuicios y este era un racista. También, en esta medida, pues también era un racista, hay que reconocerlo. Pero cuando ya, es lo que pasa, se odia lo que no se conoce. Y cuando empiezas a conocerlo, es cuando te produce una transformación que te lleva al divorcio. Bueno, pues en esa transformación, pues el duque vio que se había cometido una gran injusticia. Y entonces eso le llevó a pedir el indulto. Y Fernando VI, que estaba loco, que se comía la mierda que se hacía en la cama, pues dentro de esa descordura que tenía, pues aceptó el indulto. Dijo que sí. Pero estamos en un país. Estamos en un país de échale de comer a esta gente, porque dicen que sí. Bueno, pues ahora qué hacemos con los gitanos, que le hemos enterrado ahí y ahora los vamos a soltar y van a poner. Y si estamos nosotros diciendo que son mala gente, que va a contaminar a todo el mundo y que todo el mundo, porque era un peligro, realmente si todo lo que se ha movido es quitar la identidad gitana, porque la forma de vida gitana era una, consideraban que era un peligro para la sociedad del momento. Era un peligro de la sociedad del momento y por tanto, si eso era contagioso, podía la gente vivir como gitano y entonces era un desbarajuste. Y eso es toda la historia de por qué querían esa homogeneización cultural, ya desde los reyes católicos. Que Fernando el Católico, sin embargo, no compartía las opiniones de Isabel la Católica. Fernando el Católico tenía dos cocineros gitanos, que cuando se murió su secretario de Estado, cogió y dos casas que tenía este hombre al morir y no tenía descendientes, se las dio a los dos gitanos y una pensión para toda la vida. Y sin embargo murió por algo que les estuvo. Bueno, pero este hombre, además, me quedé estos días, a pesar que esta es otra cosa que yo. Estoy dando mucha información, si os estáis dando cuenta. Espero que no haga un cacao mental a todo el mundo. Pues en 1499, que tanto se habla, la culpa de Isabel la Católica, porque eso se hizo en Castilla. Todo eso tuvo su aplicación en Castilla. En Aragón, no. Hasta 1510, y fue porque las cortes aragonesas le obligaron a condenar a los gitanos a galera. Juana I, que estaba loca, para mí no estaba loca, lo que pasa es que los que estaban ahí detrás la volvieron loca y la tuvieron aquí también que después tuvieron los gitanos, las gitanas y gitanos, pues que entendáis que había reinos de Castilla, reino de Aragón, reino de Navarra, y los gitanos cuando llegaron antes, remontándonos atrás, que es lo que he dicho antes, acordado de España, los gitanos formaron parte de ese proceso de formación del reino de España. Eso no hay que olvidar. Sin embargo, no tuvieron hasta 1867 la ciudadanía española. Y en 1848, todas las leyes, la pragmática 1783 es tan famosa que decían que era tan buena Carlos III, pues hasta 1848 no se quitó todo, no se abolió toda la legislación anterior. Y ya en 1861, con Isabel II, que no pintaba nada en el gobierno, pues le dieron el derecho al voto. Y ahí se acabaron todo. Ahí se acabó. Se consiguió todos los derechos. En papel, pero en la práctica ya sabemos que el antigitanismo sigue presente. Realmente las cosas igual. La idea de expulsión, como la idea de exterminio, como la idea de asimilación, fueron paralelas todas. Todas fueron en paquete. Lo que pasa es que dependía quién estaba en el poder. No estoy hablando de reyes, porque los reyes realmente firmaban lo que les mandaba el Consejo de Castilla. Entonces, eso llegó así. Y lo que nos encontramos ahora es que siguen diciendo, si se hace una encuesta, yo hice una encuesta con un alumno ya no gitano en 1990-91, hice una encuesta y una de las preguntas es ¿qué se puede hacer con los gitanos? Así mismo lo pregunté. Y entonces decían que había que expulsarlo. O sea, la idea de la expulsión todavía en aquel momento. 5 minutos, ya.
0: Menos porque, bueno, la gente si quiere hacer alguna pregunta o algo.
3: Y ya lo dejo porque he querido dejarlo así latente, con una espada de Damocles que han tenido los gitanos y tienen todavía. Porque no sabemos lo que va a ocurrir más adelante. Preguntadme algo rápido.
5: Una pregunta que tenía, te moví un poquito al principio cuando hablabas de las primeras poblaciones que habían en España antes de que esto fuera España, ¿no? Es curioso que hay muchos datos sobre los primeros pobladores que eran pues los cartesos, los quitas, los fenicios, por ejemplo, todo esto que ya está establecido y históricamente probado y que está en los libros de los colegios cuando llegaron los fenicios aquí, todo eso. Si uno piensa realmente de dónde vienen todas esas primeras poblaciones de lo que era la península ibérica, los fenicios eran los de Egipto, los tartesos eran de la zona de Siria, los hititas eran de la zona de Turquía. O sea que hemos estado en constante migración desde el oriente hacia el oeste desde hace varios miles de años. Entonces, yo me parece curioso que haya toda esa afección extraña hacia los gitanos cuando se da por bienvenido, ¿no?, la idea de que aquí los primeros pobladores de la península, por ejemplo, eran fenicios. Pues de los fenicios a los egipcios no hay mucha diferencia tampoco, no creo, porque eran de la misma zona, trajeron la escritura, trajeron un montón de las matemáticas, los números que venían con el cero, el sistema de mediciones, por ejemplo, han traído muchísimas cosas. Toda la parte que hablaba de la fuerza, por ejemplo, toda la edad de cobre, la primera edad de cobre y del bronce y del hierro después, la fuerza ha sido el trabajo de los gitanos, que son de los mejores forjadores eran del Cáucaso, por ejemplo. Entonces es curioso como aquí a los gitanos se les ha tenido siempre como una afección, cuando por otro lado se lo dicen los no gitanos, que aquí han venido los fenicios desde hace miles de años, y un montón de poblaciones, las tribus de los mares que venían también con los barcos por el Mediterráneo, y les parece a todo el mundo bien, ¿por qué hay esa afección exacta con los gitanos y con los judíos también y los moriscos? Bueno, los tres etnias son las que están siempre externalizadas, ¿no?, de las poblaciones indígenas de aquí, de la península.
3: Sí, hay que tener en cuenta que la edad antigua viene de Oriente. Y entonces
5: los reyes vienen de Oriente también.
3: Lo he pensado, pero me he callado, ¿eh? Para dejar ya adelante chiste. Bueno, todo viene de Oriente. Es más, la civilización llegó de Oriente. Pero cuando llegan los gitanos, o se supone que llegaron, en este caso los egipcianos, vamos a hablar de egipcianos, los otros son proto-gitanos, posiblemente, pues son dos culturas, hay un choque cultural. Aquí ya ha evolucionado lo que se llama, se dice, la cultura occidental sedentaria. Y claro, llega una cultura oriental itinerante, yo no digo nómada, porque el gitano itineraba. Él tenía base en más durante el siglo XIX, el siglo XX, igual. Los mercados, las zonas eran, se ponían sobre todo en zonas núcleos comerciales, en cruce de caminos también. O sea, tenía su función. Y eso, en 1717, Felipe V quiso precisamente establecer cuatro poblaciones. Sería, o vea, todo el mundo puede llevar cuatro poblaciones para tenerlos controlados y no tenerlos ni en
5: esa manera. Para impuestos todo el mundo y no tuvieran...
3: Bueno, me he ido a... Pero que yo creo que todo eso es un choque cultural.
5: Lo que sí que está claro, lo que sí que es seguro es que los reyes católicos llegaron aquí hace 600 años. ¿Vale? Eso sí que lo tenemos claro todo, ¿no? Eso no hay duda alguna, ¿no? De ese concepto, ¿no?
2: De eso. Claro, sí. Como contar muy breve, porque igual tenemos que desde ya, aunque, bueno, ahora tú mejor.
6: Yo quería preguntar si, como yo soy de Portugal y en Portugal tampoco se habla en la escuela, en todo el sitio, no se habla del pueblo gitano. Y quería preguntar si cuando he pesquisado para el libro, si encontró algo sobre el movimiento del pueblo gitano hasta Portugal, o si están en comunicación con alguien, de algún investigador o alguna asociación en Portugal que te ha interesado en pesquisar sobre el pueblo gitano.
3: Conocí a José, que era presidente de la Federación de Asociación Mexicana allí de Portugal. Dice que solamente había una federación. Bueno, el caso es que no hay documentos, porque lo primero que hablan es el poema, no me acuerdo cómo se llama, bueno, un poema del siglo XVI, del principio del siglo XVI, no me acuerdo ahora. Pero los que entraron eran castellanos, eran gitanos castellanos los que entraron. De ahí viene el tema del fin, de la Z, la farsa de los gitanos, o sea, farsa, algo así se llama, no me acuerdo cómo se llama. Y hubo una continua conexión entre unos y otros. Es más, cuando Felipe II fue rey de Portugal también, pues legisló exactamente igual, que respetó la legislación portuguesa, pero lo que sí tuvo mucho cuidado era intentar eliminar ese traspase de población que siempre había. Y cuando se hizo una prisión de gitanos, por ejemplo en el siglo XVIII, 1720 y tantos creo que fue, muchos se fueron a España. O sea que hubo un colapso. Ya nos vamos.
2: Se os ha comentado, porque no va a tiempo tal, sobre la opinión que tenía sobre los lecheros, si su origen está en el frente cultural del mexicano o de la delincuencia de la época.
3: No, yo soy de moderna y me he metido en camisa 11 varas para terminar el tomo 3 y el tomo 4, de momento. Que sí, tengo todo, pero los mecheros y demás no he conocido y me lo han preguntado también. Me han comentado.
0: Bueno,
3: si alguien quiere un libro, me lo dice, lo hablamos por ahí fuera.
0: Vale.

0: Hasta aquí la radio coctelera de esta semana, la presentación del libro Crónica e Historia General del Pueblo Gitano, a cargo de su autor Manuel Martínez y la Asociación de Mujeres Gitanas ROM.
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Gran Bilbao vio paralizada su actividad económica y las autoridades se encontraron desbordadas. Y todo tras unas decenas de desahucios.

0: Rafa, si es que hay, buenos días.
1: Hola, buenos días a todas y a todos.
0: Pues me decías a micrófono cerrado que en el día de hoy, ya llevamos 2 días con ello, pero en el día de hoy especialmente que empieza la semana laboral y lo que nos queda de semana, el tema de actualidad mayoritariamente va a ser el informe de Laudez sobre el caso Zapatero, al que han tenido acceso diferentes medios de comunicación. Primero lo dijo Televisión Española, dijeron que ellos lo tenían en primicia, después lo ha publicado El País y ya otros medios hablan de temas o cuestiones que aparecen en ese informe de la policía sobre el caso Zapatero, Plus Ultra y alrededores, podríamos decir. Bueno, pues empiece usted como quiera.
1: Voy a empezar con una anécdota que creo que refleja la trascendencia de este asunto, que va tiene un impacto prácticamente de bomba de racimo, no solamente en el asunto específico personal del expresidente José Luis Rodríguez Zapatero, sino sobre el gobierno. Los dos partidos, los dos grupos que forman el gobierno y sobre una parte de la izquierda, tanto política como sindical. Ayer domingo yo estaba conduciendo y puse a la hora de los informativos de las 12 de la mañana o de las 11, ya no recuerdo si eran las 11 o las 12, pero bueno, puse en Radio Nacional de España. Porque previamente, desde la noche anterior, yo tenía conocimiento, leyendo a última hora del día anterior, en El País, ese informe de la UDE de 300 y pico páginas. Y puse la radio para ver si daba más detalles. Y me encontré con una referencia curiosa. Por todo explicación, en Radio Nacional de España, es una radio pública que pagamos todos, referido a esta publicidad, a esta publicación del informe de la UDEF, que ponía ya datos concretos a lo que antes eran indicios en el auto del juez, se dijo que era un informe muy complicado, muy complicado. No dijo nada más del informe. Y a continuación dieron voz al ministro de Hacienda actual, Arcadi España, antiguo dirigente del Partido Socialista en Valencia y consejero de Hacienda en Valencia, para que opinara. Y Arcadi España dijo que, bueno, habrá que esperar al día 2 de junio, cuando comparezca Rodríguez Zapatero al juez, y de sus explicaciones, que seguro nos van a convencer a todos. Bueno, esto fue lo que escuché yo ahí. Y claro, es insólito porque en vez de una información sobre ese informe de Audet, lo que había era un apoyo de un ministro del gobierno a Rodríguez Zapatero. Y esto me da a mí que pensar en la gran trascendencia del tema. Gran trascendencia del tema. ¿Por qué digo esto? Porque hay dos tipos de posicionamiento ante este auto del juez Calama y de lo que se supone que viene a confirmar. Uno, y me parece hasta lógico, es la opinión del portavoz del Partido Socialista, que defiende todavía la honorabilidad de Rodríguez Zapatero. Y otros, mejor dicho, muy distintos, lo que dicen ministros del gobierno, como Arcadi España, como yo se lo he escuchado a la ministra de Vivienda, como yo se lo he escuchado al ministro de Agricultura, y no sé si alguno más, y como por supuesto dijo la ministra de Igualdad y portavoz del gobierno en la rueda de prensa, que no solamente apoyó a Rodríguez Zapatero, sino que además mintió en la rueda de prensa, diciendo que el origen de esa acusación, de ese procedimiento judicial, estaba en una causa abierta por manos limpias, lo cual es absolutamente falso. Y esto es sorprendente, porque claro, tanto la ministra de Igualdad como Arcadia España, como la ministra de Vivienda, como el ministro de Agricultura y como, por supuesto, el presidente del gobierno, que en sede parlamentaria también se reafirmó en el apoyo a Rodríguez Zapatero, en una expresión que yo trasladé de alguna forma con aquel parecido de ese fuerte Luis que dijo Mariano Rajoy sobre Bárcenas. Yo creo que se podía interpretar: sé fuerte, José Luis, sé fuerte. Y digo que es chocante porque, que yo sepa, Arcadia España, la ministra de Igualdad, el ministro de Agricultura y la ministra de Vivienda son miembros del gobierno de España, que gobierna para todos los españoles. Y sin embargo se comportaron como miembros afectados del Partido Socialista. Claro, esto introduce elementos de mayor sospecha, porque a cuento que de qué viene esa posición de apoyo cerrado de miembros del gobierno, que como su propio nombre indica, es el gobierno de la nación, en la misma acoplándose prácticamente a la defensa, que ahí sí me parece pertinente, porque al fin y al cabo es un secretario general, un antiguo secretario general del Partido Socialista y el presidente de un gobierno socialista, del portavoz socialista en el Congreso. Lo cual da la impresión de que efectivamente hay un sentimiento interno de que este caso puede afectar al gobierno, si no en su conjunto, al gobierno. Y en ese sentido, pues evidentemente se introducen elementos de reflexión importantes, que incluso el país, que en este caso ha tenido un despliegue importantísimo sobre este informe de la UDEF, ha intentado, de mala manera, yo creo, intentar aguarlo un poquito. Ayer domingo, ante la imposibilidad de sacar a unos personajes que redoblaran esta defensa de Rodríguez Zapatero, no se le ocurrió ni más ni menos que sacar una breve entrevista en la defensa de Rodríguez Zapatero con Javier Solana, diciendo lo típico que se está diciendo estos días, que el Rodríguez Zapatero que yo conocí no cabe que haya hecho estas cosas. Bueno, podían haber escogido otro personaje. Estamos hablando de Javier Solana, el antiguo secretario general de la OTAN, que mandó atacar a la televisión de Belgrado. Es decir, que ética ninguna por parte de esta persona con esos antecedentes. Pero entrando ya en directo en lo que el informe de la UDEF dice, hay algo que también permite una reflexión y que desde luego creo que hay que tenerlo en cuenta. De lo que en principio, y con todo el tema de presunción de inocencia que se quiera, se le atribuye a Rodríguez Zapatero es haber hecho intervenciones ante estados y haberse lucrado de esas intervenciones, de esas influencias como mediador. La primera intervención sería la de haber influido ante el gobierno español, ante el Estado español, en la concesión del crédito a Plus Ultra, una aerolínea venezolana con muy escasa actividad, que estaba con una deuda en la Seguridad Social de 450.000 o cerca de 500.000 euros, y que además era micro compañía aérea y por tanto dudosamente podía ser considerando una empresa estratégica. Y la otra, el de hacer contratos mediador en la venta o en la compra, en el import-export de petróleo con Venezuela, incluso con China. Y esto, claro, tiene una reflexión añadida. Es decir, cómo un particular, Rodríguez Zapatero, puede hacer contratos de Estado con otros estados si no está enviado de alguna forma por uno de los dos estados. Es decir, igual que es imposible pensar que en el tema de las mascarillas no hubiera una ascendencia superior a Ábalos, ministro del ramo, que es el que puso en marcha toda la compra de las mascarillas con esos flecos de intermediación económica que ya se han conocido, porque ¿quién dijo que había de concentrar la compra de mascarillas en el Ministerio de Fomento, digamos, del Ministerio del que era titular Ábalos? No podía ser nada más que el presidente del gobierno. Aquí, si Rodríguez Zapatero ha realizado con éxito operaciones de influencia en estados, solamente cabe suponer que tendría el aval de alguien superior dentro del gobierno español, porque evidentemente negociar con estados no se puede hacer de motu propio. No, un particular no puede con China, con Venezuela, etcétera, etcétera. De hecho, es curioso, en esa documentación de la UDEF se ha publicado una carta enviada por una empresa del Partido Comunista Chino solicitando que Rodríguez Zapatero intervenga para poderles vender petróleo venezolano, y la carta se dirige a la sede del Partido Socialista. Socialista. Quiero decir con esto que es lógico. Es lógico el temor que ha recorrido al Partido Socialista y al gobierno, porque dependiendo del curso del procedimiento, de las investigaciones, que están todavía, digamos, muy incipientes, porque hay investigaciones en muchos países para seguir atando cabos de temas que ahora se han centrado casi exclusivamente en un principio en el tema de la entrada por Ceuta. Y evidentemente es lógico que haya un temor importante, porque si se confirmara lo que ya apuntan más de unos indicios, que Rodríguez Zapatero consiguió que el gobierno español, de forma irregular, vamos a decirlo, concediera ese crédito a Plusultra, y que de ahí hubiera unas comisiones para lucrarse él o su familia o sus entorno, pues evidentemente podría haber una afectación al propio gobierno, sobre todo aquellos que entonces componían el Consejo de Ministros, que fundamentalmente en aquellas fechas, creo que era el 2021, si no me equivoco, puede que me equivoque, pero vamos, en aquellas fechas estaba conformado por el Partido Socialista y Unidas Podemos. Y Unidas Podemos. Y por otro lado,
0: Rafa,
1: evidentemente.
0: te quería preguntar aquí, ya lo estoy queriendo hacer hace un rato, cuando estamos hablando de un informe de la UDEF, que digamos que es la UCO de la policía, para que la gente nos situemos, estamos hablando de hechos comprobados, ciertos, verídicos, irrevocables, o de suposiciones, una construcción de un relato, documentos hilvanados que conducen a pensar qué, o de hechos ya que son probados, inevitables, etcétera. Para seguir con el tema.
1: Son documentos probados, es decir, lo que aporta son conversaciones, son un relato de hechos, son documentos, es decir, son la base documental
0: Sí.
1: escrita y oral
0: Sí.
1: de lo que después ha dado lugar a ese auto. Son
0: Vale.
1: documentos privados, incluso que siempre se ha insistido mucho de que no había ninguna alusión en la que apareciera directamente Rodríguez Zapatero, incluso en este caso, no en el auto del juez, en este caso aparece un WhatsApp o un mensaje de Rodríguez Zapatero felicitando por el éxito de la operación Plus Ultra, muy escueto, de dos líneas, pero aparece. Es decir, es el único que aparece, aunque en el relato que hace tanto el juez en el auto como los investigadores dan muchos datos para ver que la estrategia era que todo lo llevara, por un lado, su secretaria, Gertrudis, y por otro lado, su socio, el tal Julio Martínez, y que Julio Martínez, en las conversaciones que había tenido con Zapatero, después las borraba siempre, las borraba siempre. Por tanto, es una base documental sólida, sólida, sólida.
0: Vale, en eso me refiero, porque lo colocan a Zapatero, a algunos comentaristas y políticos, sobre todo de la oposición del Partido Popular, como el jefe de una banda criminal y que él dirigía.
1: Eso es lo que
0: Zapatero, por
1: dice,
0: eso.
1: eso es lo que dice el informe.
0: Lo
1: Eso
0: dice
1: es lo
0: el
1: que dice el
0: informe,
1: informe de la
0: pero
1: UDEF, claro.
0: cuando lo dice el informe es una afirmación de la policía, ¿no? Es decir,
1: Es un informe, es en
0: unas
1: base a la
0: conclusiones
1: documentación
0: que saca la
1: aportada.
0: po unas
1: Claro,
0: conclusiones que saca la UDEF.
1: de toda la investigación hecha, la documentación que aporta, las intervenciones telefónicas, de todo.
0: Sí.
1: Sacan el relato de los hechos, lleva claramente que el vértice de toda esa organización era Rodríguez Zapatero.
0: Vale.
1: Eso está claro. Y como tal, de esa investigación documental con soporte sólido, etcétera, etcétera, es lo que lleva al juez a imputarle. Si no, lo imputaría. No lo
0: Vale.
1: imputaría. Entonces, esto es importante porque, ya digo, evidentemente es, y aquí es, digamos, sospecha indiciario, que ninguno de estos dos elementos se podrían haber hecho si no tuviera el respaldo de más arriba. Yo no llamo a la puerta del Consejo de Ministros y porque soy un particular me aceptan un planteamiento que yo he hecho sobre tal empresa, que además tiene todas estas irregularidades. Yo no accedo a tener una especie de monopolio en la intermediación, en la venta de petróleo de Venezuela, si no tengo más soporte. Yo no lo puedo hacer con el Estado chino, y digo el Estado chino porque una empresa china del Partido Comunista es el Estado chino, si no hay más soporte mío, ¿no? Yo no tengo, yo soy embajador de algo más, y cuando el Estado chino, esta empresa, dirige la comunicación a la sede del Partido Socialista. Y eso después, pues, tiene que ver con cosas que se hacen desde el gobierno. Ahora me separo de Zapatero, pero cosas que se hacen desde el gobierno que alguien podía pensar que son la otra parte contratante de lo que hacía Rodríguez Zapatero, y que seguramente más adelante, cuando las comisiones rogatorias que se han hecho a multitud de países den resultado, a lo mejor se puede atar cabos. Y yo creo que esto es lo que realmente preocupa profundamente a Pedro Sánchez y al gobierno. Una, curiosamente, la concesión de que Rodríguez Zapatero sea el intermediario para la venta de petróleo venezolano a diferentes países, entre ellos a China, es complementaria con una actitud rara del gobierno español y en concreto de Pedro Sánchez con Venezuela. ¿Qué actitud rara? Pues la actitud rara es que de pronto, después de haber sido favorable a Juan Guaidó, cambia de opción y toda su posición política respecto a Venezuela es favorable al gobierno venezolano, que es una dictadura, que es una dictadura. Y, por ejemplo, no reconoce a la victoria de la oposición en las elecciones, que había sido, además, validada por los organismos internacionales y que incluso en ese sentido tiene una posición diferente a la adoptada por la Unión Europea. Es decir, el gobierno español se convierte en valedor del régimen de Maduro cuando precisamente organismos internacionales que han vigilado las elecciones dicen que ha sido una estafa, que además nunca se han entregado las actas y que por tanto está absolutamente claro que ha sido un fraude electoral y que el ganador de las elecciones fueron la oposición. Pues bueno, no lo reconoce. Sigue manteniendo unos contactos muy sólidos con el gobierno de Venezuela. Hay ese episodio todavía inexplicado de que se permite, a pesar de que hay una prohibición expresa de la Unión Europea como consecuencia de todas las acciones, no solamente de vulneración de derecho internacional en las elecciones, sino de represión a la oposición, hay una prohibición para que ningún dirigente de Venezuela entre en territorio europeo, y sin embargo en España se deja entrar a Delcy Rodríguez, curiosamente, en el famoso asunto del aeropuerto de Barajas, donde está Aldama, está Koldo, está Ábalos, etcétera, etcétera. Es decir, hay una curiosísima relación del gobierno español con una dictadura como la venezolana, que tiene un alto índice de represión. Ahí está el famoso helipuerto, eso como se llame, cárcel que tenían miles de personas dentro, y además con la represión a la oposición que ha ganado las elecciones y que ha sido reconocida internacionalmente por los organismos de la ONU, etcétera, etcétera. Y
0: Bueno.
1: luego la otra cosa curiosa que también es complementaria a esa buena relación de Rodríguez Zapatero con China, es la buenísima relación que tiene Pedro Sánchez con China, viajando con bastante frecuencia a China y adoptando también posturas comerciales fundamentalmente con China, contrarias a lo que dice la Unión Europea. Aunque también tiene, la Unión Europea ha puesto un veto a ciertas tecnológicas chinas como Huawei. Aquí, sin embargo, se admite y se hacen contratos con ella. E incluso para proteger la producción europea en el tema de coches, pues se hacen limitaciones a esa importación. Y sin embargo, Pedro Sánchez formula una cooperación en esos terrenos que son contrarios a lo que dictamina la Unión Europea. Es más, en el último viaje se producen dos cosas, a mi modo de ver, sorprendentes e inadmisibles. Una, que después de, al final, en la declaración conjunta del gobierno chino y los representantes españoles, de Pedro Sánchez y su comitiva, se produce un comunicado del gobierno chino en el que se asegura que España, es decir, Pedro Sánchez, el gobierno español, está a favor de la reunificación en una sola China, es decir, está a favor de la anexión de Taiwán a China, que es una reivindicación histórica y que es un tema de un conflicto internacional. Y cuando se conoce eso, el Estado español no lo desmiente, no lo desmiente. Queda ahí, es decir, una concesión realmente asombrosa. Y luego después, en la despedida final de Pedro Sánchez de China, dice algo igualmente sorprendente, porque China es una dictadura, porque China es el verdugo del mundo, es decir, el Estado chino es el Estado que ejecuta a más personas al año que todos los países del mundo juntos. Y sin embargo, Pedro Sánchez hace una declaración final diciendo que compartimos principios y valores con el gobierno chino. Compartimos principios y valores con el gobierno chino. Bueno, esto lo digo porque parece que hay dos vidas paralelas. La de José Luis Rodríguez Zapatero, el secretario general del Partido Socialista, es presidente de un gobierno socialista que tiene una relación privilegiada con dos dictaduras para poder manejar, digamos, sus fuentes de riqueza ante terceros, recibiendo presuntamente dinero, y al mismo tiempo una gestión de Estado español dirigida al máximo nivel por Pedro Sánchez, favorable a esos dos países, a esas dos dictaduras, Venezuela y China. Bueno, yo creo que esto está, digamos, en la nube de lo que se está en estos momentos investigando, y quizá de ahí la enorme preocupación que se está produciendo, ya no solamente dentro del Partido Socialista, y esto no deja de ser curioso, sino en su entorno, porque después de la primera reacción en que tanto el Partido Socialista como la gente de Sumar, la gente de otros ámbitos próximos al gobierno, a la investidura del gobierno, como Esquerra Republicana, etcétera, etcétera, que calificaron prácticamente de lofer el auto de Calama, diciendo que era otra historia más, etcétera, etcétera, y que ya veríamos y tal, después han ido cambiando. Pero no deja de ser curioso, porque algunas de las manifestaciones de estos dirigentes políticos realmente son una estracanada. Yo he oído, por ejemplo, a Enrique Santiago, el secretario general del Partido Comunista y portavoz de Izquierda Unida en el Congreso, antiguo secretario de Estado de la Agencia 2030, decir que en el caso que se supiera que había habido delitos, desde luego nosotros no admitiríamos que el gobierno, no sé qué, pero oiga, ustedes están en el gobierno, si ustedes están en el gobierno, y están en el gobierno por partida doble, están en el gobierno ahora, porque a través de Sumar están en el gobierno, pero es que precisamente cuando presuntamente se hizo esta operación fraudulenta con Plusultra, era el gobierno en el que estaba el Partido Socialista con Unidas Podemos. Y Unidas Podemos es eso, Unidas de Izquierda Unida y Podemos de Podemos, el famoso pacto del botellín entre Pablo Iglesias y Garzón. Y otro caso similar, chocante también, es el caso de Jone Belarra, que ha dicho algo parecido, quizá con más fuerza desde el principio, etcétera, etcétera. No, no sé si desconociendo o simplemente como ya están en la lucha, había quien lidera la izquierda del PSOE, pues todo vale, diciendo lo mismo, algo perdido. Y curiosamente, precisamente, Johnny Ibarra era miembro importante de aquel gobierno a través de Podemos. Claro, estas son cosas muy curiosas que yo atribuyo a que saben que si no se despegan un poquito, aunque sea de forma mentirosa, de esta bola de nieve, pues el tema de la conformación de una nueva izquierda, de unas nuevas confluencias, de una u otra forma, pues va a ser muy difícil. Y por eso, contra toda evidencia, se produce estas patéticas declaraciones que responden, por un lado, y sobre todo en la primera fase, y actualmente también en parte del PSOE, a una especie de obediencia debida. Y se encierran unos y otros en un búnker. Y yo creo que, evidentemente, la cosa trasciende de Rodríguez Zapatero, porque es difícil pensar estas dos vidas paralelas. Es difícil pensar que un particular tenga esta capacidad de campo de acción en territorios, además, muy complicados. En territorios muy complicados, y si uno ve que al mismo tiempo que la agenda de Rodríguez Zapatero conseguía estas cosas en territorios de Estado, Estado venezolano, Estado chino y tal, y que al mismo tiempo, en forma paralela, el Estado español tenía una actitud muy positiva de amparar actitudes de estos dos estados, Venezuela y China, pues parece que hay una especie de correspondencia, especialmente significativos en el caso de Venezuela, que lleva la contraria a toda la Unión Europea, que a pesar de que ha sido un fraude en las elecciones y que se comprueba claramente que ha ganado la oposición y que hay un repudio internacional claro de que Naciones Unidas también se declare eso, España sigue sin reconocer la victoria de la oposición y sigue teniendo un trato favorable absolutamente de colegas con los dirigentes políticos venezolanos que están en esa situación de entredicho, clarísimamente. Y yo creo que eso es parte del asunto. Y luego hay cosas, digamos, alrededor de esto que hacen, digamos, más nebulosa la situación. Es decir, que casi al mismo tiempo, se puede decir que algunas veces las cosas ocurren así, pero casi al mismo tiempo, el ministro de Justicia y el hombre fuerte del gobierno, Bolaños, dice que se van a renovar el juez de enlace en Suiza. Sabemos que esta causa estalla porque hay una causa por blanqueo de capitales que se inicia en Suiza y en Francia. Entonces, en estos momentos parece muy, muy curioso que se vaya a renovar el juez que hace de enlace para asuntos de estos de comisiones rogatorias entre Suiza y España. Bueno, llama la atención. También podía considerarse en esa órbita nebulosa el hecho de que se va a renovar la dirección de la UDEF en estos momentos en que todavía queda mucha tela por contar, porque no es solamente lo que se está investigando el caso Prosulta, sino todas las otras ramificaciones que ha iniciado la UDEF con la actual jerarquía. Es decir, en una palabra, yo creo que el caso Rodríguez Zapatero es como titulé el otro día en nuestra charla del jueves, el principio del final de la escapada. Creo que esto realmente, a pesar de ese pie tras las filas que se ha producido contra toda evidencia, es una situación realmente gravísima, gravísima, que posiblemente, si se mantiene esta posición de monquerización, esta posición de obediencia debida, produzca un colapso dentro del Partido Socialista y no podrá salvar los muebles. Me temo que si se confirman las suposiciones que ya pasan de suposiciones porque son indicios sólidos. Y en todo esto, además, rueda por el camino que lleva, porque ahora habrá que ver de alguna forma qué prestación a las declaraciones que haga el socio de Rodríguez Zapatero, este hombre Julio Martínez, la situación tan preocupante que tiene el propio Rodríguez Zapatero con la posible imputación de sus hijas. Esto me recuerda mucho el caso Bárcenas. El caso Bárcenas, Bárcenas se dobló cuando se imputó a su mujer y ahí cambió completamente su actitud de una obstinación de negarlo todo a una situación de empezar a contar lo que realmente estaba detrás del procedimiento. Y en ese sentido, creo sinceramente que hay una situación de enorme peligro para el Partido Socialista y, como yo lamento repetirme, he dicho muchas veces, la complicidad, el seguimiento que ha tenido la izquierda del PSOE, tapando los escándalos, incluso negándolos y diciendo muchas veces que se debía solamente a Lofer, a una conspiración, etcétera, etcétera. En este caso, evidentemente, ya es inasumible. Y es inasumible por dos razones. Porque la propia izquierda, la izquierda del PSOE, tiene una problemática que es reconfigurarse. Y no se puede reconfigurar si ante esto mantiene una actitud de seguidismo con la actitud de apoyo a Zapatero, por encima de toda evidencia que está haciendo el Partido Socialista. Y porque ya hemos visto que algunas de las fórmulas para intentar lanzar fuera este tema era hablar del peligro de la extrema derecha, de la fallosfera, y vemos después de las cuatro últimas elecciones autonómicas que eso ya no es un freno, que ya los diferentes territorios donde hay elecciones, ese elemento no es determinante e incluso se tiene en cuenta solamente de forma residual. Es decir, no para la luz de cambio en las comunidades. Y en ese sentido, creo que es una situación que va a deflagrar, pero llevándose por delante posiblemente mucho más que al actual o a una buena parte del actual Partido Socialista, sino que también a una izquierda, a la izquierda del PSOE, que ya le pilla con el pie cambiado separarse de esos casos. Han dicho, no dijeron nada cuando Coldo, no dijeron nada cuando Ábalos, no dijeron nada cuando Cerdán, no dijeron nada cuando Ley de Diez, etcétera, etcétera. Pero esto ya es la gota que colma el vaso. Y encima les coge, como digo, con el pie cambiado, porque ahora lo que tienen que tener es una transparencia, digamos, exagerada, y para presentarse ante la sociedad y fundamentalmente ante sus públicos afines como una izquierda honesta, transparente y que puede realmente ser interesante confiar en ellos para aglutinar esa izquierda al margen del PSOE, ya no como acoplamiento del PSOE. Y me parece que les coge tarde, que la reacción es tardía, que es confusa, que es contradictoria y que en ese sentido pues también le puede pasar factura.
0: ¿Crees que podemos o debemos o vale la pena o hay algo que esperar el día 2 de junio? ¿Puede cambiar algo todo esto que has contado, que has relatado, que aparece en los informes, que todos y todas, bueno, los que estamos un poco al tanto de la información vamos conociendo, que el 2 de junio puede marcar un punto y aparte, no voy a decir un punto final, pero un punto y aparte o repensar el discurso o ya no hay nada
1: Yo no
0: que...
1: lo creo. Yo creo que habrá algunas cosas que se maticen o algunos errores. Ha habido errores en otros procedimientos, tanto cuando afectaban a la Gürtel, a la Kitchen o
0: Por eso te
1: a Ábalos o
0: preguntaba
1: tal.
0: yo antes sobre los informes de la UDEF, si son palabra de, perdóname la expresión, palabra de Dios o, bueno, son...
1: Todos los informes de las instituciones que intervienen en los procedimientos judiciales de este calado no son al 100%, no es, todos somos humanos, es decir,
0: Vale.
1: puede haber errores, pero no sustanciales. Yo no creo que vaya a haber errores, yo creo que en un 90% las cosas van a ir. Entre otras cosas, porque aquí se ha tenido un especial cuidado, por encima de otras consideraciones.
0: Por
1: Ha
0: ser
1: habido
0: quien
1: ya,
0: es, por ser este, ¿quién fue? ¿Quién fue?
1: por
0: Sí.
1: ser quien fue, por ser quien fue, no quién es, porque no es nada más que un particular actualmente. De ahí lo asombroso de que un particular tenga esta capacidad de gestión con estados. Por ser quien fue. Por ejemplo, no se quiso afectar a las elecciones andaluzas, que si se hubiera producido eso, pues realmente hubiera sido una hecatombe para el PSOE. No se le ha quitado el pasaporte, no se le ha detenido. Es decir, hay una consideración que el juez ha tomado en cuenta precisamente para evitar lo que hasta ahora había sido la tónica general de que cualquier actuación que afectaba al gobierno o al PSOE, pues era enseguida descalificada. No solamente la del juez Peinado, ¿eh? No solamente la del juez Peinado, era descalificada como dentro de una teoría general de los FER, etcétera, etcétera. Y en ese sentido ha sido especialmente cuidadoso. Y evidentemente habrá una parte que sea de autojustificación, esto lo hacen todos, hemos visto el procedimiento último, las declaraciones en sede judicial del Tribunal Supremo de Ábalos y Coldo. Hemos visto, han intentado justificarse como es lógico. Tienen perfectamente su derecho a la defensa y su presunción de inocencia, sin ninguna duda. Pero yo creo que el tema tiene dos partes que va a hacer muy complicado el asunto. Por un lado, parece ser que es bastante sólido, es decir, que es un aparato documental bastante sólido, del que todavía no se conoce todo, porque hay piezas separadas y secretas, ¿eh? Hay piezas separadas y secretas. Al mismo tiempo, hay ramificaciones de investigación conexas con esto, pero que afectan a Rodríguez Zapatero en diferentes países. Es decir, que tienen que ver con petróleo, con oro, con no sé cuántas cosas, ¿eh? Que pueden sumarse a lo que está investigando. Y en ese sentido, pues es realmente un cerco muy exhaustivo, exhaustivo sin ninguna duda. Y en ese sentido, ya digo tal. Y luego, no olvidemos, es que hay otras causas que no son de Rodríguez Zapatero, pero que presuntamente afectan al PSOE en otros juzgados, por ejemplo, de presunta financiación ilegal del Partido Socialista, que pueden ser concomitantes con esta. No olvidemos que una de las causas que hay, que es la que se sigue de una presunta financiación ilegal, hay aportado un documento, testigo de cargo, en el que supuestamente la actual presidenta encargada de Venezuela, en épocas anteriores, en época de Maduro, otorgó a no se sabe quién del Partido Socialista, no sé si Zapatero o quien sea, unos documentos de darle licencia para operar en el tema de la venta de petróleo. Es decir, todo eso va a complicar muchísimo las cosas y van a ser elementos sumados al tema. Por eso digo que aquí hay aparentemente dos pistas convergentes, aunque no se toquen nada más que en el infinito, pero son convergentes. Estas acciones absolutamente insólitas de un particular como Rodríguez Zapatero, que consigue esos privilegios con gobiernos de estados soberanos, y al mismo tiempo, después, una actuación política al máximo nivel del gobierno español, que tiene como diría yo, una actitud con esos estados, que además no son estados reprobables por muchas cosas, son dos dictaduras, de confianza extrema y de apoyo extremo, incluso en contra de lo que la Unión Europea, a la cual pertenecemos, tiene recomendado. Lo he citado, el caso de Huawei, el caso de las patentes de facilitar mucho más la automoción sin límites que pueden perjudicar a la automoción interna de producción europea. El caso sorprendente que he citado de China, es decir, no haber respondido a un comunicado que hacen después de la visita de Pedro Sánchez diciendo que apoya una sola China, la anexión a China de un conflicto eterno, que además es un conflicto que puede desatar una contienda internacional. Y luego esa declaración que es inconcebible, que es inconcebible, y no sé si tiene un coste, pero es inconcebible decir que el Estado español comparte principios y valores con un régimen, con una dictadura de esas características como China. Es insólito, es insólito. Entonces parece que, a mi modo de ver, yo hago esa lectura de que son dos pistas paralelas que posiblemente converjan. Insisto, es muy difícil porque, por un lado, en este despliegue, en este acordeón, que principalmente es el caso resulta, hay un despliegue de muchas otras cosas, y por otro lado, porque en otros juzgados hay piezas secretas que tienen que ver con una posible financiación del Partido Socialista. Y todo eso a mí me hace creer que va a empezar una especie de final de la escapada con consecuencias imprevisibles.
0: Muy bien, Rafa, vamos aquí a dejarlo. Vamos a poner
1: Quiero decir una cosa final que se me olvida, porque
0: sobre esto o sobre otra
1: sí,
0: cosa.
1: sobre esto, sobre esto, sobre esto,
0: Vale, porque
1: sobre esto.
0: no nos va a quedar tiempo para nada, ¿eh?
1: Bueno,
0: Vamos
1: pues entonces termino con esto porque hay una cosa que me parece interesante.
0: a ver.
1: Como dijo falsamente la ministra de Igualdad, siendo portavoz de la rueda de prensa del Consejo de Ministros, como recordemos, que atribuyó esto
0: Manos
1: a manos
0: limpias.
1: limpias,
0: Sí.
1: diciendo que en el origen estaba un grupo ultra,
0: Sí,
1: no sé qué, no sé
0: una
1: cuántos y tal.
0: metedura de
1: Bueno,
0: pata y un error
1: no,
0: y
1: no,
0: una
1: una metedura
0: falta.
1: de pata no. Yo no creo que sea una metedura de pata. Yo creo que es intencionado para
0: ¿No crees
1: intentar.
0: que fuera desinformación?
1: No, no, no.
0: ¿No? ¿Fue
1: Desinformación
0: intencionado?
1: clara,
0: ¿Intencionado?
1: intencionada. Por supuesto, porque después, inmediatamente después, todos entraron en esa dinámica, no diciendo exactamente lo mismo, pero entraron en esa dinámica. Recordemos lo que dijo a bote pronto Rufián, por ejemplo, que los jueces también entraban en política. No, no. Intencionada, claramente, claramente.
0: Vale.
1: ¿Por qué? Porque sí, en origen hubo una personación, en el caso Posulta, por parte de manos limpias, en origen. En origen, pero que este caso no tiene que ver nada con eso, porque aquella personación de manos limpias pidiendo una investigación sobre lo que ellos consideraban que era una concesión irregular por los datos que ya he dicho en el caso de Pusulta, terminó archivada. ¿Y por qué terminó archivada? Porque ahora sí, esto sí lo conocemos por el auto, no por el auto, lo conocemos por la documentación de la UDEF. Pues, ¿por qué terminó archivada? Pues terminó archivada porque curiosamente, curiosamente, esto no ocurre muchas veces en casos de esta naturaleza, a la juez que llevaba el caso se le pasaron los plazos. Se le pasaron los plazos. Y curiosamente, y esto está en la documentación de la UDEF, los dueños de Busulta decían que no se preocuparan nadie por el tema de lo ese tema que había llevado manos limpias a un juez, porque ellos tenían una buena amistad con la fiscal general del Estado. ¿Quién era la fiscal general del Estado? Dolores Delgado. Es decir, se deja la sospecha de que la fiscal general del Estado de entonces, Dolores Delgado, la pareja de Baltasar Garzón, que entonces era la fiscal general del Estado, pudiera haber influido a través de la fiscalía en que aquello, y esto es una sospecha simplemente, quedara en nada. Y curiosamente, ya digo, la juez que llevaba el caso se le pasaron los plazos y quedó en nada, quedó archivado. Es decir, que si no hubiera habido esas comisiones rogatorias sobre el blanqueo de capitales referido a los anteriores dueños de Posulta a través de las fiscalías de Suiza y de Francia, esto no hubiera salido por ningún lado, porque ya en su día, a través de ese juzgado, se pasaron los plazos.
0: Bien,
1: Por
0: Rafa.
1: eso digo, que aquí es deliberado, claramente, y de nuevo, lo de siempre, es decir, nos hemos acostumbrado ya, y eso lo he dicho al principio, de que miembros del gobierno intervengan, y sobre todo en la rueda de prensa del Consejo de Ministros, como si fueran simplemente el representante del partido en el gobierno, no de todos los españoles. Esto es una aberración, pero ya se ha convertido en cotidiano, en normal.
0: Vale, vamos a poner una ráfaga, no una canción ni nada de eso, de música aquí, y después te dejo 3 minutos, porque no hay más tiempo, para que continúes. Ponemos esto
1: Muy
0: y
1: bien,
0: hablamos.
1: sí, muy bien.

0: Pues continuamos en Radio Clara y estamos terminando, pero
1: Pues
0: Rafa, querías hablar al menos de
1: sí,
0: los
1: tres
0: activistas
1: minutos
0: climáticos.
1: para denunciar y llamar la atención sobre esa barrabasada que va a ocurrir de que a unos activistas climáticos que en el 2023 tindieron de rojo zanahoria las puertas del Congreso, se les vaya a juzgar como si fueran terroristas prácticamente y que haya una petición fiscal de 1 año y 9 meses. Es una aberración absoluta que en estos tiempos, además con un gobierno de coalición de izquierdas, ante el tema absolutamente abrasivo de lo que ocurre con el cambio climático, en la España actual, gente que además asumió el riesgo y asumió la condición de hablar sobre ese tema en nombre de todos nosotros, se pueda producir una represión de esa naturaleza. Gente por cierto, de una calidad intelectual importante. Ahí hay un personaje que es catedrático y que es un extraordinario intelectual, de Jorge Reimann. Entonces, estamos asistiendo a una cosa insólita, pedir 1 año y 9 meses para unos señores que lo único que hicieron a través de pintar la entrada del Congreso de Diputados, que hubiera una conciencia sobre la emergencia climática a esa sede de la representación del pueblo español.
0: Recordemos que aquello se produjo con zumo de remolacha que se quitó con una simple manguera de agua, que no fue ni pintura siquiera que degradara nada. Pero en fin, ahí queda. Lo tenemos que dejar, Rafa, porque no
1: Aunque
0: la.
1: hubiera sido así, aunque
0: Aunque,
1: hubiera sido así,
0: bueno,
1: esto.
0: sí, estoy de acuerdo, aunque hubiera
1: Aunque
0: sido
1: hubiera sido
0: así.
1: así, esto es parecido a lo que ha ocurrido ahora con a la recepción en el País Vasco, creo
0: Claro,
1: recordar, de la
0: sí.
1: flotilla de
0: De
1: a llevar
0: Schumacher.
1: alimentos que se les ha pegado un palizón que yo creo que supera las palizas que habían recibido por la policía israelí cuando los han estado detenidos. Es una aberración. Allí, con un gobierno del Partido Socialista y del Partido Nacionalista Vasco. Es
0: Sí,
1: algo absolutamente impresentable.
0: estoy de acuerdo. Bien, lo dicho, lo dejamos. Otro día hablamos más porque hay muchas cosas que contar y poco tiempo en la radio. Cosas que pasan. ¿Vale?
1: Muy bien, salud a todos.
0: Salud.

donde te escuche. 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

0: azul marino, que coincida con el color del uniforme de los carceleros, ropa colchada tipo plumífero, porque podría esconder algo dentro, bragas para el cuello o sudaderas con capucha, porque podrían servir para ocultar el rostro, libros de tapadura, libros o revistas sin SBN, cuadernos con espiral y otros objetos metálicos o punzantes. Y luego es posible que tampoco se pueden introducir productos de aseo básicos, porque supuestamente la cárcel entrega un kit al preso cuando llega.
1: ¿Cómo tiene que ser el paquete?
0: Todo tiene que estar dentro de una bolsa de plástico o de tela cerrada, por ejemplo con cremallera. No puede ser una maleta, ni un bolso, ni una bolsa de plástico de la compra.
1: ¿Hay alguna limitación de peso o de tamaño?
0: Puede haberla, pero esto cambia según el reglamento de la prisión, así que lo mejor es informarse en cada caso.
1: ¿Tienen que figurar los datos de la persona?
0: Sí, su nombre y apellidos y su NIS. También conviene hacer una lista con lo que contiene y pegarlo en el paquete para que la persona presa se dé cuenta de si falta algo.
1: ¿Cuándo puedo entregar este primer paquete?
0: En la primera visita. Si tu amigo familiar ha pasado directamente de estar detenido a prisión preventiva, es muy importante que se lo lleves cuanto antes, para que al menos tenga una muda y las cosas más básicas, y que intentes que te lo admitan, aunque no sea día de introducir paquetes.

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0: ¿qué es la presunción de veracidad de la policía?
1: La presunción de veracidad implica que se presupone que la palabra de la policía es verdadera y vale como prueba.
0: ¿La policía y la Guardia Civil tienen presunción de veracidad en España?
1: En algunos casos sí y en otros no.
0: ¿En qué casos tienen presunción de veracidad?
1: En todas las multas que te ponga la administración.
0: ¿Todas o solo las que van por ley mordaza? Es decir, por ejemplo, ¿las de tráfico también?
1: Sí, también las de tráfico u otras. Y también otras cuestiones que regula la ley mordaza, como registros, cacheos, identificaciones. En estos casos, el acta que extienda el policía también tendrá presunción de veracidad. Todo esto dice la ley que bajo determinadas condiciones.
0: ¿Qué condiciones?
1: Que la gente esté en el ejercicio de sus funciones, es decir, trabajando, y haya presenciado los hechos. También tiene que ratificarse después de escribir el acta de denuncia, es decir, volver a afirmar que eso fue lo que vio. Y luego existe, en la teoría, la limitación de que la palabra de la policía vale como prueba, salvo que exista una prueba de lo contrario.
0: ¿Por qué en la teoría?
1: Porque en la práctica, aunque se aporten pruebas en contrario, lo habitual es que la administración o no las acepte o no las considere suficientes para retirar la multa.
0: ¿Entonces no vale la pena recurrir?
1: Según Legal Sol, se debe pelear para poder llegar al juicio contencioso administrativo, donde sí que es posible que esas pruebas se admitan y se retire la multa.
0: Si finalmente se retira la multa, ¿tiene alguna consecuencia para el policía el que se demuestre que había mentido?
1: La persona particular podría plantearse presentar una denuncia, pero si la pregunta es si de oficio la fiscalía inicia una investigación para ver por qué este policía ha mentido y si esto podría ser punible, ya te digo que esto no ocurre nunca. Las mentiras de los policías quedan impunes y el Estado no solo no las investiga o las persigue, sino que suele protegerlas.
0: Antes dijiste que en unos casos hay presunción de veracidad y en otros no. ¿En cuáles no?
1: En los juicios penales. En estos casos la palabra de la policía vale lo mismo que la de cualquier otro testigo. En la teoría, claro está.
0: ¿Y en la práctica?
1: En la práctica, muchísimos jueces de lo penal actúan como si realmente hubiese presunción de veracidad de los agentes, aunque no la haya. De ahí la frecuencia de los montajes policiales.

Estás escuchando Roqueando con Gloria Cantero. Run to Atlanta, tema de Drake en colaboración con Future y Molly Santana, un junte que ha sorprendido por la lejanía en cuanto a números de estos artistas colaboradores. La rapera Molly Santana ha dicho que Drake le presentó la idea de subirse al tema cobrando $500,000 y que ella le dijo que no porque verdaderamente le apetecía coger esta oportunidad, pero Drake se empeñó en que el negocio es negocio. Bueno, ahora vamos a hablar de uno de mis descubrimientos semanales, Juventud de Dúo, formado por Ángel y Nico, dos jóvenes sevillanos que defienden su estilo como pop surrealista para la peña de la pista, y donde mezclan el folclore andaluz, el pop setentero, el rock o el indie. A mí me parecen una completa maravilla. En 2025 sacaron su álbum debut homónimo, con el que se iban al extremo opuesto de este dicho de menos es más, y que a veces funciona. Con la producción de Íñigo Breguel de Los Estanques, este álbum contiene rock, folk andaluz, pop setentero, indie, el espíritu kinky, el barroquismo desenfadado de los Beatles, canciones infantiles o el funk más fresco. Hoy escuchamos la canción que cierra este álbum de juventudes y que se llama Bello Lugar. Esto hay que escucharlo un poco con mente abierta.

bello lugar de juventud de esta banda sevillana que comentábamos es un poco difícil de asimilar. Os decía que lo escuchaseis con mente abierta porque efectivamente en un mismo tema hemos escuchado hasta 4 cambios de género musical. La verdad es que según dice este dúo no pretenden hacer una música para nadie en concreto más que para ellos mismos. Entonces este cóctel es muy personal. A mí en concreto hay una parte de esta canción por el medio donde suena un órgano súper setentero que me recuerda a bandas como Deep Purple, porque son bandas de los 70 y en esta década la estrella fue el órgano Hammond, destacando en infinidad de géneros y estilos musicales, pero definiendo un poco el sonido del rock de la época. Lo podemos ver perfectamente en este tipo de bandas como Deep Purple, he dicho, y es que hablando de ellos, se viene un álbum, Splat, su 24º álbum de estudio, y que promete un sonido orgánico y pesado. El pasado 13 de mayo sacaron el primer adelanto, Arrogant Boy, donde vais a poder escuchar esta similitud de órganos que os digo y que le ha servido a la gran banda para demostrar que no están anticuados ni bajan la dureza de su hard rock. Esto es Arrogant Boy de Deep Purple.

Larga vida a Deep Purple, una de mis bandas favoritísimas, y en favoritos se están convirtiendo Los Mangos, banda española que os adelantaba la semana pasada. Han sacado su álbum debut, De la Puebla para el Mundo, donde reinventan por completo los corridos tumbados. Formada por Callahan como vocalista principal, Olson, vocalista también y guitarrista, Mickey, bajista, y Eric Condor, guitarrista, sudamericano además, Los Mangos no se cierran a un solo público, decía Callahan vía Instagram, que ellos han creado una identidad propia tanto por el género del que se trata como porque sean españoles. Comentaba también que hay prejuicios con este sonido por esto de ser españoles haciendo una música tan regional. Lo cierto es que han creado algo único y se sienten muy orgullosos. Hoy escuchamos la canción que abre este precioso trabajo y que se llama La Finca.

Estás escuchando Roqueando con Gloria Cantero. Estábamos escuchando a Los Mangos con este tema preciosísimo de su nuevo álbum de La Puebla para el Mundo, un sonido que a mí me pone los pelos de punta. Y es que tengo que decirlo, yo tuve la suerte de conocer a Callahan, uno de los vocalistas, y no solo es cercano con su música, sino que también en su forma de ser. Además de que me reí muchísimo con él, también pudimos hablar de percepciones algo más personales de la vida. Y solo tengo buenas palabras para él, así que desde Roqueando le mando un fuerte abrazo.

Esto era Cometa con su tema Todo por ti del álbum Fanfarria Clandestina del año 2024, álbum debut de este grupo con integrantes madrileños, un asturiano y un berciano. Fusionan juventud, experiencia y una fuerte personalidad musical que nos recuerda a grandes como Queen, los Beatles o ABBA, también con influencias del rock progresivo, pop barroco o cumbia argentina. El próximo 31 de mayo los podemos ver en directo en Alicante. No llegan a los 3.000 oyentes en Spotify, os los recomiendo un montón porque de verdad que es que son muy buenos. Bueno, ya hemos dicho que el programa de hoy está lleno de novedades, sobre todo de España. Bueno, hace unos días Gusto Enjoyer, personaje o cuenta de Instagram, muy conocido en el underground, me escribió al correo de Roqueando, que para quien no se lo sepa aún, es roqueandoradio88.5@gmail.com, y me mandó el tema que vamos a escuchar ya mismo. En aquel momento era inédito total, pero ya está fuera para que lo escuchéis vosotros también. Se trata de Guija, quien ha sacado este jueves su álbum titulado ADHD, y donde aparece el tema que estamos escuchando, Las vuelvo a guardar, producida por él y por Rezo. Me gusta mucho que me mandáis cosas al correo, ¿eh?

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canción del mundialmente conocido álbum The Wall, de los mundialmente conocidos Pink Floyd. Esta obra maestra fue escrita en su mayoría por Roger Waters, quien tomó un poco el liderazgo de la banda tras la partida de Syd Barrett muchísimos años antes. Después del lanzamiento del también famosísimo The Dark Side of the Moon, pieza considerada su obra magna, Roger Waters volvió a redefinir el concepto de rockstar y también el de ópera rock con este álbum, que por supuesto también es una genialidad. Y digo lo de ópera rock porque, como los fanáticos ya sabrán, The Wall fue escrita como una, es decir, una historia contada a través de todas las canciones que conforman el disco. A mediados de la década de 1970, mientras la fama internacional de Pink Floyd seguía en ascenso, Waters empezó a apartarse paulatinamente de su público. La banda había llegado a un nivel de fama casi de lo más alto y los aficionados empezaban a convertirse en fanáticos. La diferencia para Waters era que los fanáticos estaban allí para obtener una emoción que tiene que ver con el amor al éxito y no con el significado real de la música. El concepto del muro nació después de un incidente en un concierto en Montreal, Canadá, durante una de sus giras, donde el artista, frustrado con el público, acabó escupiéndole en la cara a un fanático. Fue entonces cuando expresó que tenía que construir un muro que separara a la banda del público. Y así ideó a un supuesto protagonista para esta ópera rock que se llamaría Pink y que terminaría protagonizando la película The Wall, dirigida por el director británico Alan Parker y basada en este álbum de Pink Floyd del 79. El guión de la película fue escrito por Waters y esta se estrenó un día como hoy, 23 de mayo del año 1982. 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

Esto era Long Four de Anicia Kim, artista muy vinculada al colectivo y sello 10K, que gira alrededor del rap experimental underground de Nueva York. Este sello discográfico independiente está fundado por el rapero y productor Mike, que ya salió en Roqueando. Y en él también están artistas como Tony Seltzer, quien además se ha encargado de producir este álbum titulado Purity del año pasado. Volviendo con Anicia, no solo canta, sino que también es multiinstrumentista y productora, viniendo del mundo de la batería y la percusión. En este álbum mezcla ambient, electrónica experimental, cloud rap o glitch, recordando un poco al jungle y al lofi. Algunos lo llaman trip hop futurista y la verdad es que futurista es un rato. Y de lo futurista nos vamos a algo más clásico con Labi Siffre, cantante, compositor, músico y poeta británico, que lleva publicando música desde 1970 y que ha sido sampleado por artistas de hip hop estadounidense como Eminem o Jay-Z. Siffre también ha publicado ensayos, la obra de teatro y televisión Death Ride y tres volúmenes de poesía. Este artista tocaba la guitarra de jazz en el club de jazz Annie Ross del Soho en la década de 1960 como parte de una banda de la casa con órgano Hammond, ¿veis? Que está en todos lados este órgano. También tenían guitarra y batería. Vamos a escuchar una de sus obras musicales más conocidas. Esto es Bless the Telephone de Labi Siffre.

sencillo estrella del grupo de los 90 y 2000, Booty Girls, y es que la diferencia de números con el resto de sus canciones es inmensa. Freak Me cuenta con 125.000 escuchas, mientras que el resto apenas llegan a las 1.000. En 2006 sacaban su segundo álbum, donde encontramos este tema, donde hacen una versión así de bailable del tema original Freak Me de Silk. Balada que estamos escuchando ahora mismo de uno de los grupos masculinos de R&B más icónicos de los años 90, conocidos por su estilo suave, elegante y sus armonías vocales. Freak Me supuso un éxito masivo. Lanzada en 1993, esta canción llegó al puesto 1 del Billboard Hot 100 y se convirtió en el himno definitivo de las baladas sensuales de la década. ¡Oh, y otro día más que llegamos al final del programa! Y es que se pasan volando. Este me ha gustado mucho, tengo que deciros. Así que me da mucha pena despedirlo, pero me encanta que sea con la canción que estamos escuchando ya. Big Man, Little Dignity, una de mis favoritas del último álbum de Paramore, This Is Why. Y que suena así.

0: y regala felaciones a sus atónitos admiradores. En 1981, Annie había cumplido 27 años y se sentía cada vez más empoderada como artista y como puta. Mientras el porno se transformaba en industria, reduciendo todas las posibilidades de diversión y subversión, Annie Sprinkle siguió creciendo como creadora, dirigiendo e interpretando sus propios relatos sexuales. Empeñada en liberar al público de la clandestinidad, la soledad y la ignorancia y la culpa, saltó de las pantallas a los escenarios y se esmeró en ofrecer también instrucción sexual. En su desmedido afán por expandir las posibilidades del placer, experimentó el BDSM, la sexualidad tántrica. Rodó lluvias doradas, eyaculaciones femeninas y sexo con sangre menstrual, penetraciones con puños y con muñones. En 1989 grabaría la primera película porno que muestra escenas de sexo entre una mujer y un transexual masculino.
1: Por supuesto, Annie Sprinkle se involucraría al instante con el feminismo prosexo, tanto política como carnalmente.
0: Quizás la obra más conocida de Annie Sprinkle es Public Cervix Announcement, Anuncio de Cervix Público, una performance repetida durante años en infinidad de países y espacios, incluidos museos, en la que la pornoartista se recuesta con las piernas abiertas mientras un espéculo dilata su vagina para que quien lo desee pueda vislumbrar su cervix con una linterna. Tail on my pussy, whistle blow my clit. Watch it open up, 'cause it can't keep a secret. Tail on my pussy. Nunca ninguna mujer enseñó tanto ni de una manera tan empoderada. Las imágenes la muestran vestida de pin-up, sonriente y relajada, y al público agradecido. Annie Sprinkle exhibe las profundidades de la anatomía femenina con un amor y una naturalidad que neutralizan la patriarcal demonización del coño.

0: ¡Hasta siempre, familia! ¡Viva la anarquía!
1: ¡Coño! ¡Que no, que no!

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0: israelíes, en la que eliminaron más de 400 aldeas árabes del mapa, creando así espacio para sus colonias.
1: ¿Qué es un asentamiento israelí? Estos asentamientos son barrios enteros construidos en Palestina, pero conectados a Israel por carreteras propias, habitados por colonos israelíes armados y con licencia para matar. Han sido declarados ilegales por numerosas resoluciones de las Naciones Unidas y continúan siendo el mayor obstáculo para una paz duradera y un Estado palestino soberano e independiente.
2: ¿Poblaciones árabes y judías siempre han estado en guerra? No, esto no es un conflicto milenario. Antes de las diferentes oleadas de inmigración judías desde comienzos del siglo XX y la posterior creación de Israel en 1948, árabes, cristianos, musulmanes y judíos vivían en paz.
0: ¿Qué es una limpieza étnica? Son acciones que realiza una entidad para eliminar una población basados en una etnia u origen, tal como realiza Israel en Palestina. No solo se llevan a cabo masacrando a la población. Eliminar población de un territorio forzando su éxodo también es limpieza étnica.
2: ¿Qué es el régimen de apartheid? Es el régimen institucionalizado de segregación racial implementado en Sudáfrica hasta 1990, cuando tras luchas de resistencia armada y no armada encabezadas por Nelson Mandela, fue suprimido. Mandela estuvo en la lista de líderes terroristas hasta 2008. Hoy, la población palestina vive un régimen muy similar al sudafricano de aquel entonces.
3: ¿Es lo mismo israelí que israelita? No. Los israelíes son los ciudadanos del Estado de Israel actual, mientras que los ya inexistentes israelitas pertenecían al reino bíblico de Israel, quienes probablemente estarían más emparentados con la población palestina actual de la región, ya que la mayoría de los judíos israelíes son de etnias europeas.
1: ¿Existen los ciudadanos árabe-israelíes? Sí, son un 20% de la población de Israel, aproximadamente, y viven como ciudadanos de segunda clase, con menos derechos que el resto de la población.
3: ¿Palestina reconoce a Israel? Palestina, inclusive Hamás, ha aceptado la creación del Estado de Israel dentro de las fronteras de 1967, mientras que Israel niega la existencia de un pueblo palestino, prohíbe el uso de su bandera y nunca ha permitido la viabilidad de un Estado palestino. No es de extrañar que en encuestas de los últimos 10 años, la población palestina vea cada vez menos viable la coexistencia con el Estado israelí.
1: ¿Hamás realmente atacó primero? Rara vez se muestra en los medios convencionales la situación en la que vive el pueblo palestino, especialmente en Gaza, sin libre acceso a servicios y productos básicos, sin libertad de movimiento, bajo bombardeos constantes, cercados por un muro de 8 metros de altura, en una de las regiones más densamente pobladas del mundo, con 6.000 habitantes por kilómetro cuadrado, y tantas otras condiciones nefastas que la definen como la prisión al aire más grande del mundo. No extraña reconocer que estas condiciones impuestas por el gobierno israelí son el principio motor de que unas organizaciones armadas, entre ellas Hamás, tengan militantes.
2: ¿Qué está buscando Israel con este ataque? A la fecha, Israel ha destruido Gaza a un nivel sin precedentes. Pero no solo eso. Ha bombardeado el sur del Líbano, ha atacado aeropuertos en Siria y ha realizado incursiones violentas en Cisjordania. No es menor mencionar que se han encontrado ricos depósitos de gas natural en las costas de Gaza, valorados en 500.000 millones de dólares. Las decenas de miles de muertes palestinas, de los cuales casi la mitad son niñas y niños, el corte de suministros básicos a Gaza, más las condiciones que continúa imponiendo Israel sobre la población palestina en general, hacen dudar de que la intención del Estado de Israel sea realmente eliminar a Hamás. Hablan de causar una nueva Nakba para expulsar a la población palestina de las pocas tierras que les quedan y continuar capturando territorio a la fuerza contra la ley internacional y con un despliegue de violencia indigerible.

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¿Qué tal? ¿Cómo estáis? Bienvenidos, bienvenidas a Mundofonías, este programa que os acerca a las más maravillosas músicas del planeta a través de ese medio centenar de emisoras que lo difunden por toda la galaxia y que os traemos desde Alcorcón, Madrid, Araceli Tzigane y Juan Antonio Vázquez. Hoy tenemos bastantes novedades discográficas, como por ejemplo la que nos presentaba esta artista eslovena, Zvezdana Novaković. Sven, que es la forma acortada de su nombre y apellido, y como ella también se presenta, quien nos acerca este disco Polnoćno Sonce, es decir, Sol de Medianoche, que incluye piezas, músicas, canciones y juegos musicales como este Mitrele con el que hemos abierto esta edición de Mundofonías. Y vamos a continuar por lo que era la antigua Yugoslavia, en este caso, escuchando música de los serbios de Bosnia y Herzegovina, concretamente este artista Cristian Dobrilovic, que es tañedor de Sharghija. Es un instrumento de cuerda, un laúd de largo mástil emparentado con el saz, por ejemplo, que tocan los bosnios, nombre que a su vez ese de saz pues coincide con otros instrumentos similares que podemos encontrar en Anatolia, con lo cual, bueno, pues esto demuestra que las músicas, las gentes, los instrumentos vuelan por encima de las fronteras, al contrario de lo que algunos pretenden, trazando esas rayas en el mapa que luego se trasladan a la Tierra y que dicen, bueno, pues tú tienes que estar a un lado y tú al otro, como precisamente ha ocurrido bastante en la antigua Yugoslavia. De hecho, Cristian Dobrilovic procede de la República de

Srpska. Es complicado porque son cuatro consonantes seguidas, habitada principalmente por serbios dentro de Bosnia y Herzegovina. Vamos a escuchar esta pieza interpretada a la Sharja de este artista con el título de Chetvorak.

Es la música de Cristian Dobrilovic, este artista serbio de Bosnia y Herzegovina, con su instrumento, la Shargia, en un disco publicado recientemente por el sello Antonovka Records, Devenski Valcer, Serbian Shargia Music from Bosnia and Herzegovina. Y precisamente con otro disco de esta misma y animosa discográfica vamos a continuar, pero ahora nos trasladamos bastante más hacia el este. De hecho, llegamos a Asia, a Siberia, pero para escuchar música contenida en un disco que nos trae sonoridades bielorrusas y lituanas. El artista que nos visita a continuación es Zmitser Kretschat, y de hecho es un músico de origen siberiano bielorruso. ¿Cómo es eso? Bueno, pues porque desciende de emigrantes de esas comunidades que se trasladaron a esas tierras más orientales desde Bielorrusia. Y es que, bueno, en la antigua Unión Soviética y en muchos de sus vastos territorios nos encontramos comunidades de todo tipo. No muy lejos unas de otras pueden habitar comunidades bielorrusas, alemanas, polacas, coreanas o incluso ucranianas. Este artista, Zmitser Kretschat, toca dos tipos de gaita bielorrusa, la machanka y la duda, además de algunas flautas, y le vamos a escuchar en esta pieza Bielorruski Taniec, danza bielorrusa.

Continuamos en Mundofonías y continuamos también con este mismo artista al que oíamos anteriormente tocando esa gaita bielorrusa, Zmitser Kretzat, como decíamos, un artista procedente de las comunidades de origen bielorruso, pero a bastantes kilómetros, centenares de kilómetros, de la Bielorrusia original, en Europa, ya que él habita ahora mismo en Ekaterimburgo, en la Siberia rusa, que es, por cierto, una de las más grandes ciudades de Rusia, procedente de esas comunidades, como digo, de origen bielorruso. Nos presenta un disco por el sello Antonovka Records, titulado Made in Ekaterimburg, Belarusian and Lithuanian Music, música lituana y bielorrusa, hecha en Ekaterimburgo, con grabaciones o con recreaciones de grabaciones etnográficas realizadas en esos territorios en los años 30. Y para complementar lo que escuchábamos antes de la sonoridad de la gaita, aquí le hemos oído con otro instrumento, la flauta doble llamada Parniouka. Y esta pieza, la Vonicha. Nos trasladamos ahora desde Siberia al Mediterráneo Oriental con este artista griego, este pianista y compositor llamado Yorgos Bereris, quien se alía con el contrabajista Lambros Papanikolaou, el baterista Héctoras Remsak, la violista y violinista Yvonne Melissa y el clarinetista Janer Malkoç, para ofrecernos una visión de músicas balcánicas, griegas, anatolias, del Mediterráneo Oriental, con un fuerte componente jazzístico, como comprobamos escuchando esta pieza titulada Kosen.

Es la música de este artista griego, Yorgos Bereris, arropado con esos instrumentistas, navegando entre las músicas populares, sobre todo de los Balcanes, de sus tierras griegas y vecinas, con un elemento jazzístico, como comentábamos, bien palpable. Continuaremos, sin dejar de tener conexión con esa parte del planeta, con el Mediterráneo Oriental, con el sur de Europa, pero en este caso con música que nos llega desde Nueva York. Es el encuentro de una artista de origen croata, la cantora Bárbara Mainarić y la pianista de Brooklyn, de Nueva York, Mara Rosenblum. Ambas se presentan con el nombre de Every, una palabra que se nos hace un poco rara escucharla o verla escrita así aislada, porque suele estar, bueno, formando parte de combinaciones, sería cada o a veces todo. Every time I see you, por ejemplo, cada vez que te veo, todas las veces que te veo. Bien, pues ese es el nombre que ellas han escogido para fijarse sobre todo en el repertorio del Sevda, que, como sabéis, está asociado principalmente con Bosnia y Herzegovina, las tierras donde comenzábamos esta edición de Mundofonía, pero que también se produce, según ellas nos cuentan, en la tierra de las raíces de Bárbara Mainarić, en Croacia y en Serbia. Una colección de canciones interpretadas a la voz y al piano en un disco titulado Tried in the Fire, probado en el fuego. De él escuchamos esta pieza, Chador Penje, Beje Ljubovicu.

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Continuamos en Mundofonías y hemos dado un gran salto desde esas músicas hechas en Nueva York, pero conectando también con Croacia, con Bosnia-Herzegovina, etcétera. Nos hemos ido al África Oriental, a Tanzania, para escuchar música de un recopilatorio y de un proyecto que recoge la participación de comunidades y de pueblos como el Wagogo, el Wagoporo o el Wasambara, artistas populares, cuyas músicas se recogen en el volumen 1 que publica la Hukwe Zawose Foundation con el título de Asili Yamama. Está muy bien porque si aquí nos dicen que es un volumen 1 es porque se esperan más próximamente. Y es muy interesante porque, bueno, por un lado sonará eso de Zawose últimamente por la actividad de las Zawose Queens, ese dúo que está actuando internacionalmente, recientemente las veíamos en el Womes, que ha sacado su disco con el sello Real World Records, y es que ellas son hija y nieta, las componentes de Zawose Queens, de Hukwe Zawose, un reconocido artista, divulgador, investigador de las músicas populares, sobre todo de su pueblo Wagogo, en cuyo honor se ha fundado, esta fundación precisamente, por otro de sus hijos, Mzafiri Zawose, con objeto también de seguir dando visibilidad al legado y a la cultura de los pueblos de estas tierras de Tanzania. Lo que hemos escuchado es una pieza, precisamente, del pueblo Wagogo, titulada Mlembwe, que interpretaban las mujeres Wagogo del grupo cultural Nyota Nyema de Dodoma. Damos otro salto, de nuevo volvemos a América. Nos situamos entre La Habana, ciudad de origen de este artista, y Pittsburgh, en los Estados Unidos, ciudad de residencia. Una conexión que desde luego lleva consigo también esas raíces que viajaron hacia las tierras americanas. Estamos con Hugo Cruz, este timbalero y su grupo Caminos, que nos presentan el disco Figure It Out. Imagínatelo. Y en esta pieza, el propio Hugo Cruz se da el gusto de recrearse con su instrumento, el timbal. Por algo es el danzón pal timbal. En clave de danzón y cha-cha-cha, un numeroso grupo que aúna violines, una sonoridad, junto también con las flautas, aunque en esta pieza no se escuchan, en lo que es el estilo del danzón. También, por supuesto, percusiones a raudales, güiro, timbales y más timbales, congas, por supuesto los vientos, saxo, trombón, trompeta, teclado y contrabajo. Creo que no me dejo nada de los instrumentos que por aquí suenan. Bueno, un triángulo. Para completar la sonoridad de esta pieza danzón pal timbal que nos trae Hugo Cruz y Caminos.

Pues ahí teníamos la música de este artista de origen cubano, Hugo Cruz, y Caminos, este danzón pal timbal que forma parte de su nuevo disco, Figure It Out. Y vamos a continuar en esta clave. Bueno, de hecho, el disco que tenemos entre manos y que sonará a continuación se titula Monk con Clave. Es decir, aquí se reimagina, se reinterpreta, se evoca la música de ese gran pianista de jazz, Thelonious Monk, pero con clave afrocaribeña. El artífice del proyecto es Carlos Enríquez, con su gran banda, su big band, en la cual no faltan, desde luego, también una buena cantidad de instrumentos de metal, entre trompetas, trombones, saxos. Recogiendo también la colaboración de grandes artistas en esta pieza, en la cual Carlos Enríquez trata con bastante familiaridad a Thelonious Monk, le llama Teo, el son de Teo. Y aquí tenemos, por ejemplo, el canto y la flauta de Jeremy Bosch y atención al esplendoroso solo de piano de Gonzalo Rubalcaba, que colabora en esta pieza, que firma, como digo, el contrabajista Carlos Enríquez. Escuchamos la pieza El son de Teo en el disco Monk. Cónclave.

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Seguimos en Mundofonías y hemos continuado con esa conexión americana de la música afrocaribeña de Carlos Enríquez, enlazando también con el jazz de Thelonious Monk. Pues nos hemos ido con estas sonoridades, estos aires de la Luisiana en el sur de los Estados Unidos, pero bueno, como veis, todo aquí se entrelaza, se entreteje. Y esta música, por ejemplo, nos llega no desde allí, de Luisiana, sino desde Francia, por este grupo llamado The Clarkies, quienes nos acercaban esta pieza Madeleine. Esto aparece en un recopilatorio de reciente publicación del sello francés Maula, titulado Maulaorama, volumen 8, Exotic Joie de Vivre, una forma exótica de vivir, que nos acerca, pues, selecciones de las últimas grabaciones de los últimos discos editados por esta discográfica francesa, en la cual nos encontramos a grupos y discos que hemos escuchado recientemente, como los de Mokhtar o Superpanela, por ejemplo. Así que aprovechamos para descubrir algunos grupos más, como estos de Clarkies o los que vienen a continuación. Y curiosamente nos hemos ido un poco por el lado luisianesco del asunto, porque esta formación que nos visita ahora, llamada Bosco, dicen hacer una especie de trad garaje cajun saideco, en referencia a sus estilos de Luisiana, el cajun y el saideco, de una forma bastante garajera y sin renunciar a esa conexión de raíces populares. Con este Bosco Stomp, incluido también en el Maulorama volumen 8 del sello Maula, despedimos la presente edición de Mundofonías, un programa que os acercamos a Araceli Tzigane y Juan Antonio Vázquez desde Alcorcón, Madrid, a través de ese medio centenar de emisoras que lo difunden por toda la galaxia. Recordad que nos tenéis en nuestra página web mundofonías.com, también en las redes sociales y en nuestro correo radio@mundofonias.com, y os dejamos con la música de Bosco, despidiendo esta edición de Mundofonías. Hasta dentro de muy poquito. ¡Salud!

0: pasado, pues junto con otras compañeras.
1: Y después de expresar nuestra repulsa por este hecho y pedir una vez más una Palestina libre, os contamos que hemos preparado para este De Raíz número 177.
0: Arrancamos con una nueva entrega de Relatos de Amal. En el episodio de hoy, Laura nos pone en contacto con una compañera que en este momento está en Gaza City trabajando en el tema de la violencia de género. Laura hablará con ella y hablaremos con ella para entender los rasgos de género de esta emergencia, con especial atención a la violencia que las mujeres sufren por el hecho de ser mujeres en su día a día en Gaza.
1: Continuamos con la sección dedicada a conocer las distintas realidades que acontecen en el continente africano. Hoy de nuevo, junto con José Manuel Maroto, nos adentramos en este espacio que nos invita a revisar nuestros privilegios blancos, a evitar la incomodidad de nuestros pasados y presentes coloniales, y en los que pretendemos conocer más de la realidad de muchos territorios cercanos geográficamente, pero lejanos en nuestro imaginario. Y cerramos con nuestro codo con codo. Hoy con las compas de la LIBE, Centro Social Autogestionado y Librería Asociativa de Santander, que vienen a contarnos la situación de este espacio que este año cumple 25 años y que, como muchos otros lugares, por desgracia, se encuentra amenazados por la especulación urbanística.
0: Y todo esto con la mejor selección musical de la mano de nuestra queridísima Noé del proyectazo Core 3. ¿Te quedas con nosotras?

0: Hola, va a empezar otro episodio de Relatos de Amal, un programa que habla de violencia de género en contextos de crisis humanitaria.
1: Y damos paso a nuestra sección Relatos de Amal, que bueno, hoy parece que tiene un formato diferente al que nos tiene acostumbrados. Tenemos a Laura al otro lado del teléfono. Hola, Laura.
2: Hola, ¿qué tal, chicas? ¿Cómo estáis?
1: Pues muy bien, la verdad, con ganas de escuchar esta sección porque parece que va a ser un temazo.
2: Sí, estoy contenta porque hoy hablaremos con una amiga que es también una compañera de trabajo, porque como yo se ocupa de violencia de género en contextos de emergencia humanitaria y que en este momento se encuentra en Gaza City. Y entonces vamos a hablar con ella para, bueno, para hacerle unas preguntas sobre la situación de las mujeres allí y así poder identificar, bueno, en términos generales, cuáles son los rasgos de género y el impacto diferenciado de esta crisis, ¿no? Ella nos ayudará, perdón, a analizar un poco las dinámicas y los roles de género y, evidentemente, hablar de más de cerca de la violencia machista que se manifiesta en la vida cotidiana, ¿no?, de las mujeres que viven en Gaza. Y, bueno, antes de empezar, es importante recordar que en cada crisis humanitaria, como ya hemos visto en episodios anteriores, la violencia contra las mujeres aumenta. No es algo específico de esa crisis y es debido al hecho que la crisis humanitaria, la emergencia humanitaria, es un factor contribuyente en sí que contiene muchos otros factores contribuyentes a la violencia, como pueden ser, bueno, el desplazamiento, la frustración, la falta de recursos económicos, bueno, el miedo al presente, pero también la incerteza sobre el futuro, etcétera, etcétera, ¿no? Pero en qué modo y en qué forma esa violencia luego se desarrolla y en qué modo y en qué forma esos factores actúan, pues eso es lo de que hablaremos hoy, ¿no?, con ella en concreto. Como hablamos de Palestina, me gustaría simplemente añadir que no nos analizaremos nada más que nuestra área de capacitación, ¿no? Somos técnicas de violencia de género y, por tanto, que sea una situación que queremos seguir de cerca, de la que desafortunadamente tenemos que hablar todavía mucho y es sobre la injusticia en general. Nos concentraremos no sobre la población de Gaza en general, sino sobre las mujeres en concreto, y como cada relato da mal, pues hablaremos de ellas porque

0: son las que normalmente son las más afectadas, y hablaremos de la violencia de género, que es exactamente de lo que va, ¿no? Esa rúbrica. Así que nada, vamos a ello.
1: Vale, pues si te parece, vamos con las preguntas que hemos preparado para la compañera. Ella nos va a contestar en italiano y Laura nos va a ayudar con la traducción, ¿vale? Y empezamos por preguntarle cómo ha afectado esta crisis humanitaria a la vida y los derechos de las mujeres. ¿Se han consolidado o se han agravado algunas dinámicas de género?
2: Ciao Laura, ciao a tutti, grazie per avermi invitato a partecipare a questo podcast.
3: Hola Laura, hola a todas, allora, muchas gracias por avermi invitato a ese podcast. Bueno, lo que es la zona geográfica que ocupa la Franja de Gaza es una zona muy pequeña y, bueno, está limitada por lo que se llama la línea amarilla, dentro de las cuales vive la población palestina y que no puede cruzar porque al otro lado está la ocupación de IDF. Era ya una porción de tierra pequeña antes de 2023 y se está haciendo cada vez más pequeña en relación a la cantidad de personas que viven en esta zona. Hablábamos de 2 millones de personas antes de octubre de 2023. Bueno, ahora es un poco difícil decirlo debido a los muertos, a los desplazados y a las personas que han conseguido escaparse de la Franja de Gaza. Hola Laura, hola a todas. Muchas gracias por haberme invitado a participar a ese podcast. Bueno, la crisis humanitaria ha impactado de manera importante las mujeres y las adolescentes aquí. Es importante pensar que la Franja de Gaza es un territorio geográficamente muy reducido y la población palestina vive dentro de lo que se llama la línea amarilla, que es una línea que demarca, bueno, la zona donde los palestinos viven y pasada la cual se encuentra la ocupación israelita a través de IDF. La población palestina antes de octubre de 2023 se mesuraba en unos 2 millones de personas. Ahora es difícil tener como una cifra clara debido a las personas que han muerto, se están desplazadas o que bueno, han conseguido escapar de la Franja de Gaza. Entonces hablamos de todas formas, bueno, de una población que podemos simplemente simplificar y decir que estamos alrededor de 2 millones de personas y que evidentemente son espacios muy reducidos. La mayoría de las personas viven adentro de tiendas de campaña debido al hecho que la mayoría de edificios bueno, han sido destruidos, ¿no? Hay estas enormes áreas de tiendas de campañas blancas, que es donde las personas viven. Y hay como mucho hacinamiento. Las personas viven muy cerca y en muy poco espacio. Las personas más atrevidas o más afortunadas viven en edificios que, bueno, que al verlos se ve que están en situaciones altamente precarias y peligrosas porque se han quedado sí de pie, pero no están en buenas condiciones, donde podemos ver que hay ropa colgada afuera y tal, pero claro, son espacios no solamente peligrosos, también muy estrechos y sobrepopulados, ¿no? Como en situación de hacinamiento. Eso tiene un impacto sobre la vida de las mujeres y las chicas, y el acceso, por ejemplo, lo que son los servicios higiénicos, los baños y tal, pues se convierte en complicado hacer las tareas más sencillas higiénicas, ¿no? Como quitarse la ropa, lavarse sin sentir que alguien te está mirando o acosando. Si pensamos al ciclo menstrual, falta muchísimos bienes esenciales que no solamente tienen que ver con la comida, como muchas personas piensan, sino también con lo que son los dispositivos de higiene menstrual. Falta un poco de todo, ¿no? Porque faltan sí, también el gasoil para cocinar, la ropa, la comida. Y entonces si pensamos a una mujer que cada mes tiene la menstruación, tiene que apañarse con lo que encuentra, que normalmente son trozos de tela o lo que pueda encontrar, porque evidentemente las compresas hay muy pocas y son muy caras. Y también eso hace de manera que las mujeres no salgan de la casa, porque es muy estigmatizante en varios países de Oriente Medio pues salir con manchas de sangre. Entonces, para evitar que eso se pueda notar, pues las mujeres tienden a no salir si no tienen los medios higiénicos para evitar que eso pase. La vida en las calles es extremadamente limitante por las mujeres porque son calles llenas de gente y estamos en un contexto donde esto hay que tenerlo en cuenta, ¿no? ¿Cuál es la limitación que las mujeres sufren? En Gaza City todavía se pueden ver mujeres que caminan o caminan conjuntamente a otra mujer, pero ya si te mueves fuera de la ciudad pues, y miras un poco lo que hay por la calle, es muy difícil ver a mujeres. Lo que ves normalmente son hombres o niños que andan por la calle. Cuanto más se avanza con la edad, cuanto más solamente se ven hombres, ¿no?, por la calle. Eso porque las mujeres tienen muchísima limitación a nivel de movimientos y también hay que pensar a lo que es el rol, ¿no?, que tienen culturalmente en la familia. Muchísimos hombres han sido matados, ¿no?, por ejemplo, o están encarcelados. Y las mujeres son las únicas responsables de las familias. Y para no hablar de todas las personas que afortunadamente siguen vivas, pero están gravemente heridas o enfermas. Hay personas que han perdido brazos, piernas, pies, así durante las explosiones y los bombardeos, y que ahora están dependiendo 100% de las mujeres de las familias, que son las cuidadoras, ¿no? Que las mujeres, evidentemente, en este caso, todavía, para una razón todavía más práctica, necesitan pasar más tiempo en casa, ¿no?, para cuidar a estas personas. Sí, las mujeres siguen teniendo el rol de tener que cuidar a los demás y pensar en los demás. Y como muchas veces pasa, pues que tienen que poner las necesidades personales en un segundo plano, ¿no? Vienen como en segunda instancia después de los que son las necesidades de las familias y de las personas vulnerables. Y de hecho, si preguntas a las mujeres aquí en Gaza cuáles son las necesidades suyas, te habla de las necesidades de los demás, de lo que necesita el hijo, el marido, la persona enferma o herida que tiene que cuidar en casa. Casi nunca o muy raramente es capaz o finalmente explica lo que es su propia necesidad debido al rol de cuidadora de la mujer, el rol doméstico. Eso no va solo porque eso va acompañado de otras muchas problemáticas logísticas. Si vives en una casa con una familia que no es estrechamente el núcleo familiar más cercano, sino que vives en una casa con personas que son de un segundo grado de conexión familiar, eso es problemático para las mujeres porque, por ejemplo, no pueden quitarse el velo porque solamente la persona más cercana pueden ver las mujeres sin velos, ¿no? Entonces, hasta dentro de la casa, debido al hecho que hay primos o tíos o otros hombres que no son el padre, el hermano y el hijo o el marido, impide, esa situación impide a la mujer de poderse quitar el velo y poder cuidarse a nivel higiénico, y eso comporta muchas enfermedades de la piel porque no puede respirar la cabeza y no se pueden lavar la cabeza de manera libre, ¿no? Porque no tienen como la privacidad necesaria en los baños, como decíamos antes, para poder entrar de manera segura y privada, y adentro de la casa pues no pueden quitarse el velo y no pueden quitarse lo que es la vestimenta tradicional. La problemática son diaria por las mujeres en el contexto de Gaza. O sea, esto es como un poco para definir que si hay dinámicas que son dinámicas de género que se añaden a lo que son las problemáticas que toda la población de Gaza sufre en el día a día. Pero desde un punto de vista femenino, lo que es la limitación en los movimientos, la exposición a que alguien te vea, a que alguien te mire, y la regla social que se imponen a las mujeres en ese contexto, que ha empeorado mucho desde octubre de 2023, incluye toda una serie de dificultades invisibles que, bueno, que así antes existían, ahora se han empeorado muchísimo y hacen de manera que no haya soluciones fáciles para las mujeres para poder sentirse seguras y capaces de cuidarse, aunque solamente a nivel higiénico y de salud.
4: E con difficoltà spesso invisibili o non ascoltate, ecco.
1: ¿Existen tipos específicos de violencia que afectan a las mujeres? Y también, ¿ha habido mecanismos de supervivencia que las ponen en riesgo de manera particular?
2: Beh, sí, naturalmente el contexto apenas descrito.
3: Sí, claramente, pues la situación, el contexto, la crisis que acabamos de describir, pues es terreno fértil para aumentar lo que son los riesgos y de exposición a la violencia contra la mujer y también las vulnerabilidades de las mujeres, ¿no? Cuando nos referimos a los casos de violencia de género que más conocemos, porque son los que más las mujeres denuncian o vienen a reportarnos a las que damos servicios para buscar ayuda, suelen ser violencias que ocurren en ámbito doméstico, especialmente la violencia de pareja íntima. Entonces, en el contexto de Gaza nos referimos a lo que es la violencia por parte del marido, ¿no? Es claro está que es una mínima parte, porque son las cifras negras de estos, las cifras negras, las cifras de mujeres que no denuncian, que no reportan, sigue siendo muy alta, ¿no? Pero entre los casos que recibimos, pues, la gran mayoría se refiere a violencia que pasa en ámbito doméstico. Sí, nos referimos sobre todo a agresiones de tipo físico y sexual que los maridos cumplen, ejercen contra a lo que son sus mujeres, ¿no? Es como en otros muchos sitios pasa, aquí también las mujeres tienden a justificar la violencia encontrándole una causa, ¿no? Entonces, se refieren al hecho que los maridos están muy estresados, se viven en un sitio muy pequeño, hacinados, están cansados o usan sustancias, drogas, que es un elemento que también está muy presente. Se intenta siempre justificar, ¿no?, el aumento de la violencia doméstica con una de estas causas y relacionarla al contexto específico del momento que se está viviendo. Sabemos perfectamente, pero, que es una cuestión de desajuste de poder que hay entre hombres y mujeres, y porque no es que cada uno que usa drogas o sustancias estupefacientes va por la calle pegando a cualquiera, ¿no?, sino que elige específicamente de volver a casa y desahogarse encima de la mujer a nivel físico o sexual, ¿no? Entonces es una decisión debida a lo que es un contexto, una regla social que define que el hombre es el que manda, y que eso, pero no quiere quitar la importancia, ¿no?, del hecho que estas condiciones, estos factores sí aumentan, ¿no? Hacen como un empuje para que los casos de violencia doméstica, bueno, de violencia de pareja íntima, pues se disparen, ¿no? Y no solamente las violencias de pareja es la violencia de que venimos informadas desde las víctimas y las mujeres que la sufren, sino que también se refieren muchas veces a explotación sexual, ya que siempre en contextos donde te faltan los bienes de primera necesidad, como por ejemplo la comida, la ropa, los medicamentos, hace de manera que esta falta de bienes esenciales hace de manera que los agresores vean como una oportunidad, ¿no?, en la vulnerabilidad de las mujeres que necesitan para ellas mismas, las personas que cuidan, de tener acceso obligatoriamente a estos bienes, ¿no? Entonces empieza como una suerte de explotación, porque si tú lo quieres, pues me puedes dar a cambio lo que yo te pido, que en ese caso se habla de favores o de tipo sexuales. Así que, conjuntamente a lo que son las denuncias y la búsqueda de ayuda para mujeres que han recibido o que sufren, están expuestas a explotación de tipo sexual, han aumentado al mismo tiempo los mecanismos de sobrevivencia negativos, como por ejemplo puede ser el survival sex, el sexo por sobrevivencia, o la prostitución forzada, ¿no?, que son miembros de la familia que obligan a las mujeres a tener relaciones sexuales sin consentimiento para ellos poder acceder a lo que son los recursos económicos que esta transición pues hace ganar a la mujer, ¿no?, para poder comprarse lo que necesitan, ¿no? Otra dinámica que se suele encontrar muy a menudo, pero que se denuncia como una consecuencia de un hecho que ya ha ocurrido, es el matrimonio temprano, no visto como un tipo de violencia en sí, sino que se denuncia el matrimonio temprano debido al hecho que termina en violencia de pareja. violencia del tipo doméstico perpetrada por el marido. O sea, cuando las niñas o las adolescentes ya son víctimas de una violencia, en ese caso específico de tipo sexual o físico por parte del marido. Sí, el matrimonio temprano, como ya seguramente habéis hablado en otras ocasiones, es un recurso que se usa como un recurso de sobrevivencia, que se usa para sacar recursos, proteger a la mujer. Porque yo es como que concedo como esposa a mi hija de 14, 15 años. Eso hace de manera que se disminuyan sólidamente, o sea, de una manera contundente, los riesgos que mi hija esté expuesta a agresiones sexuales, a miradas, a situaciones que podrían comprometer lo que es la tradición y el honor. Porque claro, si eres una mujer casada, recibes como mucho más respeto por parte de la comunidad y estás, por ese mismo respeto, más protegida de todo lo que puede ser acoso callejero o violaciones o algún otro tipo de agresiones sexuales. Pero evidentemente es una cortina de humo, porque si bien te cubre culturalmente de algunos tipos de violencia que son los que acabamos de mencionar, pues te expone directamente a otros, ¿no? Entre ellos la falta de poder acceder a la educación, los embarazos tempranos, las violaciones adentro de la pareja. El hecho que ahora mismo en Gaza no haya la posibilidad de ir a la escuela para los niños, para las niñas, es una problemática adicional, porque si bien en otras culturas y en otras crisis esto podría ser un argumento, una justificación con las que convencer las familias para que no casen a las niñas, para que sigan yendo al colegio, pues el hecho que haya esa falta de ese tipo de recurso y servicio hace que falte un poco también una justificación con la que convencer las familias. Eso no era así antes de octubre de 2023, y a partir de aquel entonces que lo que es el sistema escolástico y educativo en Gaza ha dejado de funcionar y que los niños y las niñas ahora están echando en falta este recurso, ¿no? Es debido a la crisis que ha empezado en octubre de 2023. Y eso hace de manera que simplemente haya una razón más para poder, casar a las niñas, ya que están en casa y que están expuestas a estos tipos de violencia que son culturalmente problemáticas. Y también, evidentemente, como siempre, hay también una razón económica para la que se prefiera casar a las niñas y a las adolescentes, debido al hecho que una vez que tú casas a la niña, pues se mueve a hacer parte del núcleo familiar del marido, ¿no? Entonces, lo que es la familia de la niña, pues evidentemente tiene una boca menos en casa a la que dar de comer. Hay que considerar que aquí ahora mismo la situación es muy dramática y que, bueno, sí, la comida se puede llegar a encontrar, pero no es comida con nutrientes, que es un bien muy raro y que la grandísima mayoría de personas no se puede permitir, porque la grandísima mayoría de las personas lo que se puede permitir es paquetes de patatina, de patata frita o chocolatinas y todo lo que es comida que desde un punto de vista nutricional pues no alimenta. Estos que acabamos de decir son los casos que mayoritariamente, los tipos de violencia contra la mujer que mayoritariamente recibimos en los centros y que de parte de víctimas y mujeres que buscan ayuda. Eso no significa que no haya casos de violencia sexual. Simplemente hay que considerar que en ese contexto es muchísimo más sensible hablar de violencia sexual, porque la misma mujer que denuncia o que busca ayuda para haber sufrido una violencia sexual está expuesta a muchísimo más riesgos, ¿no? A nivel cultural, tradicional, social. Imaginarse ir a un médico, a un psicólogo, a una trabajadora social a decirle que ha sufrido una violación tiene mucho riesgo, porque si alguien tuviera que, o sea, alguien de tu familia, de tu comunidad, llegara a saber que eso de verdad te ha pasado, pues tú sufrirías una discriminación y una serie de consecuencias culturales muy duras, ¿no? incluyendo riesgos de lo que se llama los crímenes de honor, ¿no? Los homicidios que se hacen por estas mujeres que de alguna manera manchan el honor de la familia, ¿no? Aunque sea víctima de una violación. Por eso es un tipo de violencia que está mucho más sumergida y que le cuesta mucho más que salgan a la luz. Eso es un poco lo que es el análisis que se ha hecho por parte de las organizaciones que trabajan con mujeres y que trabajan con víctimas de violencia de género.
4: ¿Qué organizaciones que se ocupan de violencia de género es stata fatta?
1: ¿Hay alguna buena noticia que te gustaría compartir tras este relato tan duro, ya sea espontánea, organizada, de base o más institucional?
4: Sí, sí, allora c'è una nota positiva in tutto.
3: Sì, sì, hai una nota positiva in tutto questo, a pesar de todo. Y creo que es importante dejarlo como mensaje final porque tiene que dar la esperanza y estamos hablando de las mujeres de Gaza, ¿no? Y sobre todo el valor que las mujeres de Gaza pues han demostrado y siguen demostrando. Creo que podríamos referirnos a las mujeres palestinas más en general, pero bueno, yo conozco mucho mejor la realidad de Gaza, entonces me limitaré a hablar de ella. La fuerza de las mujeres de Gaza ya era evidente antes de 2023. Para quien sea que haya venido a Gaza en cualquier momento hasta 2023 y sobre todo hasta aquel entonces, hoy también, pero hasta aquel entonces, hasta octubre de 2023, había muchas asociaciones de mujeres que estaban gestionadas por mujeres, que ayudaban a otras mujeres, que se ocupaban de derechos de las mujeres y que estaban ahí para promover las voces, las necesidades, los derechos de las mujeres de Gaza. Y daban un apoyo concreto, y sobre todo, no solamente a las mujeres, sino también a las que eran víctimas de violencia, en específico a víctimas de violencia de pareja o víctimas de violencia en contextos domésticos. Y se ocupaban de intentar de combatir y prevenir la práctica del matrimonio infantil. Era evidentemente un movimiento de sociedad civil que llegaba a tener resultados de una manera muy paulatina, pero bueno, había como pequeño paso en adelante. Porque la sociedad civil de Gaza siempre ha sido una sociedad civil muy viva, muy activa. Y estamos hablando de asociaciones de mujeres, sí, pero estamos hablando también de feminismo, estamos hablando también de feminismo árabe, que se ocupa evidentemente de los derechos y las necesidades de las mujeres sin dejar de lado el hecho que se trabaja cualquier tipo de derecho en paralelo a lo que es tener una visión clara de lo que es la ocupación israelí, que había y que sigue habiendo. Un feminismo multidimensional y diverso. Todo esto que estamos hablando, evidentemente, ha sufrido bueno, un cambio y bueno, ha sido lastimado, ¿no? Por todo lo que ha sido los ataques de los últimos 2 años. Pero a pesar de esto, todavía hay más bien, de estas asociaciones que existían antes de 2023 que siguen operando, siguen estando activas en medio de miles de dificultades y con las limitaciones tanto de acceso, posibilidad y recursos, pero que bueno, siguen ahí apoyando y dando servicios esenciales a las mujeres que lo necesiten y con la intención de estar presente para las mujeres que lo necesiten y representar la voz de las mujeres y las mujeres de Gaza, reconociendo que el impacto de esta emergencia humanitaria tiene bueno, unas consecuencias dramáticas en la vida de todas. Entonces es bastante común encontrar como tejido social de apoyo mutuo y de condiciones en las que las mujeres intentan encontrar formas de ayudarse. Y más allá de lo que es el colectivismo y la sociedad civil, también están los individuos, en este caso las individuas, ¿no? Las mujeres, que en este caso yo conozco algunas, que tienen unas historias personales sorprendentes. Hay que pensar que cada una persona que vive en Gaza en este momento ha perdido a familiares, a personas muy cercanas. Algunas de las mujeres que yo conozco han perdido la mitad de su familia. Papá, mamá, hermano, hermana. Algunas han perdido hijos o el marido. En los últimos dos años han vivido experiencias muy duras, pero a pesar de eso, pues las ves que están todavía llenas de ganas de ayudar, ¿no? De compartir y de no rendirse y seguir resistiendo y a luchar. Y de verdad es difícil no darse cuenta que están allí y que ponen todo de su parte para apoyar a las demás. Y para apoyar a Palestina y a Gaza, priorizando a las mujeres en particular. Y tienen mucha energía y es fácil estar ahí y darse cuenta que las mujeres tienen muchas ganas de bromear y de sonreír. Y te hacen siempre sentir como bienvenida cuando entras, sobre todo en mi caso, que soy extranjera y ya últimamente cada vez hay menos extranjeros que se ven por la franja de Gaza. Y mientras ellas ríen y bromean, tú simplemente te puedes simplemente parar, hacer unas preguntas, ¿no? Y preguntarte qué habrá, ¿no? ¿Qué habrá pasado a esta mujer que ahora está aquí recibiéndome y riéndose? Probablemente algo que yo no he vivido y no voy a vivir en mi vida. Yo creo que Gaza ha contado en el pasado, está contando y va a contar en el futuro con lo que es la contribución de la contribución muy importante de las mujeres y no le quedará otra cosa que otra posibilidad que no sea escucharlas. Porque no se puede prescindir de la escucha de lo que son las mujeres, de las necesidades, instancias y de lo que es su contribución. No se puede entonces prescindir de lo que son las voces, las necesidades y las prioridades de las mujeres que finalmente también plasmarán lo que será el futuro de Gaza y porque las mujeres en Gaza representan una fuerza extremadamente potente. Pues sí, las mujeres de Gaza representan desde luego una potencia que no se puede prescindir de ellas y las voces serán las que ayudarán y se tendrán que considerar por lo que es el futuro de Gaza. Bueno, esto es un poco lo que quería decir. Muchísimas gracias, Laura, y muchísimas gracias a todas las personas que han estado escuchándome. Por darme esa oportunidad de poder hablar de las mujeres de Gaza. Gracias.
4: Gracias mille a quien nos escucha. Chao, buena jornada.
0: Bueno, muchísimas gracias por esta intervención. La verdad que a mí y creo a mis compañeros de Raíz nos alegro muchísimo tenerte con nosotras hoy. Y bueno, pues te enviamos mucha fuerza para tu trabajo y un fuerte abrazo desde aquí. Y también sigo con un agradecimiento especial a nuestras amigas de Raíz, a Eva y a Laura, porque hoy es el último episodio de Raíz de esta temporada. Y decir que nada, que me lo he pasado genial como siempre y que otra vez no sé cómo agradecer este espacio para poder hablar de este tema, que para mí es muy importante, pero que entiendo que es de interés también para otras personas y que de una manera o de otra ayuda a todo el mundo a reflexionar sobre cómo, bueno, cómo el machismo es no es algo de aquí, sino que afecta de manera muy diferente según los contextos y las crisis, pero que ahí está siempre y me encanta poder analizarlo con vosotras y ver qué se hace, ¿no?, para combatirlo en diferentes sitios del mundo. Así que muchas gracias por este espacio y por contar conmigo siempre hasta ahora.
1: Un abrazo, Laura.
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6: Y a continuación vamos a dar paso a nuestra selección musical, hoy guiada por nuestra queridísima Noé del proyectazo Core 3, que una vez más os animamos que le echéis un vistazo si no lo tenéis muy conocido. Y nada, por cuestiones de gestión interna hoy no hemos podido grabarlo con ella, como nos gusta siempre, pero aprovechamos para enviarle un abracito muy fuerte desde aquí y bueno, y para agradecerle además en esta última intervención de la temporada, ¿no? Por su parte, pues nada, que lleva siendo una de nuestras colaboradoras más veteranas y nada, pues agradecerle todos estos añitos compartidos de radio y música. Un abrazo muy fuerte, Noé.

Amigas, os cuento que la sección musical de este último de Raíz de mayo de 2026 va a ir imprescindible, ineludible e inevitablemente a homenajear con toda la necesidad y todo el amor absoluto del mundo a la batería Cassie Jelili, que murió el pasado 25 de abril. Puede que a mucha gente ni siquiera le suene su nombre todavía, Cassandra Nicole Jelili. Pero quienes seguís el punk feminista, pues seguramente la hayáis escuchado alguna vez, aunque no ubiquéis. Porque es verdad que casi llevaba media vida dejándose la piel detrás de la batería, con una fuerza y un poderío de la hostia. Y en los últimos años además formaba parte de una banda muy pro que son las Venomous Pinks, que como digo es una de pues, las formaciones que en los últimos años han tenido más fuerza en esta escena. Pero ya sabemos lo que implica precisamente el feminismo en la escena punk, que es una invisibilización y un reconocimiento desigual tal, que opera de la misma manera en Norteamérica que en Granada o que en Lima. Así que para mucha gente, pues la muerte de Cassie habrá sido una sorpresa. Y bueno, quizás también la primera oportunidad de descubrir la música que hacía, que la verdad que era la hostia. En cambio, para quienes seguíamos de cerca su trayectoria, pues su muerte con solamente 36 añitos tampoco nos ha llegado de golpe porque, bueno, ella misma había decidido compartir en redes la evolución de la enfermedad, que ya se la diagnosticaron en fase avanzada. Así que vaya, el último año, pues la gente más fans hemos ido pudiendo hacernos a la idea, aunque eso no quita que haya sido pues una pérdida pues absolutamente devastadora. Cassie llevaba tocando la batería desde los 11 años y además de las Venomous Pinks había pasado por bandas como Union 13, The Glam Skunks, Demnash, Staggering Fall o Turbonegra. Y vamos a empezar este homenaje escuchando a Union 13, una banda histórica del street punk californiano, de la que ella se sentía muy orgullosa porque desde joven había sido fan de este grupo que llevaba activo desde los 90 y contaba que le hizo súper turbo ilusión cuando le invitaron a unirse. El tema que vamos a escuchar es del EP 10 Years of Silence de 2014, que fue el trabajo discográfico principal en el que participó Cassie durante la estancia en esta banda conocida de la familia de Epitaph. Y he querido escoger una canción en castellano, aunque el grupo canta generalmente en inglés, porque creo que es algo que también habla del entorno donde casi se movió pues una escena punk atravesada por identidades migras, mezclas culturales y bueno, en bandas nacidas desde experiencias distintas dentro de Estados Unidos. Así que vamos a escuchar el tema titulado Un día de Union 13.

0: Y seguimos en De Raíz y nada, vamos a comenzar con este espacio que hemos estrenado esta temporada en el que estamos intentando acercarnos a, ¿no? a las distintas realidades africanas y para eso tenemos de nuevo aquí sentado ya no, delante de nuestro micro a José Manuel Maroto. Buenas Maroto, ¿qué tal?
1: Hola, muy buenas, ¿qué tal? ¿Cómo estáis?
0: Pues nada, muy contentas otra vez de tenerte hoy aquí y nada, creo que hoy puede que hablamos de, ¿no? de cómo explotamos y nos apropiamos de lo africano y quizás nos vamos a centrar en Camerún y lo primero que te quería preguntar es qué canción nos trae hoy, porque siempre vienes con canción.
1: Sí, bueno, la verdad es que esta canción es bastante graciosa a priori, pero esconde una historia detrás bastante interesante. Se llama Sangalegua, es del grupo Golden Sounds de 1986 de Camerún. Y bueno, evidentemente nos suena esta canción porque nos recuerda al caso de considerar el mejor himno futbolero de un mundial, además del mundial de 2010, precisamente en Sudáfrica, que es el que ganó España y que fue interpretada por Shakira. Y bueno, la verdad es que la historia que tiene detrás es muy interesante porque Sangalegua sería así como una especie de fang, que es una lengua africana que se habla, pues se habla mayoritariamente en Guinea Ecuatorial, casi toda Guinea Ecuatorial conoce y habla el fang, y también una parte muy importante de Camerún, de donde es esta canción, y también de la vecina Gabón. Y bueno, la verdad que es una canción que ha sido utilizada también en otras versiones y que yo creo que esconde también, pues eso, una historia que nos puede ayudar a entender muchos temas, ¿no? Sobre Camerún, el continente africano y cómo funciona el mundo.
0: Pues vamos a escuchar el tema.

0: nada, lo primero que te queríamos preguntar, Maroto, es justamente qué podemos sacar de esta canción. ¿Con qué nos podemos quedar?
1: Pues, a ver, yo creo que nos podemos quedar con varias cosas. Una de ellas es, sin duda, la apropiación cultural. Esta canción se hizo súper famosa por parte de Shakira, como hemos comentado, ¿no? Ese himno del Mundial de 2010. Pero claro, en cuanto salió la canción, mucha gente decía, ¡ey, esta canción la habíamos escuchado ya en otros grupos, ¿no? Las chicas de Can, por ejemplo, que hay un grupo de la República Dominicana que en los años 80 y 90 cantaba una canción que se llamaba El Negro No Puede. Pero es que resulta que había un grupo anterior, que era este grupo Golden Sounds de 1986, que ya había hecho propia esta canción, ¿no? Digamos que le había dado su copyright, ¿no? Es cierto que el zangalewa, ¿no?, que significaría algo así en fan como ¿quién te ha llamado?, ¿no?, es una especie de himno que cantaban los militares, aunque está bastante extendido no solo en Camerún, sino en otros países de la zona, y vendría a decir, ¿no?, eso de ¿quién te ha llamado?, como es un poco una queja, ¿no?, a esos tratos inhumanos que se generaban pues en la institución militar, ¿no? Entonces, bueno, no habla mucho de la apropiación cultural porque vemos cómo Shakira al final y Sony ganaron muchísimo dinero con esta canción. Al final llegaron a un acuerdo con este grupo, pero es muy interesante porque, bueno, la apropiación cultural no solo se resume a una canción, ¿no? Lo vemos, pues, por ejemplo, en la moda, ¿no? Cuando vemos que las grandes marcas copian estilos o patrones africanos, lo vemos mucho en los peinados, ¿no? El tema de las rastas, ¿no? Y demás peinados que en la época, por ejemplo, en la época de la esclavitud, pues tiene un significado muy fuerte ligado a la resistencia, pero también los pueblos africanos del continente, pues, por ejemplo, en Togo recuerdo que según cómo tenía el peinado una mujer, pues mostraba su estatus social o si estaba soltera, si estaba casada, etcétera, etcétera, ¿no? La música, por supuesto, Shakira es un ejemplo, pero nos podríamos ir al hip hop, ¿no? Por ejemplo, cómo se ha despolitizado completamente, ¿no? Y hay un ejemplo que me gusta mucho poner porque también nos traslada un poco a esa África fuera de las fronteras del continente, que es la capoeira. O sea, a día de hoy todo el mundo conoce la capoeira. Sí que es verdad que tiene una historia que está muy ligada precisamente a esa lucha de personas esclavizadas, de afro-brasileños, y su historia está muy ligada a la apropiación cultural porque en 1888, Brasil es de los países que termina último con la esclavitud, termina, digamos, esta institución de la esclavitud, aunque sabemos que funcionó de muchas maneras, ¿no?, la esclavitud posterior. Solo 2 años después hay una ley en Brasil que castiga a los capoeiras. De hecho, los capoeiras eran una especie de ley de vagos y maleantes a la brasileña que incluía la palabra capoeira. Pues no hasta los años 30 del siglo XX que la capoeira se empieza a apropiar por parte de las élites burguesas blanca y les dan pues una regla fija, una federación, esto, lo otro, ¿no? Y al final, pues bueno, una manera también de crear esa especie de identidad nacional ligada al mestizaje, ¿no? Que eso ha sido pues también muy utilizado en América Latina, como ya hemos hablado en alguna ocasión, ¿no? Sobre eso. Luego está el lado militar, que se quejan de la institución militar en Camerún, y es que debemos recordar una cosa muy interesante, y es que cuando los países se independizan, y Camerún no es una excepción, la institución militar es de las pocas instituciones que están muy desarrolladas. Y estas instituciones militares, ya en el caso de Camerún, de casi todo Camerún, Francia va cediendo poder en los últimos años para que los futuros presidentes tengan esa capacidad de represión en el interior, es decir, Francia ya se puede lavar las manos de los asesinatos políticos, etcétera, etcétera, ¿no? Y luego, con acuerdos de cooperación militar que Francia firmó con todas sus antiguas colonias, pues bueno, sirvieron para apoyar pues esas clases, digamos, dirigentes, ¿no? Y tenemos, por ejemplo, en Camerún, además, la historia es interesante porque solo hay dos presidentes a lo largo de la historia. Uno es Ahillo, que gobierna desde pues, el año 60, que es la independencia, hasta el año 82, y bueno, pues este hombre se apoyó mucho en el ejército, sobre todo en élites del norte, pero luego Paul Biya, que es el dictador más viejo de África, no es el que más tiempo lleva desde el año 82, estamos hablando casi de, bueno, 44 años, lo cual es bastante, bastante duro, pues se apoyó mucho, incluso creó pues guardias, digamos, como parte del ejército de intervención rápida, pero ligado a su figura, y bueno, la represión pues forma parte de eso, ¿no? Entonces, bueno, vemos la apropiación cultural, vemos lo militar, pero también, por supuesto, pues vemos también Camerún, que es un país, además lo vemos con esa, digamos, en ese lenguaje fan. Pero bueno, Camerún es un país que, qué decir, es como una pequeña África. O sea, le conoce como la pequeña África porque a nivel climático tiene todos los climas dentro de su frontera. El norte tiene desierto, baja y sabana, luego hay más estepas, luego cada vez hay más bosques, o al sur, donde está, por ejemplo, Duala, que es no es la capital, pero es la ciudad más grande. La humedad es brutal y la selva yo además es el lugar donde más humedad he sentido en mi vida, ¿no? Ahí prácticamente en el Ecuador, ¿no? Y bueno, no hablar de Camerún y, por ejemplo, analizarlo con esta canción, ¿no?, que habla del fan, debemos recordar que hay en torno a 230 lenguas en Camerún. O sea, imaginaros la diversidad cultural que hay en el país, que bueno, oficiales son el francés y el inglés por parte de su historia, ¿no? Aunque el francés tiene muchísimo más peso y ha tenido como, también ha sido como el idioma mimado, ¿no? Pero bueno, también pues creo que es bastante, bastante interesante que dentro de esas lenguas nativas, 230, dentro de esas dos lenguas impuestas, surge otra lengua que se habla mucho en las ciudades, que es el francanglés, o el campanglés, francanglés o camfranglés, sí, en fin, tiene nombre, yo lo conozco más como camfranglés, y sería como una especie de mix de francés a lo camerunés, de inglés también a lo camerunés, ¿no?, con lenguas locales, ¿no?, y se ha interpretado como una lengua de resistencia, pues que significa esa reapropiación del francés y del inglés, una manera de hablarlo además, pues que genera unidad nacional, aunque esto no sé hasta qué punto es anticolonial, porque al final la nación, como sabemos, pues son con los límites marcados por Occidente, pero bueno, es una manera también un poco de romper con esas reglas tan estrictas que tiene pues la Academia Inglesa o Estadounidense de la Lengua, ¿no?, y en el caso de Francia, pues París, ¿no? Entonces, bueno, es bastante interesante, ¿no?, por eso, ¿no? Y por otro lado, pues intentar conocer Camerún más allá de los referentes clásicos que tenemos, que estoy pensando en los jugadores de fútbol siempre. Perdona que sea tan futbolero, pero es que, por ejemplo, hace poco leía un libro de Alberto Yogo, que es comentarista de Dazón, que hablaba de que su primer referente negro, bueno, este periodista es hijo de un guineano, un ecuatoguineano, y es de esa generación de primeros afroespañoles, y por ejemplo, él habla como su referente, que él era de Barcelona, y además, de hecho, jugó en la cantera del Español, era el portero del Español en Cono, que estuvo durante los últimos 8 años de la década de los 80 como portero en el Español. Además, fue el primer portero, el mejor jugador de África, que fue portero, es la primera vez en la historia que fue, y fue a él, ¿no? También yo, por ejemplo, de chico, a que el portero que conocía era Songo, del Deportivo, que ganó una liga, y el Zamora, pero también, por supuesto, pues a Samuel Eto'o, sin duda, que también le ganó en Sydney en los Juegos Olímpicos, le gana la medalla de oro de España, que ganó la plata, que en aquel equipo creo que estaba Casillas, Xavi, y también ha sido el primer jugador de la historia, ha ganado 2 tripletes, jugado mejor jugador de África 4 años, ha ayudado mucho, ya tiene mucha actividad social en Camerún, pero se le ha criticado pues también ser un sostén de este dictador de Paul Biya. De hecho, él a día de hoy es el presidente de la Federación de Fútbol Camerunesa. O por hablar de otro ejemplo, pues Roger Milla, que es el jugador a día de hoy más viejo en haber metido un gol en un mundial, con 42 años, y es un embajador itinerante, ¿no? Y ha trabajado de eso, ¿no?, de embajador itinerante, y también pues dándole como legitimidad a este régimen que evidentemente pues nada democrático y que justo hace unos meses pues estuvo matando gente.
0: Y bueno, más allá de estos referentes que pueden ser así como más famosos, más mediáticos, ¿no? Quizás también para la gente que es más futbolera, ¿nos puede hablar de otras personas o otros referentes que, ¿no?, que representan a Camerún?
1: Bueno, Camerún evidentemente hay muchísimos referentes, un país además muy dinámico, muy creativo y muy joven, pero si tuviera que acercarme, por ejemplo, y sobre todo sabiendo la gente que nos puede estar escuchando, creo que es importante pues destacar a 4 personas, una de ellas es Sani Ladan, que bueno, él es panafricanista, es antirracista, además un activista en pro de los derechos humanos, trabaja, bueno, forma parte de la asociación Elín en Ceuta, que hacen un trabajo pues maravilloso ahí en la frontera sur de Europa, y pues como sabemos, ¿no?, todo lo que esa Europa fortaleza pues provoca de muertes, ¿no? Hace un trabajo fundamental, también es divulgador, tiene un podcast, África en un clic, que lo recomiendo, y hace un poco tiempo pues se dedicó también a escribir, y sacó un libro que era muy interesante, La luna está en Duala, y el último que no he leído, pero que me encantará hacerme con este verano, que es África, no me recuerdo exactamente el nombre, pero bueno, que el último que está digamos ahora mismo promocionando, ¿no? Y luego, pues, me parece que es una persona súper interesante, ¿no? Y que además, pues, muestra, ¿no?, esa actividad, ¿no?, ese activismo, ¿no?, tan consciente, ¿no?, y positivo, ¿no? Hay otra persona que también estuvo en Granada, porque él estuvo aquí hace unos meses. Una persona que estuvo en Granada, tuve la oportunidad de conocer en 2018, que es Daniel Embume, una chica que ha sido la primera mujer lesbiana, bueno, digamos, ha formado parte de esa pareja que ha sido la primera pareja lesbiana que se ha casado en España siendo refugiadas las dos. Se casó en Ceuta, ¿no? Ya, pues la verdad que tiene una actividad también súper importante, forma parte de un montón de asociaciones. De hecho, ha fundado la asociación Día a Día África Libertad. Y bueno, la verdad que ella además recoge su historia de vida en un libro que se llama La Única Esperanza. Y la verdad, pues es bonito el libro, aunque habla de cosas también súper duras, ¿no? Habla también de eso, tanto de la homofobia como del racismo y distintas discriminaciones que ha sufrido tanto en Camerún como en España, ¿no? Pero que nos ayuda a leer, ¿no?, y escucharlas también, pues, a entender y empatizar, ¿no?, con esa realidad que muchas veces a las personas blancas, a las personas que por lo que sea tenemos, pues, pasaporte de nacionalidad española, pues nos cuesta más o digamos que no tenemos tan en nuestra cotidianidad, ¿no? Luego hay una persona que me parece muy interesante rescatar, ¿no?, porque hablamos del contexto español, pero Víctor Ombá, por ejemplo, en gallego tiene una obra muy también muy interesante, se llama Calella sin Saída o Calle sin Salida, que habla precisamente de todos los problemas que tiene esa generación, ¿no?, de migrantes más contemporáneos, ¿no? Sobre todo con España se habla de que los afros llegaron a España a finales de los 80, a principios de los 90. Pues bueno, de esa generación él habla, ¿no? Además, en primera persona él estuvo 3 años en una situación irregular, ¿no? Y la verdad que cuenta de su propia experiencia. Es también muy útil, se aprende muchísimo y también sirve para conocer, pues, esa parte de Europa, esa parte de España, ¿no?, que pues a la que le damos la espalda muchas veces, ¿no? Y por último, hablando e incluso quitándome un poco la razón de lo que he dicho, de que los afrodescendientes africanos llevan en España desde finales del 80, que evidentemente es falso, ¿no? Tenemos a una figura que es muy interesante, se llama Inongo Bima Kome, que él es camerunés, pero a través de Guinea llegó a España en la época en la que venían los estudiantes ecuatoguineanos. Estamos hablando de un periodo en el que Guinea Ecuatorial, en los años 60 hasta la independencia, fue provincia española, fueron dos provincias, Fernando Poo y Río Muni. Y él, bueno, es vía Guinea Ecuatorial, sus padres se han venido aquí a Guinea Ecuatorial. Si mal no recuerdo, él es de Kribi, que es una ciudad costera en Camerún, que además desde esa ciudad, la playa es muy bonita, pero está llena de, cuando yo estuve, había placas negras de como de petróleo, ¿no? Y se ven las plataformas petrolíferas, pues no a tantos cientos de metros, ¿no?, que se ven bastante, bastante bien, ¿no? Y bueno, pues él también tiene una actividad muy panafricana, también antirracista, pero sobre todo muy panafricana. Él fue el primero que empezó a escribir, ¿no?, a hacer sobre todo sus ensayos sobre la población africana en España, partiendo él, por supuesto, ¿no?, de esos, entre comillas, privilegios que se tenía dentro de la precariedad, ¿no?, de venir de una generación que, además, en su caso, pues, la famosa generación de apátridas, que estuvieron mucho tiempo sin que Guinea Ecuatorial les diera la nacionalidad. Muchos no pudieron volver porque estaban amenazados por el régimen de Macías, del tío del que hay ahora, y de hecho, pues, eran como los intelectuales eran vistos como una amenaza. Y bueno, muy interesante, ¿no?, porque él va a hablar también de esa realidad, también en un contexto en el que España estuvo unos años donde hablar de África, sobre todo de Guinea Ecuatorial, era materia reservada por ley, pero que es algo que después ha continuado más o menos, y sobre todo en Guinea Ecuatorial, donde muchos políticos españoles han tenido y tienen intereses, como también en Marruecos, en fin, y determinados espacios, ¿no? Y bueno, muy interesante también porque su novela es maravillosa, muy panafricana y como que nos lleva, ¿no?, a esa época de la esperanza que hablábamos en aquel programa de Congo, ¿no?, del Independence Cha-Cha, ¿no?, que digamos que se veía ese futuro esperanzador, ¿no? También es cuentista, de hecho él se define como cuentista y tiene, pues, literatura juvenil y también hace teatro, la verdad, y bueno, yo creo que son 2 o 4 personas muy interesantes, desde espacios muy distintos, ¿no?, de la geografía peninsular, y que, bueno, que al final, pues, nos enseñan también, ¿no?, a ver el país que habitamos, ¿no?, desde unos ángulos que son, pues, completamente diferentes, ¿no?, como podemos ver, ¿no? Y bueno, yo creo que serían como, para mí, las 4 personas referentes, más allá de la pelota, ¿no?, que podemos destacar.
0: Y por último, como hemos hecho en otras ocasiones, ¿no?, y con otros países de África, nos gustaría un poco, ¿no?, para cerrar un poco esta visión de Camerún, pues que nos contara un poquito sobre, ¿no?, sobre de dónde viene su pasado y cuál puede ser quizás su presente ahora.
1: Bueno, Camerún tiene una historia súper particular. No se diferencia tanto de aquella de Togo, que acordábamos que era colonia alemana. Camerún también lo fue. De hecho, esto marcará mucho su descolonización, porque Camerún con K, que era el nombre que tenía en la época alemana, será reivindicada durante la descolonización por parte de un grupo que será la Unión de los Pueblos de Camerún. Será un grupo, además, que bueno, es bastante interesante porque se funda en 1948 y se funda con varias ideas. La primera es que Camerún, que estaba gestionada prácticamente en un 80% por Francia y un 20% por Gran Bretaña, querían que se volviera, que se independizara con las fronteras del Camerún alemán anterior. Querían además que se hiciera la independencia lo antes posible, porque Camerún no era una colonia. Realmente, legalmente, no era colonia ni de Francia ni de Gran Bretaña. Era como una especie, primero era como una especie de territorio bajo tutela de la Sociedad de Naciones y luego de la ONU, después de la Segunda Guerra Mundial, ¿no? Y también tiene un discurso muy social, muy radical, un discurso, pues, evidentemente, muy anticolonial, ¿no? Y entonces esto va a marcar la historia de Camerún, porque Francia va a hacer todo lo posible para ir aniquilando, además físicamente, también de manera psicológica, a través de educación / propaganda, ¿no? Va a intentar acabar con esta, digamos, con este grupo político que además tenía gran implantación en el país. Se va a llevar a cabo lo que se ha conocido como la guerra oculta o la guerra invisible de Camerún, que se más o menos se enmarca año 48-55, porque hay varios eventos que le podemos dar como inicio, o bien el partido político o algún que otro asesinato político importante.

toda atención mediática porque había cientos de miles de argelinos en Francia a los que en París habían masacrado, la famosa masacre de París, y porque además había 1 millón de blancos franceses allí, se consideraba un departamento, en fin, razones varias y la cercanía geográfica. También como estaba administrado por la ONU, claro, al final la gente que iba a vigilar o a tal, estaba pues, al final, imagina un país ultra boscoso, además con muchos accidentes geográficos y donde las vías de comunicación son las que son, pues al final la gente de la ONU además bastante fácil de corromper, pues acababa estando cerca de los hoteles de lujo, entonces poca cosa se veía, ¿no? Y también porque Francia utilizó a soldados africanos muchas veces, pues bueno, no es tan fácil como ver esa diferencia, ¿no? Que puede haber entre soldados pues blancos, ¿no? Contra soldados negros, ¿no? Y es muy interesante porque se da lo que se ha considerado como la doctrina de guerra revolucionaria, que sería algo así como una doctrina de guerra subversiva contra los subversivos, en un contexto que no hay que recordar que es el de la Guerra Fría. Que no hay que olvidar, perdón, es el de la Guerra Fría. Se dice que en Vietnam ya los franceses se dan cuenta que la población es un potencial enemigo, porque la población da de comer a los rebeldes, le da, también le puede dar cama, le puede dar hogar, en fin, puede no delatarlo, puede ayudarlo a escapar, puede darle cualquier tipo de soporte, ¿no? Entonces se plantea la idea de que hay que luchar también con la población. Y entonces, ¿la población cómo hay que luchar con ella? Pues puede ser con educación, con propaganda, pero ser también mejorando sus condiciones de vida, lo mínimo, ¿no? Como para que hacer o intentar hacer más inútiles sus demandas, pero también con un proceso de estereotipación y digamos, pues de ataque frontal contra los, en este caso, los upecistas, que eran los del UPC. Entonces, por ejemplo, se les llamará salvajes dentro de de esta misión civilizadora que todavía estaba muy presente, aunque estemos ya en la mitad del siglo XX. Se les llamará también ateos, ¿no? Se les acusará de ateos, incluso se les podrá llegar a excomulgar, también en un contexto en el que la iglesia católica también tiene mucha importancia, ¿no? Una iglesia, por supuesto, pues completamente impuesta. Y también, por supuesto, como decíamos antes, pues se les acusará de comunismo en un contexto de Guerra Fría, pues donde el comunismo es ese gran enemigo, ¿no? Del bloque occidental y en el que está incluido Francia, ¿no? Aunque Francia también tuvo sus enfados con Estados Unidos, pero nunca dejó de ser parte del bloque occidental, ¿no? Una de las cosas que ocurren que nos llama mucho la atención y que yo creo que son importantes, es que en esa doctrina de guerra revolucionaria está la etnia Baza y la etnia Bamileke, que son como las etnias más castigadas, primero por la represión francesa, pero luego lo va a ser por el ejército camerunés, ¿no? Entendiendo que este ejército camerunés, este nuevo gobierno camerunés, es un gobierno completamente cómplice del gobierno francés, ¿no? Esta doctrina de guerra revolucionaria, una de las cosas que va a hacer va a ser agrupar a estos pueblos en torno a las redes de comunicación, hacia las carreteras. Y esto es algo que, por ejemplo, cuando yo estuve allí en además fue el primer país del África al sur del Sáhara en el que estuve. Estuve precisamente en la región Bamileke, que además una etnia, pues eso, que generalmente ha estado muy mal vista, ¿no? Incluso a día de hoy todavía hay mucha gente que las ve, tienen cierta mala fama, ¿no? Entonces la agrupaban en torno a las carreteras, con la idea que había dentro de esta doctrina de que esto era como el agua que estaba envenenada, entonces había que separar el veneno del agua. La idea era rodear a estos pueblos en torno a las carreteras para que no estuvieran dispersos, rodear a esta gente con unas empalizadas, con torres de control y ejercer dentro pues un dominio muy fuerte a nivel psicológico, a nivel educativo, ¿no? En el cual pues se iba señalando que en el bosque, por ejemplo, una frase famosa era algo que así como que en el bosque solo había bestias y había salvajes, ¿no? O sea, animales y salvajes en el sentido pues que eran los upecistas o los rebeldes, ¿no? Hubo mucha represión, hubo tortura, en fin, hubo asesinatos políticos, por supuesto, muchos, hubo también ataques indiscriminados porque sabiendo que digamos, los subversivos, ¿no? Estos maquis no estaban en el bosque, pues se podía atacar el bosque, digamos, con una libertad mucho mayor. Esto, por ejemplo, sí se ha visto más en Vietnam, lo de los aviones lanzando a la gente naranja, que ha creado, no sé, ya estamos hablando a lo mejor medio millón de niños que han nacido con deformidades, ¿no? Es decir, que, digamos, que todo este tipo de guerra más fuerte se puede dar y además en espacios, pues, donde la prensa, donde evidentemente poca gente puede hablar, ¿no? Y era la idea un poco de que hay que conquistar mente y corazones, que es una frase que pusieron más de moda los norteamericanos, porque esta doctrina de guerra, que empieza ya a teorizarse con lo que ocurre en Francia y en Vietnam, se lleva a cabo en Argelia, pero en Camerún, digamos que es una especie de laboratorio, ¿no? Y hablábamos mucho de que Palestina hoy día es un laboratorio, por ejemplo, de la industria armamentística o incluso del tema de reconocimiento facial, ¿no? Y que eso al final un laboratorio porque se están haciendo pruebas, se están haciendo experimentos para luego crear ciertas cosas que luego se van a vender y van a decir, está testado en Palestina. Se diga o no se diga, las grandes empresas lo saben y los gobiernos que también consumen, ¿no? Y van a comprar esos

0: productos lo saben, ¿no? Entonces, esta forma de guerra, pues Estados Unidos la ha llevado a América Latina. Podemos pensar en la Escuela de la América o como les dice Calle 13 en la canción de Latinoamérica, ¿no? De la Operación Cóndor, ¿no? Perdono, pero nunca olvido, ¿no? Pues está muy ligado a todos esos ataques contra, en el contexto de Guerra Fría, hay que recordarlo, ¿no? Contra, pues, esos subversivos, comunistas, rojos, en fin, determinados adjetivos, ¿no? Zurdos, igual se les llama también más en América Latina, ¿no? Entonces, bueno, pues podemos decir que Argelia, Camerún también de una manera muy especial, pues forma parte, ¿no? De ese laboratorio, ¿no? Hay tres personas muy importantes que son tres figuras a las que Francia y Camerún mataron, pero fue, digamos, el mismo poder, que yo me gusta llamar el poder France-Africano, de la France-Afrique, que siento y pienso y estoy seguro que existe, aunque cada vez menos, pero sigue estando bastante presente. Uno fue Niopé, que fue el primero que fue matado además por el ejército francés en Camerún. Además, en esta época hay fotografías con palos y las cabezas colgadas por parte del ejército francés, auténtica barbaridad. Estamos hablando de los años 40-50, o sea que no estamos hablando, ¿no?, de que otro siglo diferente, hemos nacido la inmensa mayoría de la gente en ese siglo. Luego tenemos el tema de Mumier, que es muy interesante porque Niobe era el presidente de la UPC, el líder de la UPC, lo sustituye Mumier y Mumier muere en 1960 en Ginebra, envenenado por las fuerzas de seguridad, bueno, las fuerzas de inteligencia francesa, que se llama SDG, y muere en Ginebra. Además, él sabía que lo estaban persiguiendo, era una persona que tuvo una reunión con Lumumba, y de hecho, además, Lumumba cuentan que mostró su solidaridad, aunque, bueno, como hemos visto también aquí en algún programa, pues bueno, de Lumumba solo quedó un diente el 17 de enero del 60, si no me equivoco. Y también incluso con Fran Fanon, un gran teórico, y también, por supuesto, pues participó con su acción dentro también de ese frente de liberación argelino, ¿no? Y bueno, se lo cargaron. Y la última figura es Juan Die, que es el que comentaba antes, que en el 71 ya muere por la fuerza de Aillo, de ese primer presidente, y bueno, muere pues asesinado de manera pública, ¿no? Y se considera que es como la última figura. De manera hipócrita se considera un héroe de la nación por parte del segundo presidente, que es Paul Biya, que comentábamos antes fuera de micro, pues 8 elecciones que ha ganado. Las primeras la ganaba con el 100% de los votos. Yo creo que ya se ha dado cuenta que es muy cantoso. Y ya en esta última, si mal no recuerdo, fue el 12 de octubre. Una fecha señalada aquí, fueron las elecciones en Camerún, y bueno, él ya con anterioridad, el sistema judicial comprado, evidentemente alineado con los intereses del Estado, hizo que Cantó, que era el, digamos, ese opositor fuerte, no pudiera acceder a las elecciones, pero había otro opositor en ese tiempo, ¿no?, que fue creciendo, y bueno, todo indicaba que había ganado, evidentemente, como en la anterior, seguramente había perdido por Villa, claro, y bueno, pues tardaron como 2 semanas en dar los resultados. Mientras, pues claro, hubo protesta en la calle, incluso quemaron sedes del partido del gobierno, hubo mucha represión, se hablaba de 40 muertes oficiales, la gente habla de más de 100 muertos. Ahora hablaba con mis colegas hace un par de semanas, también he hablado hace poco también, y dicen que bueno, que ahora la cosa parece que está más tranquila, ¿no? Ya ha pasado tiempo, ¿no? Sí que es cierto que al final las cosas se suelen encaminar, ¿no? Y tal, se crea esa especie de pax dictatorial, pero bueno, se habla más de 100 muertos y bueno, y un presidente que en cuanto sacó las elecciones, pues Francia corriendo reconoció al presidente, su victoria, la Unión Africana también, que es un cuento y una marioneta y un lugar en el que están ahí la peña haciendo, pues bueno, lo que pueden hacer, ¿no? Y bueno, y esto es un poco lo que hay en Camerún. También está la región anglófona, que bueno, igual también daría tiempo para otro capítulo, pero desde 2016, por ejemplo, una de las cosas que hicieron esa región anglófona, que se considera suyuga desde el punto de vista cultural, económico, pues fue crear una serie de un movimiento que era el de las ciudades muertas, sociedades fantasma, ¿no? Que era pues para la economía totalmente de las ciudades. Y bueno, en 2016 que hay un brote tal, hasta la actualidad hay mucha tensión y se habla de 6.000, 7.000 muertos, se habla de pueblos enteros quemados, ataques civiles, pequeños genocidios, ¿no? Que se, bueno, no sé si hay pequeños genocidios, pero bueno, cuando se ataca a un pueblo por el mero hecho de ser ese pueblo, aunque sea muy pequeñito, pues bueno, esos son los típicos ataques que se dan ahí en un lugar pues que no tiene la atención mediática. Y no sé, podríamos hablar más de Camerún, pero bueno, yo creo que con esto Es verdad que Camerún hay cosas muy bonitas y que es un país muy joven. De hecho, el 85% de la población es más joven de 45 años que es el tiempo que lleva en el poder Paul Biya. O sea, que casi todo el mundo, pues, entre los 45 años y que luego con 3 años no te acuerdas de nada, pues podemos decir que casi la totalidad del mundo solo de que los cameruneses solo han visto un presidente, ¿no? Entonces, bueno, un dictador, ¿no? En este caso, que llamarlo con las palabras que son. Y bueno, esperemos que pronto esta persona que tampoco vive mucho en Camerún, dicen que vive mucho por Suiza, también por Francia, pues bueno, pues de alguna manera se pueda dar un cambio más abierto, más democrático, ¿no? Y sobre todo para Camerún, que dejen de robarle los recursos naturales, que al final es el quid de la cuestión.
1: Pues con este deseo, ¿no?, de que Camerún tenga lo que merece o no y vengan tiempos mejores, nos despedimos. Nada, agradecerte, Maroto, que te haya animado este año a hacer esta sección y esperándote para la que viene.
0: Muchísimas gracias, la verdad que ha sido muy bonito estar aquí con vosotras y bueno, deseando pues que empiece ya, que llegue el año. Hay vacaciones de por medio, ¿no?, tiempo para descansar, que también viene bien, pero bueno, a la vuelta estamos pues preparadas.
1: Pues muy bien. Un abrazo, Maroto.
0: Un abrazo.
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3: Queridas, seguimos en esta sección musical de De Raíz, de homenaje a Cassie Jelili, batería de Venomous Pinks. Antes del grupo feminista de Arizona y también antes de su paso por Union 13, que han sonado ahora antes, ella ya llevaba años moviéndose dentro del underground punk en California, tocando en bandas pequeñas, girando en circuitos hazlo tú mismo, do it yourself, y bueno, creciendo dentro de una escena donde casi nunca era fácil abrirse espacio siendo una tía. Y uno de esos primeros proyectos importantes fueron el grupo Stayer and Fall, una banda de street punk o hardcore melódico en la que ya se podía escuchar bastante de lo que luego terminó definiendo su manera de tocar: la velocidad, muchísima pegada y contundencia y una batería muy técnica que no perdía nunca, de todas formas, la energía y la crudeza del punk. Y es importante apuntar que Cassie no era una música de estudio encerrada en una burbuja profesional, sino que era alguien completamente atravesada por la cultura do it yourself y que venía de una escena, pues eso, de locales pequeños, de giras precarias, furgonetas eternas y de redes de apoyo mutuo entre bandas, ¿no? Lo que viene siendo, bueno, pues lo que entendemos que debería ser la comunidad punk. Y por eso su enfermedad ha golpeado tanto dentro de esta comunidad, ¿no? Porque muchísima gente hemos sentido que no se estaba perdiendo simplemente a una grandísima batería, sino a alguien que estaba muy presente dentro de toda una forma de entender la música y de entender la vida. De hecho, una muestra de esto es que durante los meses en los que ella ya no pudo trabajar ni girar, que en 2025 le dio muchísima pena cuando no pudo ir a la gira con las Anti-Queens. Entonces, en este tiempo en los que los gastos médicos eran pues importantes a cubrir, recordemos que no hay sanidad pública en Estados Unidos, pues fue la propia comunidad punk quien empezó a mover merchandising solidario, ¿no? Pues hicieron, por ejemplo, skates, camisetas específicas así con la ilustración de Cassie. O la edición, por ejemplo, de joyería artesanal que sacaron expresamente las Bad Cop, ¿no? Para ayudarla económicamente, pues mientras atravesaba la quimio. Y es algo que han seguido haciendo después de que falleciera Cassie el pasado abril, para ayudar a la familia con las facturas médicas. Vamos a escuchar ahora la canción Soledad de la banda Stagger and Fall de Smash the Border, Smash the States de 2010, que es un disco que trata temas pues como la frustración social y los sentimientos de tristeza o de lo que sea, pero compartidos, sentimientos colectivos más que románticos y las ganas de resistir pese a la precariedad.

0: Pues hoy en nuestro espacio Codo con Codo vamos a conocer la campaña La Libre se queda, una campaña que nos llega desde Santander y tenemos a dos compas al otro lado del teléfono que nos van a contar un poco sobre esta campaña. Hola compas, ¿qué tal?
1: Hola.
2: Hola.
0: Pues nada, contadnos un poco, bueno, contadnos qué es La Libre y dónde y por qué se queda.
2: Vale, bueno, no sé si quieres se va a poder empezando yo.
1: Sí, perfecto.
2: Vale, nada, La Libre es un centro social autogestionado, es un proyecto para dar cabida a muchas actividades culturales y sobre todo también a todos los colectivos un poco más contestatarios de Cantabria que puedan utilizar nuestro espacio para sus actividades, tanto internas como externas. Y una de las cosas importantes es que es un proyecto completamente horizontal, sin ningún tipo de ánimo de lucro, que se financia a través de las cuotas de las personas socias y amigas del proyecto y a partir de la venta de materiales en una librería asociativa que está también asociada al proyecto.
1: Sí, creo que La Libre es uno de esos proyectos que cada uno en nuestras ciudades o en nuestros sitios cercanos pues tenemos o conocemos, ¿no? Estos lugares de referencia en las que se pueden desarrollar actividades, en las que da cabida a colectivos y precisamente uno de los colectivos que está en La Libre es Radio Argallo.
0: Que por lo que sea no suena, ¿no?
1: Por lo que sea.
0: Y contarnos de dónde surge esta campaña de La Libre se queda, ¿por qué?
2: Bueno, pues, bueno, no sé si quieres hablar tú, Eva.
1: No, te iba a decir que le des. Dale, dale tú.
2: Vale. Nada, La Libre, bueno, ya lleva 25 años existiendo y lleva los últimos 16 años en el mismo local de la Rampa de Sotileza, que es una zona muy céntrica en Santander, cerca de las estaciones, con lo cual también ha sido siempre como muy útil también para toda la gente que viene fuera de Santander. Y además es un espacio muy majo, es un espacio donde tanto la librería como el espacio más del centro social conviven perfectamente. Y hace, pues a finales del año pasado, los antiguos propietarios del local nos comunicaron que lo iban a vender después de tener pues, una relación cordial con ellos durante todo este tiempo. Y claro, ahí nos vimos en una situación de no saber muy bien qué hacer porque, claro, La Libre genera el dinero para sostener el proyecto, pero como tampoco es un proyecto con ánimo de lucro, pues no genera ese dinero de mantener y sobre todo de acrecentarlo, ¿no? No tenemos esa exigencia de crecer. Y nos vimos en una situación de tomar una decisión muy rápida porque había otra oferta de compra y además la situación del alquiler ahora mismo en Santander, como en cualquier sitio de España, me puedo hacer una idea, está muy complicada y conseguir un alquiler con las mismas características, a un precio que fuese razonable para la manera en la que trabajamos nosotros y sobre todo que no nos fuéramos a ver en una situación similar en poco tiempo, se veía una quimera. Y ahí fue cuando gente del entorno de La Libre, unas tres personas, se presentaron, nos adelantaron el dinero con un préstamo completamente altruista, sin interés, para poder pagar el precio de compra. Entonces, primero se hicieron con un primer préstamo las arras y luego ya sí que se compró el local. Entonces, el local ya es propiedad del proyecto, de la Asociación de La Libre. Y la campaña de ahora, sobre todo, es para poder devolver cuanto antes todo ese dinero a La Libre, porque si no nos veíamos en un rango de poder devolver este dinero, pues probablemente más de 15, 20 años. Y claro, esta gente es personas como cualquiera de nosotros que no les sobra ese dinero y que han hecho un esfuerzo muy grande para que el proyecto pueda continuar. Porque al final, como decía Eva, este proyecto es un poco importante también y que es un poco parte de toda la gente que lo utiliza. Entonces, claro, es una idea de intentar poder devolver este dinero cuanto antes para que esta gente pues, no tenga esa fricción y esa presión por habernos respetado tanto de manera altruista.
0: ¿Y cuál es el plan ahora que bueno habéis comprado y habéis hecho ya esa gestión y ahora tenéis que devolver ese dinero? ¿Qué estáis haciendo para poder devolverlo?
1: ¿Estamos?
0: Sí.
1: Pues uno de los grandes movimientos que se ha hecho para poder recaudar este dinero y poder devolver este dinero a unas personas que se han quedado en una situación, bueno, podríamos decir un poco vulnerable, ha sido un crowdfunding en la plataforma Mi Grano de Arena. Y nada, a través de este crowdfunding, la verdad que la respuesta ha sido increíble. Y en las primeras 2 semanas ya llegamos al 50% del dinero. Ya tenemos recaudados más de, vamos, lo voy a actualizar ahora mismo para decir la fecha, la cantidad, unos 56.000 euros tenemos recaudados. No deja de ser la mitad. Era un crowdfunding, es un crowdfunding muy ambicioso, pero bueno, esta es una de las cosas que se están haciendo.
0: ¿Y hasta cuándo está activo este crowdfunding?
1: Va a estar activo hasta el 20 de junio.
0: Vale.
1: También la idea del crowdfunding es que si se ha hecho con una entidad que si tiene reconocida la función pública, entonces puede desgravar. También si hay personas que no les interesa desgravar o no pueden, porque bueno, sabes que tiene que aplicar a un 10% de la base liquidable y todo esto, también podría hacer donaciones directas. También es verdad que aquí en Santander pues están haciendo actividades. La Musa Azul, que es otro espacio autogestionado de circo, por ejemplo, está haciendo talleres y todo, y luego unas bermutadas y tal, y todo lo recaudado pues también está yendo a la libre.
0: Muy bien, pues bueno, tiene muy buena pinta, ¿no? Que la campaña, ¿no? Está andando bien, ¿no?
2: Sí, la verdad es que la respuesta de la gente, tanto en un momento que hicimos una asamblea abierta para todas las personas usuarias de la Libre, como luego la respuesta tanto para organizar la campaña, organizar estas actividades, y luego ya más, incluso la parte de difusión y lo que se está contribuyendo, ha sido un tsunami. Nosotros nos esperábamos que fuera a haber apoyo, pero en ningún momento nos esperábamos este tipo de apoyo tan grande. Y la verdad es que, al menos para la gente que lo está viendo desde dentro, o si puedo, o si no, hablo ya de manera más en lo personal, está siendo emocionante todo el apoyo social que estamos recibiendo.
0: Pues
1: Sí,
0: la.
1: ha sido un poco como demostrar que sí es comunidad, de verdad, ¿no? Como que de todas las personas se han sentido que ese espacio es necesario, en Santander en concreto, pero en el contexto social en el que estamos también. Y bueno, también de nosotras como radio, que nos habíamos mudado en agosto, creo que fue cuando nos mudamos, y en septiembre teníamos la noticia de que el local se vendía y que posiblemente, bueno, una de las posibilidades era de que igual no se podía hacer nada y desaparecer. Pues la respuesta pues ha sido brutal, sí.
0: Jo, pues me alegro un montón, la verdad, y además justo estaba pensando, ¿no? Que es curioso de que, bueno, que la gente se vuelque ahora con este tipo de respuestas, ¿no? Y supongo que también es porque como nos han arrebatado tanto espacio y nos están echando de tantos lugares, ¿no? Como que igual concebimos este tipo de campañas como eso, como liberar un espacio y decir, no, este no lo quedamos, ¿sabes? ¿No? Que igual hace X años, pues comprar, fíjate, hubiera sido algo que no se hubiera planteado, que incluso hubiera ido quizá en contra de lo que algunas pensábamos en ciertos momentos, ¿no? Y de pronto ahora es como un balón de oxígeno, ¿no?
1: Sí, estoy totalmente de acuerdo con lo que dices. Es más, yo también he tenido esa reflexión de, bueno, estamos ya reivindicando la compra, ¿no?, de un local como una resistencia, pero es que realmente es una
0: Es que lo
1: resistencia.
0: es,
1: El barrio,
0: claro.
1: el barrio en concreto donde está situado La Libre es un barrio que está sufriendo una gentrificación brutal. Es un barrio tradicionalmente pobre y de pescadores en aquellos tiempos que está muy cerca del ayuntamiento, está absolutamente en el centro, al lado de la estación de autobuses. Y bueno, en los años 90 empezó a haber como un interés en que el barrio se viniese abajo. Y es más, ya en el 2000 algún edificio cayó con vecinas dentro, que hubo muertas, y siempre ha habido esa reivindicación de estáis dejando que los edificios se caigan y que la calle esté muy deteriorada. Aposta, porque es un espacio muy jugoso. Y quiero recordar que el Ayuntamiento de Santander ha sido del PP a lo largo de toda la historia, o sea, ya más de 40 años de manejándolo los mismos. Entonces, para que nos hagamos un poco idea de cómo es el caciquismo de la zona.
0: Pues nada, no sé si os queda algo así que queráis añadir.
1: Bueno, yo agradeceros el espacio, también a las otras radios libres que están empezando a poner las cuñas de la libre y que, bueno, han mostrado más o menos interés. Y nada, animaros que, aunque sea un poquito lo que se pueda aportar, es un montón de pasta la que hay que devolver. Entonces, que nada, animaros las que podáis, las que queráis, pero sobre todo las que podáis, ¿no? Que a veces es muy difícil, las economías están muy precarias, pero bueno. Que si podéis poner con el crowdfunding, pues perfecto. O si queréis llegarnos un mensaje de ánimo o lo que sea, pues genial.
0: Vale.
2: Sí, por mi parte lo mismo. Muchísimas gracias. Como decía Eva, cualquier tipo de aportación o sobre todo también difusión, muestra de apoyo, se agradece muchísimo. Siempre van a ser bienvenidas y sobre todo si algún día pasáis cerca, pues bueno, ya también sabéis por dónde pasaros, tanto a visitarnos en Radio Arcayo como en La Libre.
0: Vale, pues dejaremos el enlace a la campaña y al crowdfunding en nuestra página web por si la gente que escucha esto se anima. Y nada, mil gracias por el trabajo que estáis haciendo, por liberar espacio y mantenerlo y mucha suerte con este proceso.
1: Mil gracias a The Raíz por estar siempre ahí y por traernos a este espacio común, aunque estemos un poco dispersas.
0: Bueno, un abrazo.
2: Muchísimas gracias. Un abrazo.
0: Chao, chao.
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Y llegamos ya al final de esta sección musical dedicada a Cassie Jelili. Ayer mismo sus compañeras de Venus Pinks, de quienes por cierto habíamos hablado el pasado mes de marzo en el programa 171. Bueno, ellas contaban ayer que ya habían conseguido sacar adelante más de 600 pedidos del Merchant Solidario que está moviendo para ayudar económicamente a la familia. Y daban las gracias a tanta gente, ¿no? Recordando algo que probablemente resume pues muy bien quién era Cassie dentro de la escena punk feminista y dentro de este activismo, pues que ella no era alguien que no solo tocaba punk rock, sino que era alguien que lo vivía. Así que vamos a despedir este homenaje como corresponde a alguien así, con las Venomous Pink sonando bien arriba. Vamos a escuchar No Rules, con casi para siempre en el corazón. Que descansen punk.

0: Y antes de despedirnos, queremos anunciar para nuestra radio oyentes granadinas que el grupo de vivienda del colectivo del Real Ojo Habitable, junto con el colectivo de teatro Gato Gordo, nos invitan a participar en la segunda edición del Antitour Turístico.
1: Os animamos a participar en esta actividad que desde el humor y con fuerte contenido político recorrerá las calles del barrio granadino del Realejo el próximo 30 de mayo a las 12 de la mañana para dar a conocer los estragos de la turistificación en la capital del nazarí.
0: Ya sabéis que este año hemos dedicado varios espacios a la problemática de la vivienda y os animamos a organizaros con vuestras vecinas para hacer frente a este problema que lastra muchas vidas y a participar en actividades como esta que denuncian la insostenible situación del acceso a la vivienda.
1: Así que lo dicho, el 30 de mayo a las 12 de la mañana en la Plaza de Carlos Cano tenemos una cita para gritar alto y claro no al negocio de la vivienda.
0: Y ahora sí que sí, nos despedimos. Despedimos este programa número 177, agradecidas como siempre de teneros al otro lado y os mandamos un achuchón bien grande a las que queráis, porque sin consentimiento no hay ternura que valga.
1: Y un abrazo también muy grande a la gente de las radios que nos remiten, a nuestra amada Ruido Feminista Radio,
0: a Radio La Zarzamora,
1: a Radio Almaina,
0: Radio Argallo,
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1: y en la red podcast.org.
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0: Y nada más por el momento, ahora sí que sí nos vamos, salud y larga vida a la Radio Libre y viva Palestina Libre.

La pobreza energética no es un fenómeno aislado ni puntual. Es una manifestación más de la exclusión social que afecta a miles de hogares en el Distrito Norte de Granada y, bueno, en toda su provincia y Andalucía. Y en un contexto de emergencia climática, con olas de calor cada vez más frecuentes e intensas, vivir con cortes de luz recurrentes es una condena. Desde la plataforma exigen que se garantice de forma inmediata el suministro eléctrico ininterrumpido a todas las personas vulnerables, especialmente aquellas cuya salud depende directamente de la electricidad. Reclaman también que se ponga fin a la criminalización de barrios enteros y que se reconozca la dignidad de quienes viven en el Distrito Norte. Es imprescindible que las instituciones públicas, en todos sus niveles, asuman su responsabilidad y actúen con urgencia para proteger los derechos fundamentales de la ciudadanía. Además, consideran urgente que se habiliten refugios climáticos accesibles para hacer frente a situaciones extremas como la actual ola de calor. La vida de nuestras vecinas y vecinos está en juego. Cada hora sin electricidad es una hora robada de vida.

0: Y que chúpate esa Junta y Juan Moreno. Juanma Moreno, ¿no? Juan,
1: JJ.
0: Ay,
1: Y pues
0: bueno.
1: antes de empezar en este divertido programa que hemos preparado para este directo, vamos a comentar la frase del inicio de Joaquín Phoenix, porque aquí somos todas malas veganas, pero también quisquillosas y recriminamos cosas.
2: Ay, ay.
1: Joaquín
0: Bueno,
1: Phoenix,
0: sí.
1: ¿no?
0: Sí.
1: O no,
0: Leche,
1: me
0: sí.
1: callo.
0: No, no, que es verdad que sí que lo hacemos. Iba a decir, bueno, no, sí, es
1: Nos
0: verdad.
1: gusta
0: Hacemos,
1: quejarnos
0: sí,
1: principalmente.
0: mucho.
1: Entonces, pues este señor, ¿quién es? Pues es un actor estadounidense, vegano desde los 3 años.
0: Toma ya.
1: Inciso con esta persona. Vegano desde los 3 años, estoy a tope con él, se ha posicionado a favor de Palestina, ha participado en el documental The Voice of Him Rajab como productor ejecutivo y en los Oscars de 2020 al recoger el premio de un discurso sobre veganismo chulísimo, que aprovechando pues el pedazo de altavoz que tenía pues, en una gala de los Oscars. En fin. Hace cosas chulas, aprovecha los momentitos que tiene para dar altavoz a este tipo de luchas, pero, en el rodaje de las películas Napoleón y The Sisters Brothers, ¿qué hizo?
0: No.
1: Montar a caballo. En
0: No.
1: Napoleón se negó a usar un gorro de lana y pidió que todo el vestuario fuera vegano, pero sí que montó a caballo. Hemos dicho muchas veces que es muy complejo ser la vegana perfecta en un mundo que no es vegano, pero igual estas personas que son ultra ricas, que tienen poder de decisión, de decir, oye, pues mira, sí, oye, pues si pudiste decir, quiero todo el vestuario de lana, ponme a los caballos con efectos especiales o algo, yo qué sé,
0: Creía que iba a decir,
1: un croma verde detrás.
0: ponme un caballo, yo qué sé qué, de madera.
1: Llévate caballo de tu casa, de estos que están bien criados, que la gente luego dice, pero si es tu vaca, no te. No. Así que, pues eso, que solo.
0: Yo voy a romper una lanza a favor de este señor, porque
1: Porque es
0: creo
1: guapo.
0: que no, la verdad, pues
1: Si es guapo,
0: sí
1: no
0: es guapo
1: vale.
0: más, pero la verdad es que no sé quién es, tengo que reconocer,
2: No,
0: y he visto la película Napoleón, pero no me acuerdo de
2: no le
0: quién
2: pone
0: es
2: cara.
0: Napoleón,
1: Es
0: es que
1: Napoleón.
0: es
1: Es
0: Napoleón.
1: Napoleón, ¿no?
2: Yo no la he
1: Joaquín
2: visto,
1: Phoenix. Yo es que no he
2: Napoleón, lo
1: visto a
2: siento.
1: Napoleón.
0: ¿Y
1: Yo es que esas
0: Napoleón es
1: cosas.
0: guapo? Bueno, da igual, que da igual, que no venía yo a este tema. Los guapos veganos me caen mejor.
1: Eso es
0: Es
1: verdad.
0: verdad, no vamos a. Pero quiero decir, este tema un día lo tendremos que traer a debate. Porque trabajar y vivir de algo que es 100% ético con tu conciencia es muy
1: Es
0: complicado. Y
1: imposible.
0: no sabemos este señor si se peleó o no se peleó o qué, o por qué tuvo que utilizar caballos al final. Es una jodienda, pero sí.
1: Que venga aquí a dar explicaciones. Desde aquí,
0: Claro.
1: sí,
0: Uy,
1: Joaquín Phoenix,
0: sí.
1: si nos estás escuchando,
0: Fénix.
1: puedes venir a hacer unas declaraciones.
0: Fénix, tú que me estás viendo en vídeo, vente para acá, chiquillo.
1: Ay, que estamos en vídeo también. Bueno,
0: Hola, hola.
1: estamos intentando estar en vídeo. No sabemos si va a salir,
0: Sí, va a
1: porque
0: salir,
1: no
0: sí.
1: sale nunca.
2: Sí,
1: Pero lo
0: sale. Pero no, no en
1: intentaremos.
0: directo, como nos estáis escuchando
1: No, no.
0: ahora, pero que sí, en
1: ¿Podríamos
0: vídeo
1: hacer directo en
0: estaremos
1: YouTube?
0: algún día. Si no nos
1: Mamma mía.
0: compliques más la
1: Bueno,
0: vida. Este es el primer directo de Tofus.
1: ya
0: Vamos a
1: está.
0: ir pasito a pasito. Fénix, que te
1: Eso.
0: vengas, que te vengas y nos lo cuentas aquí. Que alguien hará la traducción, porque no sé si este señor habla castellano, pero bueno.
1: No creo que lo hable,
0: Bueno, pues ya
1: pero yo
0: está.
1: le puedo echar un cable.
0: En inglés nos echamos también unas conversaciones. Y encima es guapo, pues mejor.
1: Es atractivo.
0: Ah, es
1: Ah,
0: atractivo, no es
1: sí,
0: guapo.
1: yo creo,
0: Vale.
1: bueno, sí, yo creo que es atractivo. Pero bueno,
2: Bueno.
1: eso es otro debate que tenemos también a
2: Oye,
1: todos.
2: pero así por entrar otro debate, luego lo hablamos. ¿Se
0: Las
2: puede
0: veganas
2: ser?
0: somos más guapas y atractivas, sí.
2: Sí, eso sin duda.
0: Sí,
1: Está
0: eso no hay
1: clarísimo.
0: debate.
2: Pero has dicho como que llevas siendo vegano de los 3 años, ¿eso es posible realmente?
0: Sí,
2: ¿Hablo?
0: claro.
2: ¿Sí?
0: ¿Cómo no va a ser
2: Pero tú
0: posible?
2: no tienes conciencia, ¿no? O sea,
0: Hombre, pero a
2: tú,
0: ver,
2: ¿no?
1: bueno,
2: Digo yo.
1: ha llevado una alimentación plant-based desde
2: Claro.
1: los 3 años.
0: Por favor.
1: El
0: No.
1: veganismo, no, tienes razón,
2: Claro. O
1: sí.
2: sea, vamos, no creo yo que hay que.
1: Sí, hay que matizar eso, está perfecto.
0: ¿Sí?
1: ¿Era plant-based desde los 3 años? Claro, pero
2: Sí,
1: el
2: porque.
1: Joaquín con 3 años no diría qué mal está la industria cárnica, voy
2: Claro,
1: a luchar por los
0: hombre.
1: derechos de los animales, me
0: Bueno, a ver,
1: refiero.
0: hay muchos vídeos por ahí de niños pequeños que se ponen a llorar cuando le ponen un cadáver delante, ¿eh? Y
1: Hombre, pero
0: son
1: es que eso, pero
0: pequeños.
1: porque son
0: Es
1: humanas.
0: normal, es
1: Es que
0: normal,
1: claro, es
0: sí.
1: que es normal.
0: No como las humanas carnívoras, que no sois humanas, que lo sepáis.
1: Ay, me quiero comprar. Luego tenemos que comprar una camiseta juntas de un chico vegano que sigo que pone, bueno, es en inglés, pero es muy divertido. Eres demasiado mono para comer carne.
0: Oh, me encanta, por
1: La
0: favor.
1: quiero.
0: Bueno, ya hemos desvariado bastante.
2: Sí,
0: Nos
2: suficiente,
0: pasamos a
2: ¿no?
0: la siguiente.
2: Venga.
1: Veganicias.
2: Bueno, vamos a intentar no ponernos muy serias, que siempre en este...
0: Madre mía.
2: No sé qué pasa aquí, que siempre... Pero bueno.
0: Las cosas son complicadas,
2: que...
0: ¿eh?
2: Sí. Venimos...

0: Bueno, vamos a empezar, ¿no? Venga, vamos a empezar por nuestra queridísima Andalucía, Andalucía, que bueno, llevamos un poquito tarde con las elecciones, fueron el pasado 17 de mayo, pero bueno, nunca es tarde para conocer qué tipo de gente quiere gobernar nuestra tierra.
1: Madre mía.
0: Ay, bueno, el gobierno andaluz se embarca en plena pre-campaña en una estrategia para defender los toros y ganar más público. Ojo a esto, ¿eh? El gobierno andaluz, liderado por Juanma Moreno, bueno, a ver lo que pasa, ¿no? Sostiene que los niños adquieren en los toros conciencia ecológica y de empatía con los animales.
1: Claro, sí.
0: El 5 de abril, Juanma Moreno afirmaba que es casi una obligación del presidente del gobierno de Andalucía defender una tradición y una cultura y una economía ancestral como es la tauromaquia. Y su mano derecha, Antonio Sanz, consejero de Sanidad y Presidencia, afirmaba que Andalucía es taurina y su gobierno también. A ver, espera, yo quiero hacer un breve inciso aquí.
1: A ver, su gobierno sí que es verdad que es taurino.
2: Bueno, claro,
1: sí,
2: pero que no hable nuestro
1: su
2: nombre.
1: Gobierno, su gobierno es
0: eso.
1: Muchas cosas.
0: Aquí hablando
1: Muchas
0: de.
1: cosas que no necesariamente representan
2: Claro.
1: a las andaluzas, pero bueno.
0: Bueno, seguimos. El 15 de abril, el Ejecutivo iniciaba la tramitación de lo que será la primera estrategia andaluza de tauromaquia, que fija un horizonte hasta 2030 con el objetivo de defender los toros, reforzar su reconocimiento como patrimonio cultural andaluz y promover la participación social. O sea,
2: Sí,
1: a ver,
2: todo,
1: un segundo,
2: muchísimas comillas en esto, porque claro,
1: Sí,
2: defender.
1: defender los toros justamente que es defender su vida, su bienestar y no que no sufran.
2: Ah,
1: Ahí
2: sí.
1: estamos todas de
2: Ahí
1: acuerdo, ¿no?
2: estamos. A lo mejor es que va por ese lado y estamos aquí tergiversando palabras, ¿te imaginas?
1: Igual ha engañado un poco a
2: No
1: sus
2: lo creo.
1: votantes.
2: No lo creo.
1: No, mierda.
0: Vaya, que se les quedan las plazas de toros vacías y que están agobiados, que no saben lo que van a hacer. O sea, que esto parece un pulso de machos, ¿no? Entre el PP y Vox, a ver quién defiende más fuertemente que se torturen y maten toros. Porque no olvidemos qué es lo que pasa en la tauromaquia. En pleno 2026 es fuerte la cosa, ¿no? Pero no olvidemos también que esto no es solo cosa de la derecha, porque el PSOE también hace gala de apostar por los toros. Además, en la reciente Feria de Abril ha emitido en directo seis festejos. El doble que el año pasado. Y otra vez nos la cuelan con lo del relevo generacional, como veíamos con Vox, y la caza en Valencia en un programa anterior. Chicas, que la gente ya nos compra el discurso de arte, cultura y tradición. Cada vez más tenemos más claro que la tauromaquia es una aberración y una vergüenza legal. No queremos relevo generacional en cuestiones que tengan que ver con la muerte, la tortura y el sufrimiento animal.
1: No es nuestra cultura.
2: No.
1: Vamos, por favor. Pero bueno.
0: Bueno, con respecto a esto,
1: Pues, ¿qué vamos a decir? ¿Qué
0: ¿qué vamos a decir?
1: podíamos esperar también de esta gente?
2: Claro, me refiero a que tampoco le puedes pedir peras al olmo. O sea.
1: A ver, que si sale diciendo que quieren acabar con los toros y dejar vivir a los toros en paz, pues
2: Es que te
1: imaginaos.
2: imaginas que.
1: Vamos, igual iba hasta les
2: imaginas? Solo
1: votaba
2: los
1: yo.
2: animales,
1: Tampoco
2: en plan.
1: vamos a exagerar, tampoco vamos a ir tan lejos, ¿eh? Que tiene
2: No,
1: muchas
2: a lo
1: otras
2: mejor
1: cosas.
2: súper fascista, pero los toros no.
1: Ay, no, no,
2: No,
1: los
2: no, no,
1: toros
2: los
1: no, por
2: toros
1: favor, no,
2: no.
1: no, no, no. Oye, ¿y esto de la prioridad nacional? Si son toros de aquí, ¿no tendrían que
2: Claro, no
1: tener
2: tendría que tener
1: prioridad
2: más derecho.
1: para sobrevivir? ¿O esto no lo han pillado los de
2: Esto
1: Vox?
2: no,
1: ¿Eh?
2: no
1: Esto
2: le da la vuelta.
1: no lo han dado, ¿no?
2: No.
1: Ay, ay. Bueno, chiquis, pues traemos otra noticia que tampoco es muy positiva.
2: Joder, es que de
1: Madre mía.
2: verdad.
1: Luego me parece que viene
2: Sí, la siguiente
1: alguna
2: es
1: un poquito
2: positiva.
1: mejor, ¿no?
2: Sí.
1: Pues venimos a hablaros de Vivotecnia, que os recordamos que realizamos una entrevista a dos compas del colectivo Cerremos Vivotecnia para conocer más de cerca el caso y que pudiéramos, bueno, que podéis escuchar en la web de Radio Almaina si queréis meterle un poquito más de contexto, ¿no? Lo metemos, aquí os vamos a hacer un súper mini
2: Súper resumen.
1: resumen. Vivotecnia son unos laboratorios de experimentación animal. Que se le subcontrata de compañías farmacéuticas, cosméticas, administración pública también, y que un activista se infiltró allí, grabó unos vídeos y unas fotos de un maltrato animal que ni las propias leyes lo permiten, así que os podéis imaginar, y que se denunció a esta empresa. Porque en ese momento, cuando salieron las imágenes, se hizo o sea, fue un escándalo en su momento. pero que, como decimos, sigue, a pesar de todo, sigue recibiendo contratos públicos para que siga experimentando. Este mes de mayo se celebraba justamente el juicio, no contra la empresa.
2: Es que esto es fuerte, ¿eh?
3: Sí.
2: Es
1: que esto fuerte. También es, vamos, que se había librado, sino contra dos trabajadores que aparecían en los vídeos y en las fotos. Como que la empresa no sabía lo que estaban haciendo estos trabajadores, etcétera. Pues bueno, el Tribunal Superior de Justicia de Madrid acaba de absolver a los dos acusados, a pesar de que reconoce que las prácticas que se recogen en los vídeos generaron dolor y sufrimiento innecesario a los animales. Considera probado que uno de los acusados realizó la eutanasia de un conejo sin comprobar adecuadamente la correcta sedación y sujeción del animal, lo que provocó que este saltara de la mesa de trabajo y cayera al suelo. Y que el otro realizó extracciones de sangre retroorbitales a varias ratas sin que estuvieran adecuadamente anestesiadas, incumpliendo así el protocolo legal y técnico aplicable a la experimentación animal. ¿Y por qué los absuelve entonces? Pues una, porque el delito ha prescrito y porque no queda probado lesiones graves a los animales. Y le digo al juez, vente para acá que te voy a extraer yo sangre de tus ojos sin anestesia, a ver si te genera sufrimiento o lesiones graves. Capullo.
2: A ver si es dolor. Es que me hace mucha gracia cuando pone generando dolor y sufrimiento innecesario. En plan, ¿hay dolor necesario? O sea, claro, es que partimos de esa base que ahí ya está todo mal. Es como, bueno, dolor hasta aquí sí, pero ya si te pasas de aquí, no, por favor. O sea, es que tienen una vara de medir que es impresionante.
1: Sí, muy, muy heavy. Pues nada, pues que tenéis ahí el especial de Vivotecnia, escucharlo, porque de verdad vale la pena. Las compas sí, no lo explicaron muy bien. Uh-huh. Y que seguiremos reivindicando y denunciando este tipo de casos.
2: Y pendientes por si hay algo más.
1: Sí, a ver, ojalá.
2: Hablaremos. Ojalá.
1: Uh-huh. Y bueno, algo positivo, por favor.
2: Esta es un poco más positiva.
1: Ay, venga, dale.
2: Más de 1,000 perros Beagle son rescatados de un centro de investigación de Estados Unidos. Por aquí, por lo menos empieza positivo.
1: Bien.
2: Un acuerdo entre organizaciones de rescate y Ridgeland Farms, que es una instalación de cría en el estado de Wisconsin, pone fin a décadas de controversia por el uso de animales. El primer fin de semana de mayo comenzó la salida de unos 1,500 beagles criados para experimentación científica. Que esto justo nos hablaron las compas también de Vivotecnia, que sí, se suelen utilizar muchos beagles. Sí. Eso, por poner en contexto, los Beagle son los perros más utilizados para experimentación animal por su carácter dócil y cariñoso. Que esto es muy, muy retorcido. En plan, utilizamos a las criaturas que más cariño te dan y que más calmadas son para torturarlas. Lauren Simmons, que es la fundadora de Big Dog Ranch Rescue, dijo, los Beagle son tan confiados, dóciles, tranquilos y tolerantes que son los perros más utilizados en los ensayos con animales. ¿Vamos a tomar una de las razas más dulces, amables y confiadas para maltratarlas? Esto está mal, esto tiene que acabar. En total, en Ridgeland Farms hay unos 2,000 perros, por lo que el acuerdo no cubre a todos. O sea, están encima negociando con vidas. En plan, te doy 1,000, pero otros 1,000 me los quedo yo. Y esta instalación llevaba años bajo presiones de activistas y extrabajadoras que denunciaban las condiciones del recinto, incluyendo maltrato animal, aunque no se presentaron cargos penales respecto a esto, porque llegaron a un acuerdo para evitar el juicio, que fue renunciar a su licencia de cría y cerrar operación en 2026, si no recuerdo mal, en junio de este año. Entonces, en abril de este año, cuando cerca de 1,000 activistas intentaron entrar en la instalación, pues la tensión escaló e intentaron liberar a los perros. La policía respondió, como no, con lacrimógenos, balas de goma y spray pimienta. La policía, una vez más, del lado correcto de la historia. Al menos.
1: Lo que esperamos.
2: Es que, claro, es que es como hablando de la noticia del PP,
1: brazo,
2: me refiero.
1: Brazo ejecutor absoluto.
2: Es que es increíble.
1: Del Estado, así que.
2: Y al menos 29 personas fueron detenidas y varias se enfrentan a cargos graves. Muchos de los animales rescatados han pasado toda su vida dentro de las instalaciones, por lo que no están preparados todavía para un entorno doméstico. Tienen que aprender a pasear con correa, a vivir en una casa y a estar en otro tipo de ambientes que no les hagan estar pues, en alerta continuamente. Los perros están siendo enviados a diferentes refugios para cuidarlos, darles atención veterinaria y que puedan encontrar por fin una familia y un hogar. Una de las organizaciones que se dedica a esto, o sea, a rescatarlos y prepararlos para las familias, había recibido más de 700 solicitudes de adopción en los primeros días. Así que pues un abrazo enorme a todas las activistas que ponéis el cuerpo, literalmente, uh-huh, para ayudar a todos los animales y a las familias y refugios que se encargarán para darles una vida digna, tranquila y feliz a los animales rescatados.
1: Y bravo por la lucha que llevan haciendo tantos años, es que, para conseguir liberar a...
2: Totalmente altruista, encima enfrentándote a cargo, brutalidad policial, es una locura.
1: Sí, muy heavy, muy heavy.
2: Pero bueno, esta era positiva, se han rescatado perritos. Sí, sí, bien.
1: Algún día la historia pondrá a cada uno en su lugar.
2: Ay, pues sí. Esperemos.
0: Bueno, sí.
1: ¿Qué más?
0: Venga, esta...
1: Es que traemos una de noticias.
0: Bueno, sí. Estamos y nos falta la musiquita de...
2: Tenemos tres. Una un poco más larga, que es mala, y dos que son buenas. Venga, del pues final.
1: Vamos a tirar por la mala y acabamos con las buenas. Venga, venga.
0: Ah, no, pero las dos siguen. Ah, bueno, sí, claro. Esta es mala y cierto. Sí. Vale, pues voy con la mala, ¿eh?
2: Venga.
0: Venga, a ver mi francés, ¿eh? Hoy está la cosa de idioma.
2: De idiomas, sí, sí, querida.
0: Ok, a ver. Es trabajadoras de Puy du Fou.
2: Podemos decir Puy du Fou, ¿eh?
0: O Puy du Fou. Vale, bueno, pues denuncian, no lo perdáis, un cementerio de animales dentro del parque. Bueno, antes de todo, ¿qué es esto de... ¿qué es el Puy du Fou este, no? Bueno, pues es un parque temático ubicado en Toledo que narra la historia de España a través de distintos espectáculos en los que, además de actrices, intervienen animales que viven dentro de las instalaciones. Usa un modelo heredado del parque francés y se construyó en un área con protección ecológica, donde un pequeño grupo ciudadano, queremos saber la verdad sobre Puy du Fou, se movilizó en su contra, centrando sus críticas tanto en el posible impacto ambiental como en el ideario conservador del fundador del grupo, el vizconde Philippe de Villiers, o algo así, ¿no? Que es una figura polémica en Francia por su defensa abierta del catolicismo tradicional y la monarquía en un país republicano y laico.
1: Claro, es que es vizconde, o sea, ya...
2: Es que claro, es que ya que... vizconde Philippe de no sé qué...
1: Vas juntando cosas. ¿Qué? Vizconde... A ver, porque esto suena guay, ¿eh? Vizconde, católico, conservador...
2: Historia, monárquico...
1: Historia de España... a ver, ¿cómo va esto de la historia de España?
2: Huele.
0: Bueno, pues este caballero fue candidato a las elecciones presidenciales en el 1995 y en 2007, donde defendió sus posturas ultraconservadoras, qué sorpresa, uh-huh, euroescépticas, uh-huh, y anti-inmigración a través de su propio partido.
1: Anda.
0: Movement, bueno, Pour la France...
1: En fin,
0: bueno, algo así, ¿no? Sí. El parque ha sido objeto constante de críticas centradas especialmente en el sesgo reaccionario de su espectáculo. Los ejes centrales se basan en la reconquista
2: comillas,
0: este programa, por favor, ibérica y el siglo de oro, época mitificada en el imaginario colectivo español por la dictadura franquista, con espectáculos centrados en la figura del Cid, Cristóbal Colón y Lope de Vega. El parque pasa por alto la expulsión de los judíos o la esclavización de personas indígenas en la conquista de América y presenta la religión católica como pacificadora y omite la violencia.
1: Ah, esto de...
2: ¡Qué sitio, eh! Que para echarse un sabadito allí, ¿eh?
0: Allí sí, con sí, los niños y las niñas.
2: Es que claro, es que es de Toledo, entonces... Yo, mi pueblo está muy... Claro, bueno, aparte de eso, ciudad amurallada, espadas. Mi pueblo que está cerquita, a una hora de Toledo, y es que, claro, toda la zona de allí alrededor es las casas de la juventud, excursión este sábado al Puy du Fou, los coles al Puy du Fou, no sé qué al Puy du Fou, un muerto al Puy du Fou. Y yo cuando vi que esto tal, ya empecé a ver cosas raras. Y digo, esto no puede ser. ¿Esto qué hay? ¿Qué hay aquí detrás? Pues que hay pues un vizconde francés. Efectivamente, ultraconservador.
1: ¿Qué es lo que podía haber detrás? Pues un vizconde francés.
2: ¿Qué podría que salir claro mal?
0: O sea, ¿tú ya conocías este sitio?
2: Sí.
0: Ah, vale.
2: Pero por la zona, claro.
0: Vale.
2: Entonces yo lo tenía muy cerca.
0: Bueno, en fin, que ya hemos llegado a la conclusión, ¿no?, de que una joyita de sitio, ¿no? Como podemos ver. Y muchísima más info que podéis encontrar en internet, porque podríamos estar una hora aquí hablando de los chanchullos de este tipejo francés. En fin, a lo que íbamos. Una vez puesto este contexto, que es muy necesario para entender todo mejor, de qué tipo de mente y cabezas viene la idea... Unas trabajadoras del parque han denunciado que han tenido un cementerio de animales dentro de su recinto durante, al menos, que se sepa, 4 años.
1: Madre mía.
0: Por lo visto, los responsables de los departamentos de animales y caballería obligaban a las trabajadoras a enterrar parte de la fauna que se moría. Pues bueno, ocas, ovejas, gallinas, conejos. Así como los partos en un área dentro del parque. Además, una de las trabajadoras del parque informó al máximo responsable del mismo, Olivier Estravelle, que este no sabemos si era francés también o alemán, o yo que
2: otro ultraconservado francés, otro vizconde.
0: Bueno, pues informó sobre el maltrato sufrido por algunos animales, anomalías en los registros de nacimiento y muerte y suministro de pienso en mal estado. Si vemos, bueno, según la ley de bienestar animal 7/2023, qué tan de bienestar animal no será cuando deja fuera a prácticamente todos los animales que existen, pero bueno. Según esta ley, está considerado como núcleo zoológico y deben de disponer de un registro actualizado de especies, de salida y entrada, muertes, causas, etcétera. Y luego aparte, pues todas las normas sanitarias que se estén saltando. Y por si fuera poco, cuando una ex trabajadora fue a denunciar lo que pasaba al encargado este que he dicho antes, ¿no? Al Estravelle este, respondió con una
1: obra... Estravelle no tiene nada.
2: Al estrellado.
0: Pues este caballero también respondió con una orden estricta de que quedaba totalmente prohibido el uso de móviles en toda la jornada laboral y prohibió hacer fotos y vídeos a los animales y caballos. Porque hay testimonios de conversaciones en el grupo de WhatsApp de la empleada donde se habla de que hay que enterrar a los animales, que hay uno muerto, que está con San Pedro, en fin, madre y demás mía. Barbaridades.
2: Es que es tal cual, es, o sea, que es increíble.
0: Es una locura esta noticia.
1: Por favor.
0: La policía local fue a visitar la zona y levantaron acta. No se abrió expediente porque no encontraron ningún indicio. Qué sorpresa, de nuevo. Estos testimonios sobre enterramientos son entre 2021 y julio de 2025, por lo que se desconoce si desde esa fecha sigue la cosa igual o ha habido algún cambio. Por si fuera poco, el hecho de que utilicen y esclavicen animales, vemos que les dan exactamente igual, vaya. Que sí, son números y objetos de los que se pueden deshacer cuando quieran y donde quiera, y bueno, que lo usan pues para lucrarse económicamente al final.
1: Claro, yo es que me imagino que este parque moverá un montón de pasta, ¿no?
2: Esto es que de verdad, yo si no lo conocíais, sobrado, allí, ¿no? Por la zona, es una locura, en plan, porque es como que han hecho una recreación antigua, con fuentes, con luces, con barcos, con
1: trabaja
2: agua,
1: un montón de, o sea, gente, además, ¿no?
2: Claro, o sea, es una locura de grande, muchísimos animales, caballos, luchas, no sé qué, o sea, son unos putos frikis, bueno, fascistas increíbles.
1: Pues bravo por las vecinas que quieren saber la verdad de lo que hay aquí detrás.
2: Claro, encima eso, en una zona protegida, es que
1: no debe ser fácil enfrentarse a este tipo de proyectos.
2: Ya ves.
1: Pero bueno, venga, vamos a por las noticias
2: positivas.
1: Por favor,
2: para acabar.
1: Que el veganismo es ante todo positivo y optimista. Venga, el foie gras vuelve a estar prohibido en Nueva York.
2: Bien,
1: ole,
2: nos
1: ole,
2: vamos
1: ole.
2: Allí.
1: Venga, vamos.
2: Si
1: vamos.
2: No fuera por todo lo demás, ole. En Estados Unidos.
1: Pues bueno, el foie gras, ¿qué es esto? Pues ni más ni menos que es un producto alimenticio del hígado hipertrofiado de un pato o de un ganso. Y la crueldad, aparte ya del uso del propio animal, es... que este supuesto, bueno, lo que hay detrás de este alimento es para fliparla, ¿vale? Tiene lugar a base de sobrealimentación de patos y gansos a través de tubos que se les introducen en la garganta para alimentarlos allá a saco y que no puedan ellos alimentarse cuando quieran, sino venga, pim, pam, pam, pam. Esta práctica les causa un inmenso sufrimiento y enferma sus hígados, agrandados de forma normal por la alimentación forzada, paso esencial para que se produzca el foie gras. Entonces, un tribunal de Nueva York ha restablecido, porque ya se había estado prohibido, la prohibición del foie gras 7 años después de que se hubiera aprobado la medida en 2022, que tenía que haber entrado en vigor. Pero claro, un recurso de la industria del foie gras la paralizó y un tribunal de apelaciones de Nueva York ha dictaminado el 12 de marzo del 2026 que la ciudad puede hacer cumplir la prohibición de la venta de este producto, así que por fin se ponen fin a años de batallas legales, estamos hablando de 7 años, y en lo que es la ciudad de Nueva York ya no se puede vender foie gras. Esta prohibición, como decimos, pues ha recibido la luz verde para ejecutarse. Lógicamente, los productores de foie gras van a intentar seguir apelando y bueno, ya sabemos que esto
2: sí,
1: siempre,
2: moviendo hilos.
1: Moviendo hilos, lo paralizas en la justicia y los animales siguen sufriendo. Y seguramente esta gentuza pues va a intentar hacer pasar los productos por otro tipo de productos que no sea foie gras como tal. Así que bueno, habrá que estar vigilantes y esperamos que la ciudad de Nueva York siga vigilante a estas cosas. Así que bravo, bravo. Algunas noticias positivas nos vienen de Estados Unidos,
2: yes,
1: también.
2: Ya. Bueno, bueno, la de los Beagles también era.
1: La de los Beagles era estadounidense, o sea que bien. Muy bien, muy bien.
2: Cruzamos el charco.
1: Venga.
2: Nos vamos a Ámsterdam. Buenas noticias.
1: Ay, Ámsterdam.
2: Ámsterdam, bueno. Sí, buenas noticias.
1: Sí, son buenas. Sí, son buenas.
2: Sí, pero es que ahora me acordé. Sí.
1: ¿Te has acordado de algo que no era bueno de Ámsterdam?
2: No, del desarrollo de la noticia, pero ah, sí, vale, es buena, vale, buena. Ámsterdam sí, vale. Prohíbe la publicidad de carne en sus calles. No hay que ver más cadáveres cuando sales a dar un paseo.
1: Ay, por favor.
2: Hay que aclarar que se refiere solo a la carne como tal, no a productos de origen animal, tipo leche, queso, eso está fuera. Bueno. Además, tampoco se podrán publicitar automóviles que funcionen con gasolina o diésel ni aerolíneas.
1: Toma ya.
2: Esta medida, que empezó el 1 de mayo de este año, busca que la capital neerlandesa alcance la neutralidad de carbono para el año 2050 y que sus habitantes reduzcan a la mitad su consumo de carne. Ah, joder, estamos hoy con los nombres, me cago en todo.
0: A ver, Adolfo estuvo allí viviendo, ¿eh? Échale
1: sí, sí,
0: halo,
1: Hujaget Medjao.
2: Ah, pues di
1: Anek Benhof.
2: Esa, del partido de la izquierda verde, dice una cosa muy chula. Si quieres liderar las políticas climáticas y alquilas tus muros exactamente para lo contrario, entonces, ¿qué cojones estás haciendo? Lo de cojones lo he añadido yo.
1: Sí, sí, pero
2: no lo ha dicho Anek. Y, joder, es que esta se llama casi igual. Y Anke Backer, líder del grupo de Ámsterdam del Partido por los Animales holandés...
1: Me flipa que exista un Partido por los Animales...
2: Es que...
1: Hombre, es un poco nacionalista, ¿eh? ¿Se llama Partido por los Animales holandés o el partido es holandés y se llama Partido por los Animales?
2: Se llama Partido por los Animales holandés.
1: Uy, bueno. Vale.
2: ¿Por qué? ¿Qué le pasa?
1: No sé, porque igual se lo defiende a los animales holandeses.
2: Prioridad
1: nacional.
2: No.
1: No, que es que el partido es holandés, pero defiende a los animales,
2: defiende,
1: ¿no?
2: A los animales, vale, vale, vale. A todos, esperamos.
1: Ay, yo es que ya tengo el ojo ahí malo, ¿eh?
2: Buscando la mínima.
1: Sí, sí. Bueno, a ver qué dice Anke Backer.
2: Pues secunda la idea de Anek Benhof. Y añade que todos pueden tomar sus propias decisiones, pero estamos tratando de que las grandes empresas no nos digan todo el tiempo lo que necesitamos comer y comprar. En cierto modo, estamos dando a la gente más libertad, porque pueden tomar sus propias decisiones, ¿verdad?
1: Sí.
2: Entonces, eliminar,
1: que nos coman la cabeza.
2: Claro, eliminar ese estímulo visual hace que las compras se reduzcan y lanzan el mensaje de que la carne barata y los viajes intensivos y combustibles fósiles ya no son opciones de estilo de vida aspiracionales. Y cómo no, la Asociación Holandesa de Carne dijo que la medida es una forma indeseable de influir en el comportamiento del consumidor. Claro. No como ellos llenando paredes de cadáveres.
1: Claro, eso es muy deseable,
2: ¿no? Nada,
1: ¿no?
2: Claro.
1: Eran capullos.
2: Es que tienen muy poca vergüenza.
1: Por favor.
2: ¿Y qué más ha dicho? ¿Dónde está?
1: Sí, que dicen que la carne aporta nutrientes.
2: Ah, eso. Y por si fuera poco, añaden pues la mítica. Aporta nutrientes esenciales, deben permanecer visibles.
1: Mi.
2: Es que ya cada vez que salga una asociación de carne, no vamos a decir nada, solo mi. Es que... Por otro lado, aquí otra. La Asociación Holandesa de Agentes de Viajes y Operadores Turísticos...
1: Dice que
2: dice que esta prohibición, que también incluía publicidad de aerolíneas, es un freno desproporcionado a la libertad comercial de la empresa. ¿Qué le gusta la libertad cuando
1: cuando va a su favor?
2: Necesitan, ¿eh?
1: Capullos.
2: Y nos preguntamos, conforme estamos en este punto de no retorno, de caos ambiental absoluto, ¿hay alguna medida realmente desproporcionada? O sea, porque vamos...
1: Poco se hace para lo que deberíamos hacer.
2: Claro.
1: Madre mía.
2: Aunque no olvidemos también que los que más contaminan son los jets privados, que contaminan entre 5 y 14 veces más por persona que los vuelos comerciales. Eat the rich.
1: Ay.
2: Eso es lo primero.
1: ¿Eso quiere decir que te comas al rico?
2: Que te coma a los ricos.
1: Vale.
2: Si son guapos.
1: Si son guapos, mejor.
2: Y la activista y abogada, mira, Hannah Prince, esto lo puedo decir, dice que lo que vemos en nuestro espacio público parece ser lo que encontramos normal en nuestra sociedad. Y no creo que sea normal ver animales asesinados en carteles publicitarios. Hannah, un beso enorme por decir esto.
1: Te adoramos.
0: Sí.
2: Y por acabar dando más esperanza, decir que Ámsterdam no está empezando desde cero, porque Haarlem fue en 2022 la primera ciudad del mundo en proponer una amplia prohibición de la publicidad de carne en espacios públicos, que entró en vigor en 2024. También Utrecht y Nijmegen.
1: Nimega, ahí hice Erasmus yo. ¿Os acordáis que venía en un...
2: Ay, ¿verdad?
1: Sí. Ay, adoro,
2: pero es
1: adoro
2: que, claro,
1: Nimega.
2: ¿Se escribe ¿cómo se dice?
1: Nimega. Ya, es holandés.
2: Se escribe Nijmegen, ¿vale?
1: Nijmegen, Nimega. O sea, sí.
2: Pues Utrecht y Nimega. Han restringido la publicidad de carne y, en el segundo caso, en el tuyo...
1: En Nimega.
2: También de productos lácteos.
1: ¡Toma Nimega!
2: Yes.
1: Y eso en Holanda es duro, ¿eh? Porque,
2: ya
1: vamos,
2: ves,
1: producen leche...
2: Es que total.
1: ¿Eh? Nos acordamos aquí de la compa de Fran, que
2: sí,
1: nos contaba.
2: Así que pues esperamos que esto solo sea el principio de una reacción en cadena de todas las ciudades del mundo y que dentro de poco todo el mundo sea vegana, por pedir que no quede.
1: A ver, esto seremos veganas, acabaremos siendo y miraremos para atrás y diremos, madre mía.
2: Qué vergüenza,
1: qué,
2: claro,
1: por favor,
2: tío. Yo creo que sí, pero no lo vamos a ver. O sea, yo me voy a morir antes. Hombre, refiero.
1: Yo sí.
2: Queda muchísimo. ¿Tú optimista, tienes un secreto que no conocemos, acaso?
1: Yo sí que lo voy
2: para
1: a
2: vivir.
1: Para hablaremos de esto, pero las veganas duramos muchísimo más que las carnívoras, ¿eh?
2: Al final vamos a ser las que quedemos aquí para decir, ¿ves cómo teníamos razón?
1: Eso es. Bueno, pues ya hemos acabado con las veganicias.
2: Sí.
1: Vamos, menudas, ¿eh?
2: Joder,
1: ahí tenéis para dar y tomar, amigas.
2: Buen tute os hemos metido, sí.
1: Venga, vamos a pasar a la siguiente.
3: El debate.
1: Ay, el debate es que...
2: A ver, como no hemos hablado ya suficiente.
0: A ver, yo no, por un break, ¿no? Yo sé que estábamos en directo y todo esto, pero es que aquí llevamos sin vernos un montón de tiempo.
2: Bueno.
0: Hemos traído aquí una cantidad de dulces.
2: Aquí hay
0: y esto
2: dulces.
0: Es que podríamos taparlo un poco, aunque sea.
2: Por
0: ¿no?
2: encima de nuestras posibilidades. Hay aquí donetes, hay aquí
0: bueno, en
2: palmeritas.
0: YouTube lo veréis. No sé si se ve aquí en la cámara.
1: Tenéis que coger uno y levantarlo así.
0: Ay, no se
1: de
0: ve.
1: De verdad, bueno. Sandra ha preparado unos donetes veganos. Arriba, arriba, arriba, ahí.
0: Mira.
1: Ay, madre mía.
0: ¿Y los veganos qué comen? ¿Qué comen los veganos?
2: Mira, mira.
1: Ay, mira. Pues un montón de chocolate hoy.
0: Bueno, sí, es verdad que igual.
1: No, no, pero vamos, que el chocolate bienvenido sea.
2: Hombre.
1: Yo tengo que decir que llevaba 2 meses y medio sin probar un postre que no fuese fruta.
2: Hoy.
1: Así que os agradezco un montón, compas, que me hayáis recibido así.
2: Te lo llevas todo para casa.
1: Por favor,
2: y duermes con las palmeritas así, abrazadito esta noche.
1: Bueno, sí, para eso tienen que llegar hasta casa. Yo lo siento, pero es que cuando voy a un restaurante donde tienen postre vegano, es obligatorio comerlo.
2: Y todos.
1: Porque eso suele ser lo más difícil de encontrar.
2: Sí.
1: Una opción vegana a veces sí.
2: Sí, sí.
1: Pero bueno, que este no era el debate que traíamos
2: y
1: hoy.
2: Y que no sea Macedonia.
0: Sí, que, no, sí, que, no, ido.
1: Que nos encanta la fruta, pero como aquella que dice que le gusta la fruta.
2: Sí.
1: Jodidas, pues come fruta, capulla. Bueno, da igual.
0: No me la sé esa, ¿eh?
1: ¿Cómo que no? La de Madrid. Vale, da igual.
0: Ah, vale.
1: Sí, sí. Si me gusta la fruta, pues come sandía, que a la Palestina no la defendías. Ay,
2: uy,
1: bueno,
2: qué pareado, más bonito.
1: Uy, Dios mío, que me pongo nervioso. Venga, no vayamos por ahí. Vamos al debate.
2: ¿Qué vamos a debatir hoy? ¿Qué vamos a hacer hoy? Pues, si no recuerdo mal, alguien nos mandó unos vídeos.
1: Por Dios,
2: ¿no?
1: Mira, quiero agradecer a mi amiga Laura. Mi amiga Laura, que no es vegana todavía. Laura, si me estás oyendo, te queda ¿eh? Es vegetariana. Pero la tía tiene una sensibilidad que te cagas. Estoy intentando convencerla para que venga a hacer la vegetariana del mes.
2: Ay, sí.
1: Pero tiene... Bueno, ya vendrá, ya caerá. Y es súper buena porque me envía y dice, oye, ¿qué pensáis en Tofus to Furious sobre esto?
2: ¿Pensáis en Tofus to Furious?
1: Como si fuéramos el comité de expertas veganas, cosa que es verdad, pero bueno, que tampoco nos la vamos a dar, pero me ha encantado. Así que, queridas oyentes y oyentas, si tenéis alguna duda sobre algún tema, escribirnos a tofustofurious@gmail.com y plantearnos todo lo que queráis, que lo traemos aquí a debate y os resolvemos o no las dudas.
2: Exacto, prometemos dar debate, no datos a lo mejor, no cosas de verdad, pero
1: nada.
2: Por lo menos un poco de diversión, sí.
1: ¿Y cuál es el tema que nos proponía Laura?
2: Pues nos mandó, creo que mandó un par de vídeos de un señor hablando sobre, bueno, como que la pregunta, el este principal es, ¿no esquilar a las ovejas es más ético? O sea, ¿es más ético que esquilarlas? Es un planteamiento, ya me parece a mí, un poco tramposo con la formulación
1: duda.
2: De la pregunta.
1: Sí.
2: Es muy tramposo, porque es como... Y si digo que no las quiero esquilar, estoy siendo mala. En plan, me refiero, ¿sabes? Como que me parece
1: en su vídeo dice que no esquilarlas.
2: Claro, es que es
1: ¿qué
2: eso.
1: Dice?
2: Oveja, pues, yo cogí aquí algunos datos así de los vídeos. Ovejas que llegan a tener hasta 30 kilos de lana. Parásitos, heridas sin curar porque están debajo de 1000 kilos de lana. Pero ¿qué pasa? Que las ovejas actuales no dejan de producir lana, se les infecta la piel, se hacen heridas, les impide caminar. Y en el también, claro, es que en el vídeo, porque se habla desde un punto de más ecológico que vegano. Entonces, claro, dicen, pues se incita al consumo de la lana porque es resistente al fuego, regula la temperatura, no retiene olores, dura años, no sé qué, no sé cuánto. Y dicen que no es un capricho, sino un subproducto natural de las ovejas. O sea, ya estamos otra vez categorizando las cosas que dan los animales como productos. O sea,
1: claro,
2: ya partimos
1: sí.
2: de esa base. Entonces
1: es
2: me parece un poco tramposo.
1: De producción.
2: Claro.
1: La oveja está a nuestro servicio siempre.
2: Es tramposo el vídeo. Y claro, luego mete lo típico de la lana que ahora mismo se trae de fuera porque la de aquí se tira, que las ovejas ovejas limpian los montes, que parce semillas y tal, y defiende las explotaciones para obtener la lana de empresas familiares y de lo tradicional. Pero esta es la misma trampa de siempre. Es como, ¿y tu vecina que tiene tres vacas, que las cuida muy bien o tal?
1: La matanza del cerdo que hacían los vecinos del pueblo, guay, ¿no?
2: Bien. Claro, sí, es que ¿no? Esa es la cosa, vale. Como que llega un punto como que se mezcla el ecologismo y hace unas preguntas trampa como para que te sientas mal por contestar lo contrario de, oye, pues yo no estoy a favor de que se esquilen las ovejas, porque al final, claro, es que luego no dicen esto en el vídeo. ¿Cómo hemos llegado hasta aquí?
1: A ver, ¿qué es lo que no dice?
2: Claro.
1: Venga, a ver,
2: dale. ¿Cómo hemos llegado a este punto de que las ovejas tengan 30 kilos de lana encima? Las ovejas actuales han sido modificadas a través de la cría selectiva durante milenios para producir mucha más lana que sus ancestros salvajes. Esta selección artificial ha resultado en razas como la merina, cuya lana crece de forma continua y densa, obligando a esquilarlas anualmente para evitar problemas de salud. A diferencia de las ovejas salvajes que mudan su lana en verano, las razas modernas de lana no se desprenden de ella por sí solas, por lo que requieren intervención humana constante. ¿Hay que esquilarlas? Pues hombre, es que si hemos hecho que den 700 veces más lana de la que deberían dar, pues ¿qué quiere que haga? O sea, es como solucionar un problema que nosotros mismos hemos puesto. Bueno, solucionar, que tampoco es solucionar. Entonces, pues eso se nos planteaba.
1: Sí.
2: Pero faltaba esa información que me parece muy importante, porque es como, bueno, las ovejas es que dan 30 kilos ya, pero ¿y por qué dan 30 kilos de lana a la oveja?
1: Claro, no nos preguntamos eso. Eso la verdad que es una pregunta que no sé si os pasa a vosotras, pero que a veces se nos plantea a las veganas, ¿no? Es decir, vale, venga, mañana el mundo es vegano, ¿y ahora qué hacemos con todos esos animales?
2: Total.
1: ¿Eh? ¿Qué pasa con todos los animales que están en las granjas? ¿Qué haces? ¿Los sacrificas? ¿Los dejas viviendo? ¿Tal? ¿Los sigues? ¿No los sigues? Lo mismo me decían unos familiares míos, ¿eh?, que tenían cabras. Y dice, no, pero es que mis cabras tienen mucha leche y las cabritillas no consiguen bebérsela todas. Claro, es lo mismo. Hemos llegado a un nivel de cruce de cabras para que produzcan tanta leche,
2: claro,
1: para el consumo humano, no la leche natural que deberían consumir para sus cabritillas. Entonces, claro, dices que si no la ordeño, le hace daño, le duele, porque tal y porque cual. Y cosa que es verdad, que a día de hoy hemos llegado a tratar a los animales como una producción de algo a nuestro servicio y lo hemos maximizado a saco.
2: Claro.
1: Es verdad que ahora mismo yo pienso que no esquilar a esas ovejas o no ordeñar a esas cabras es una jodienda.
2: Claro, claro.
1: Pero la cosa es que no hay que seguir consumiendo los subproductos, como dice este señor, de las ovejas o de las cabras, porque eso va a seguir alimentando la economía y va a seguir que siga habiendo gente que se dedique a la explotación animal. Entonces, ahí es lo que habría que frenar. Bienestar, exacto, animal, por supuesto. Esquilarlas, por supuesto, porque no las vas a fastidiar.
2: Claro, y habrá que curarles si tienen heridas,
1: claro,
2: quitarles peso.
1: Pero no vender esos productos ni aprovecharte para seguir sacando beneficio de la explotación animal.
2: Claro.
1: Es que ahí es donde este hombre, me supongo que no era vegano, lógicamente.
2: No, yo soy un Instagram y no lo es.
1: Ni lo asomo, así que... Pero bueno, tú que estás en el medio ambiente, Fran.
2: Tú que estás en el medio ambiente, no como nosotras que estamos
1: que
2: en una burbuja.
1: Yo que soy súper urbanita, que yo no piso el campo, pero tú.
0: Es verdad que, bueno, yo creo que al final todo recae en cuál es la pregunta, ¿no? Y de dónde partimos. Obviamente si partimos de una mirada más ecológica, por así decirlo, a mí me sigue pasando, ¿sabes? Como, ¿qué hago? ¿Me compro una sudadera de plástico? ¿Me compro unos calcetines de plástico o me compro unos calcetines de lana? Pues claro, si en la vara de medir, por así decirlo, es el ecologismo... Pues obviamente unos calcetines de lana van a ser mejor porque no tienen plástico. Bueno, podríamos hablar otro programa de los plásticos, los microplásticos y todas las consecuencias que tienen, ¿no?
1: Sí.
0: Pero claro, al final, pues si esa es tu vara de medir, pues obviamente la lana es mejor. Y si es de lana española
2: de una empresa
0: local,
2: de tu tía,
0: pues
2: claro.
0: Es como, ah, pues claro, la empresa de tu tía.
1: Sí, porque habría que ver qué había detrás ahí, ¿eh? Porque dice, dame like y te digo dónde puedes comprar. Además, es que es súper falso. Pues dice, la lana es que se deja tirar, es que está súper barata. Y una mierda, y te vas a comprar cualquier cosa de lana, que además hablaba de la raza merina.
0: Sí, siempre.
1: Y al lado de mi pueblo hacen unas mantas de lana merina y cuestan un ojo de la cara.
2: Claro.
1: O sea, que de baratas nada, ¿eh? Porque serán tradicionales, artesanales, todo lo que tú quieras. Pero haya mentido diciendo que la lana es barata y la lana, los productos que salen, no son nada baratos.
2: No son nada baratos,
1: ¿eh?
2: No.
1: Vamos. Hay una cosa
0: dale.
1: que a ti te habían echado ya en cara o que en un encuentro que habías hecho en tu trabajo no sé qué, es lo de que las ovejas, es verdad, que limpian el monte,
0: sí,
1: que transportan semillas a través de los excrementos y tal. Y ahí, ¿qué tenemos que decir? ¿Qué tenéis que decir? Venga, os paso la pelota a vosotros.
2: A mí es que me da coraje que se utilice solo cuando les viene bien. ¿sabes? En plan, como, no sé cómo decirlo. Tipo, no, pero es que las ovejas limpian los montes, están no sé qué, no sé cuánto, pero es solo cuando les conviene para el argumento suyo. Porque luego, cuando se habla, pues eso, de control de incendios, de tal, de no sé qué, no sé cuánto, y que no olvidemos que qué montes ni qué hostias, si las ovejas están en puta granja encerradas. ¿Qué putos montes? Claro. ¿Qué coño me estás contando? Es que la gente tiene muy poca vergüenza, tío. Las ovejas limpian los montes, pues las limpiarían en el 1920 cuando estaba la oveja suelta en los montes. Claro. Pero ahora ya no, chico. Ahora. Es que no me puedes venir a intentar convencerme de una cosa con datos de hace 750 años.
1: Me encanta.
2: Y yo no tengo nada que me dé.
1: Más en toda la boca.
2: Me cabreo.
1: Me ha encantado este argumento. Es que tienes razón. Pero es verdad que sí, que los animales salvajes, o incluso aunque tengan un acompañamiento humano, pero que no sea una explotación de sacar beneficio de su carne, de su piel, etcétera, sí que es verdad que cumplen un servicio ecosistémico.
2: Sí,
1: que
2: sí, claro, claro.
1: Eso está claro. Pero dale, es verdad, cuando las ovejas están encerradas, que existe.
2: ¿Qué semillas?
1: ¿Qué servicios están cumpliendo? Vamos, por favor. Ay, madre. Bueno.
0: Ya está, en fin, que lo de siempre, ¿no? Que al final, pues según la pregunta que nos hagan, que al final siempre van a pillarnos, ¿no?
2: Sí. Totalmente. A darle la vuelta a ver qué dónde pueden sacar.
1: Que...
2: ¿Se responde a la pregunta?
0: Pues...
2: Es que la pregunta era, ¿no esquilar a las ovejas es más ético?
1: Hombre, a ver, a estas ovejas hay que esquilarlas.
2: Claro.
1: Pero no esquilarlas para sacar beneficio, yo creo.
2: Exacto, vale. Pero bueno, igual que hacen los santuarios con ovejas y tal, rescatar, claro. Que pues están viviendo allí tranquilamente, no se obtiene absolutamente nada de ellas porque no necesitamos obtener nada de ellas, y se les esquila pues porque lo necesitan y ya está, y a pastar, literalmente.
1: Ya. Yeah.
0: Y con respecto a la pregunta, aquí igual sería más lógico decir, es ético consumir, ¿no? Igual que la comida, ¿no? Es que hace poco, bueno, no tenían el trabajo, lo de siempre. Ay, es que el jamón, es que no sé qué, tal. Es como, haz la pregunta, ¿no? De más ético, es menos ético. Siempre pues, se va a otras cosas. Si es práctico, si es ecológico, si está bueno. Es como, ¿por qué no utilizamos? ¿No? Tanto, tan evolucionados que estamos, ¿no? Siempre en estos debates se deja a un lado la ética, ¿no? Y la moral se deja.
1: Se coge
0: a un lado.
1: Una parte de ética.
0: Se coge lo que interesa a la gente, ¿no?
1: Totalmente.
2: Total.
1: Sí, sí.
2: Tal cual.
1: Bueno, pues hasta aquí llega el debate.
2: Pues hasta aquí. ¿Eh? Una cosa más solucionada.
1: Venga.
0: Venga, tapa los donetes. Que
1: me lo vamos.
0: Que me lo como.
1: La entrevista. Gente, no veo a invitada aquí. Uy. ¿A quién vamos a entrevistar?
0: Ups.
2: Pues vamos a empezar entrevistando a Adolfo.
1: ¡Uy!
2: ¡Sorpresa!
1: Perdón, que no me he preparado nada.
2: Has estado muchísimo tiempo fuera, algo tendrás que contarnos. Divertido, no divertido seguramente.
1: ¡Madre mía! ¿No? Esto me ha pillado desprevenida.
2: Vamos a ver, lo primero, ¿dónde has estado? ¿Por qué no contestas a los WhatsApp, Adolfo?
1: Oye, que hay internet, ¿eh? No pongamos una imagen.
2: No lo decía por eso.
1: Ha estado en mitad de la selva, vamos. De hecho, grabamos un programa desde allí, ¿eh? Verdad, lo recuerdo.
2: Es verdad. Damos fe de que hay internet.
1: Ay, sí, sí. Pero, mira, pues mira. Me he traído un catarro de Madagascar.
2: Uy.
1: Que es donde,
2: uy,
1: ten
0: cuidado,
1: que
0: carado.
1: Uy, sí. Yo, a mí el antivirus, no sé si me da miedo. El que me da miedo es el heterovirus. A mí el heterovirus este me da mucho miedo, que no lo quiero pillar. Pues sí, estoy en Madagascar porque trabajo en una ONG y me he ido 2 mesecillos allí a trabajar y acompañar un poco a la contraparte local con la que trabajamos.
2: ¿Y qué tal?
1: Bien, gracias.
2: Muy bien, pues se acabó la entrevista. Pues
1: bueno, está muy bien, ¿no? Ha estado directa, está bien, ¿no?
2: ¿Qué tal experiencia vegana allí?
1: Pues,
2: que más nos interesa.
1: Fijaos que es sorprendente porque uno puede pensar que se va a Madagascar con todos los prejuicios que seguramente la gente y los preconceptos que tiene, ¿no? Sobre países africanos, países empobrecidos, etcétera. Y dice, ay, sí, en España ya es complicado encontrar a veces comida vegana, tal. Bueno, en estos países imposible. Pues curiosamente no, es todo lo contrario. Porque por lo menos en Madagascar La base de la comida es arroz con judías, entonces que la puedes encontrar en cualquier tipo de legumbres, ¿eh? Uh-huh. Que la puedes encontrar en casi todos los restaurantes. Y luego, como tiene mucha tradición y origen asiático, porque Madagascar es una mezcla de los esclavos, del tráfico de esclavos que hacían del África continental, de poblaciones de Asia que también llegaron allí, pakistaníes, etcétera. La verdad que es una mezcla muy curiosa. Pues tienen también una tradición de culinaria asiática, de los el misao, que son los espaguetis estos como más gorditos. Uh-huh. Y casi siempre los tienes sin carne, sin pescado y sin huevo, los tienes con verduras.
2: Oh, qué bueno.
1: Entonces es relativamente fácil comer vegano, aunque no tienes mucha variedad.
2: Ya, es judías y arroz.
1: Judías, arroz, o arroz con verduras, o pasta con verduras. Pero bueno, puedes comer perfectamente en prácticamente todos los restaurantes de Madagascar y en muchos puestecitos de la calle, etcétera. Y luego en algunas ciudades tienen unas cosas que me encantan. Vamos. Hacen muchas cosas fritangas. A mí la fritanga no es muy buena para la salud, pero madre mía.
2: Pero lo buena que está.
1: Qué bendición es la fritanga, me encanta, por favor.
0: Entre los dulces y eso, van a decir que los veganos.
1: Por favor.
2: Es que como fatal.
0: Muy fatal.
1: Pues hay muchos puestos en la calle de mujercicas que venden cosas fritas. Y entonces suele ser harina. O sea, un rebozado de verduras en harina que lo echan ahí al aceite y pues ya está, ya tienes una fritanga.
0: ¿Harina de trigo? Así por preguntar.
1: Sí, o no. Harina de mandioca, de trigo, sí, tienen harinas diversas también. Uh-huh. Y es que eso me flipa, de verdad, me encanta.
2: Es que todo lo que sea frito es que está bueno.
1: Y luego los cacahuetes. Tienen...
2: madre mía.
0: Una vez nos trajiste algo de cacahuete, ¿verdad?
1: Uf,
2: ay, la bola maravilla. Esa de pimienta. Y lima.
1: No. También,
2: ay,
1: no, esas son otras cosas.
2: Esa era otra cosa, ¿no?
1: Sí.
2: Que lo probamos allí cuando grabamos el programa en el piso.
1: Sí,
2: de lo
1: verdad,
2: ácido
1: verdad,
2: que estaba,
1: sí.
2: Que se te metía la boca.
1: No, pero
2: dentro.
1: Esto, cacahuetes, te encuentras en un montón, en todos los sitios, siempre tienen un puestecito de cacahuetes. Cacahuetes tostados, cacahuetes pasados con aceite y pimienta, o sea, que están picantillos. Cacahuetes crujientes, es que es una maravilla. Maravilla, madre
2: rico,
1: mía, por favor.
2: Secos.
1: Sí, sí. Bueno, frutos secos, que este justamente en concreto engorda que te cagas. No es el mejor fruto seco que hay. Pero...
0: Que los frutos secos no engordan. ¿En natural?
1: Bueno, en natural ya. Esto es bien aceitoso todo.
2: Estos están fritos.
1: Esto es, con medio litro de aceite, mejor. Ahí. De esto que lo muerdes y... Se te...
2: Y lo gusto, lo bueno.
1: Ay, por
2: que
1: Dios,
2: está.
1: Yo de verdad, es que a mí la fritanga me puede muchísimo, me puede mucho. Más cosas veganas que encontramos también. Bueno, tienen en la época boniato, que los boniatos están buenísimos.
0: Ay,
1: entonces tenéis mucho boniato en la calle también. Yo llegué en la época de los aguacates.
2: Oh.
1: Riquísimos, madre mía. Es que es como margarina, de verdad. No voy a decir mantequilla, ¿por qué no?
2: Muy bien.
0: Menos mal.
1: De verdad, muy, muy buenos. Luego frutas, yo es que justamente en la zona en la que estamos está sufriendo el cambio climático a saco. Hostia. A saco, Paco. Una sequía desde hace más de 5 años, combinada con ciclones, tormentas tropicales. Hostia. Entonces la agricultura se hace muy complicada. Pero comen mucho también hoja de mandioca, hoja verde, que la preparan con cacahuete. Y
2: frita.
1: Es que, no. Bueno, no, la hacen como una especie de cocido y tal, siempre con arroz. Allí el arroz es un tanque de arroz blanco, porque el arroz es la base de todo. Y a mí menos mal que me gusta el arroz. Y luego pues acompañamiento de esto. Pero eso, la hoja verde, súper rica.
2: Qué
1: también.
2: Bueno.
1: La hoja de mandioca y otras hojas verdes que tienen también para allí. Muy, muy bueno. Y luego ya están los restaurantes un poquito más, más caros, de gente que tiene un poco más de poder adquisitivo y tal. Y yo tengo un par de restaurantes a los que, uno malgache y el otro de un italiano, en los que siempre me hacían la pizza sin queso.
2: Una
1: pizza con salsa de tomate, bien de verduritas, un aceite picantillo buenísimo también que hacen allí, súper rico.
2: Qué rico.
1: Entonces la gente vegana que quiera ir a Madagascar, que no se preocupe, preocupe porque comida vegana hay, ya os digo, no hay ahí una variedad muy, muy grande, pero que se puede comer perfectamente sin ningún problema. Luego vas al mercado y ahí tienes también muchas verduras. Yo me llevé harina de garbanzo, hice tortilla de patata vegana unas cuantas veces.
2: Ay, sí, que nos mandaste la foto.
1: Sí, sí, sí. Entonces, en ese sentido, bien, bien, bien, sí.
2: ¿Y con la gente qué tal? O sea, me refiero, ¿has tenido un entorno, has conocido a más gente vegana allí o...?
1: Pues, no, a ver, malgaches veganos... A ver, una de las jodiendas, que esto yo lo quería traer un día a debate, vamos a entrevistar a una nutricionista que estuvo en Madagascar de voluntaria, que es vegana también, y me gustaría que ese día abriésemos este debate, que es... el veganismo, ¿hasta dónde lo imponemos, no?
2: Ah, sí, claro.
1: Porque, claro, yo aparte estoy estudiando ahora mismo, estoy haciendo un curso de descolonizar la cooperación internacional y me está cambiando mucho también la visión. Bueno. Y claro, vas allí con la idea que tú sabes que los animales sienten y tal y cual, pero claro, ¿con qué narices y con qué superioridad tú le dices a los malgaches que no pueden comer carne o que no pueden comer pescado o defiendes la vida y no sé qué, ¿no? Uh-huh. Cuando muchas veces es que es la única proteína que comen y yo en la ONG tenemos cantinas donde comen carne y pescado y es que ese día es el día que tienen más nutrientes, lógicamente, claro. Porque es que es la única forma que tienen de conseguir las proteínas más rápidamente y tal. Entonces, ese discurso allí yo nunca, no suelo tenerlo aquí tampoco, pero allí muchísimo menos, uh-huh. Soy muy cauto, yo respeto pues que lógicamente... Y luego es gracioso porque muchas etnias tienen tabús diferentes, hay etnias que no comen cerdo, pero hay otros que no comen cabra, que no comen tal... Uh-huh. Todas comen cebú, que es el animal, es la vaca esta con la joroba y unos cuernos enormes... Sí. Uh-huh. Que es un animal súper importante en la cultura malgache, pero que se la comen.
2: Y se lo comen.
1: Se lo comen. No es como en la India, que es sagrada y uh-huh. tal. Pero tener cebús es tener riqueza. La gente en su tumba se pone... Cuantos más cuernos de cebú te pones, más rico eras en vida. Sí, es una cultura curiosa en ese sentido, pero los cebús se los comen. Sí.
2: Claro. Y... No, pero sí es verdad lo que tú dices, que al final vamos con la mentalidad esta de... nuestra realidad, que vivimos en un sistema ultracapitalista, y claro, o sea, nosotros al final no es enfrentarnos a esta gente, sino enfrentarnos a la peña que va a comprar un paquete de pollo al Mercadona, me refiero, que, sí. que no son cosas súper diferentes.
1: Tener una capacidad económica, claro, unas necesidades ya básicas cubiertas y que no tengas la obligación de tener que recurrir a la proteína animal, ¿no? Mm. Y esto a mí me genera también mucho debate interno.
2: Sí, es jodido.
1: Y este es un debate que quiero traer un día de si el veganismo es para los países que nos llamamos más avanzados o ricos o tal, o se puede aplicar el veganismo llegar a todos los sitios.
2: Ya, es que es jodido, ¿eh? Pero tenemos que hablarlo.
0: Buen debate ese, sí, sí.
1: Sí.
2: Pero tenemos que traer a alguien que sepa mucho sobre esto.
1: Sí, bueno, a ver, es que claro, es bueno, habría que ver dónde, en qué países empobrecidos hay movimientos veganos, si es que existen, etcétera, y sería interesante verlo. Pero hablar desde una óptica europea
2: ultra privilegiada,
1: sí, tal sí. y cual. Bueno, el debate mismo se da en si el veganismo también llega a gente que no tiene un cierto nivel de estudios y tal. Mm. Estas cosas son interesantes a ver.
2: Si alguien sabe de estas cosas, que nos escriba al correo.
1: Sí, por favor, sí, porque me parece que son temas a reflexionar importantes. Y qué suerte he tenido, qué entrevista más corta, ¿verdad?
2: Es que se nos ha ido de la mano la noticia. Pido perdón.
1: Nada.

0: Bueno, amigas veganas y no tan amigas, vegetariana y carnívora, nada, broma.
1: No, no lo es.
0: Bueno, por desgracia...
2: Sois amigas, sí, pero bueno.
0: Pues por desgracia, ya estamos acabando este programa. Primer programa en directo de Tofus Too Furious.
1: Ha salido bien.
0: Ha salido bien, ¿eh?
1: Esperemos que nos hayáis escuchado bien.
2: Darnos feedback, a ver qué os ha parecido, a ver qué rollo. ¿Qué rollo se hemos metido? Ay, ¿se gusta o no?
1: Oye, yo creo que soy muy dinámico, muy divertido.
2: Sí, sí, sí.
1: Hemos comido, lo hemos pasado bien. Está bien.
2: Ay, ay, ay, pues sí, pues sí.
0: Pues nada, lo de siempre. Recordaros que podéis escucharnos los martes a las 7 de la tarde y el lunes a las 3 de la madrugada, la tercera y cuarta semana de cada mes, en la 88.5 de la FM Granaina. 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
2: eso
1: a
2: es.
1: Pagar abogados.
2: Y somos altavoz de todo colectivo social y de toda lucha que no sale en los medios de comunicación tradicionales.
1: Y ya, pues para acabar...
2: Acordaos que también nos estáis escuchando en Radio Malva, 104.9 de la FM. ¡Compas valencianas! ¡Os queremos cada día más! ¡De Pobles de la Mar de Valencia! ¡Olé!
1: ¡Olé, que se dice mucho en Valencia!
2: ¡Olé! No sé si se dice en valenciano, pero bueno. Y este acento tan... Bueno, disculpadme, por favor. Van a retirar de Radio Malva, seguro.
1: Llevamos una hora aquí... Perdón.
2: ¡Ay, el cerebro frito! Venga, vamos.
1: Solo
2: acabando.
1: Escribidnos a tofustofurios@gmail.com para pues, contarnos lo que os dé la gana, experiencias, cosas curiosas, datos, luchas, penas, alegrías. Si alguien sabe de todo esto que hemos estado hablando ahora, de hacer un debate sobre veganismo, colonialismo y todo esto, que alguien nos escriba, por favor, lo necesitamos.
2: Sí.
1: Estamos también comenzando la andanza por YouTube, que no sabemos si va a salir bien, y en Instagram, donde nos podéis encontrar como tofus, número 2, furios. Un beso enorme y nos oímos el mes que viene.
0: Chao.
2: Chao, compañeras. Chao, chao, chao.

0: ¿Cuántos niños más deben morir para que el mundo diga basta?
1: Thank you.

0: días, unos 20 días. Al principio eran de 2 a 3 horas por la tarde, ahora ya son 5 o 6 horas. Quiere decir que se va a las 7, 7, 7 y cuarto, y hasta las 12, 12 y pico no tenemos electricidad en nuestros hogares. Tenemos personas dependientes que no pueden subir a sus casas porque necesitan el ascensor para subir a sus casas y como no hay luz, tienen que quedar en la calle con las olas de calor esperando que vuelva la luz. Cuadros de ansiedad provocados por los cortes de luz. Alimentos que tenemos que tirar, neveras vacías, casas que no podemos poner fresquitas porque no podemos poner ventiladores o aire acondicionado. Electrodomésticos que se estropean. ¿Y esto quién no lo paga? Nadie no lo paga. La mayoría de las familias pagamos nuestra factura de la luz. Y aún así, vivimos con cortes de luz. Endesa nos ha quitado en estos 20 días unos 3 días. Aproximadamente unos 3 días de luz de nuestras casas y de nuestras vidas. Esto no es una anécdota, son una patada a los derechos humanos y es no poder vivir con tranquilidad. No se puede tener una vida normalizada si tú no tienes luz en tu casa, porque en esta época la luz es necesaria para todo, para estudiar, para trabajar, para tener una tranquilidad después de una jornada fuerte, volver a tu casa y estar tranquila. Nosotros eso no lo podemos tener. Endesa somos clientela de segunda. Pedimos también a Endesa que le exigimos, porque somos sus clientes y pagamos nuestra factura todos los meses, le exigimos a Endesa que cumpla con su parte del contrato, que no cumple. Y le pedimos también a la administración que obligue a las administraciones que tienen competencia en este asunto, que obligue a Endesa a que deje de tener cortes de luz en esta zona, porque aquí la gente también paga su factura de la luz, como en toda la Granada. Somos ciudadanos granadinos y queremos nuestros derechos.
1: En plena ola de calor, los cortes de luz siguen poniendo en riesgo la salud de decenas de personas en Granada. Mientras la Agencia Estatal de Meteorología, la EMET, advierte del inicio de la primera ola de calor del verano, en el distrito norte de Granada decenas de familias siguen sufriendo cortes de suministro eléctrico pese a estar al día en el pago de sus facturas de electricidad. Esta situación, que se arrastra desde hace más de 15 años, se vuelve aún más crítica con temperaturas extremas que amenazan directamente la salud y la vida de las personas. Desde la Plataforma contra los Cortes de Luz de Distrito Norte de Granada denuncian que las interrupciones de suministro eléctrico continúan afectando a personas mayores, enfermas crónicas, menores, personas con discapacidad y a la población en general. En muchos casos hablamos de personas electrodependientes que necesitan electricidad para respirar, refrigerar su medicación o simplemente sobrevivir. Todas ellas además ven estropearse sus alimentos en los frigoríficos y se les imposibilita mantener su casa a una temperatura vivible. Frente a esta realidad, la compañía eléctrica Endesa continúa emitiendo comunicados en los que desvía la atención hacia supuestos enganches ilegales relacionados con el cultivo de marihuana. Sin embargo, el foco no puede estar en justificar las razones de los cortes, sino en las personas que lo están sufriendo pese a pagar su factura. La mayoría de las familias afectadas están al corriente de pago y viven con miedo a que en cualquier momento se apague la luz que necesitan para vivir. La pobreza energética no es un fenómeno aislado ni puntual, es una manifestación más de la exclusión social que afecta a miles de hogares en el distrito norte de Granada y bueno, en toda su provincia y Andalucía. Y en un contexto de emergencia climática, con olas de calor cada vez más frecuentes e intensas, vivir con cortes de luz recurrentes es una condena. Desde la plataforma exigen que se garantice de forma inmediata el suministro eléctrico ininterrumpido a todas las personas vulnerables, especialmente aquellas cuya salud depende directamente de la electricidad. Reclaman también que se ponga fin a la criminalización de barrios enteros y que se reconozca la dignidad de quienes viven en el Distrito Norte. Es imprescindible que las instituciones públicas, en todos sus niveles, asuman su responsabilidad y actúen con urgencia para proteger los derechos fundamentales de la ciudadanía. Además, consideran urgente que se habiliten refugios climáticos accesibles para hacer frente a situaciones extremas como la actual ola de calor. La vida de nuestras vecinas y vecinos está en juego. Cada hora sin electricidad es una hora robada de vida.

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0: Hola, buenas tardes. Te recordamos que sintonizas el 101.8 de la FM, escucha Radio Topo. Y lo que hay que empezar es tu cine de uso semanal con el Skull Reggae y demás ritmos calientes. Comienza el programa más de Escándalo en las Ondas. Como te decimos aquí en el 101.8 de la FM Radio Topo. Buenas tardes, compañeros.
1: Buenos días.
0: Bueno, buenos días. Una vez más volvemos a grabar el programa. Mañana tendréis enlatado nuestro programa. Empezaremos a las 8 de la tarde, como siempre. Ya sabéis, domingo de 8 a 9. Pero vamos, tenemos novedades reusientes y además con vistas a grandes conciertos, bueno, conciertos, ¿sí? Festivales que llegan dentro de poquito. La semana que viene tenemos al Yelhau Reggae aquí. Y bueno, no sé qué haremos. ¿Cogemos fiesta o no, compañero?
1: Sobrevivir. Ah, hostia, dices de grabar.
0: Sí, claro, por supuesto.
1: Pues igual sí o qué.
0: Bueno, ya miraremos a ver cómo terminamos. Pero bueno, el Yelhau Reggae aquí en Zaragoza. Luego te seguimos. Bueno, ya la semana pasada tuvimos a los compañeros de Yelhau Reggae que estuvieron presentando el festival. Lo recordaremos, como no, y bueno, pues te animaremos a que acudas, que es uno de los mejores festivales que se hace en esta ciudad, dedicado a la música ska, reggae y la música jamaicana en general.
1: Como siempre, si quieres contactar con nosotros, aparte de en ese magno festival, pues nos puedes encontrar por los bares, y si no, en las putas redes, pues pones Escándalo en las Ondas en cualquier buscador y por ahí andamos. Si quieres escuchar el programa en internet, en directo, o descargártelo, o cualquier mierda, pues pones la página web de esta casa, que es radiotopo.org.
0: A ver, que se me ha quedado la canción medio tal.
1: Ha pasado un ángel.
0: Sí, estamos pensando y se nos ha ido un poco.
1: Poderío,
0: sí señor. Pues nada, ya bueno, comenzamos el programa, ¿ok, compañero? Yo creo que no tenemos más que decir en esta pequeña introducción.
1: Sí, un lengüetazo en la frente a todas las radios que lo remiten. Sí señor, son Reggae FM de Girona, Contrabandas de Barcelona, Radioactivas de Alicante, Radio Almeina es de Granada, 97 y Ratia es de Bilbao, y para toda Galaxia, a través de internet, Ovejas Negras.
0: Pues venga, 1, 2, 3 y comenzamos el programa de hoy. Como siempre, ya sabéis, los que nos escuchéis y las que los acabáis de empezar a escucharnos, pues tenemos la birrería Escándalo en las Ondas, nuestra sección de nuestro programa dedicada a la cerveza artesanal. Hoy con una pedazo de cerveza que nos llega desde Francia, creo recordar, ¿no, compañero?
1: Sí, y estamos grabando de mañanas, pero hemos traído una birra como si grabáramos de tardes. Así que, bueno, pues la suerte está echada.
0: Tampoco se nota mucho el alcohol. Ahora,
1: espera
0: a ver cómo pega. De todas formas, ahora hazlo son los compañeros y se lo comentamos.

0: Comenzamos con el programa de Comenzamos con la Birrería de Escándalo. Son tras nuestra sección de otro programa dedicada a la cerveza artesanal. Hoy os vamos a presentar, que creo que por aquí no ha pasado y no me suena.
1: No, esta no.
0: Esta es nueva, se llama Anosteque Blonde.
1: Sí, pues si hubiera pasado nos acordaríamos de las coñas que habríamos hecho sobre ella.
0: Puede ser, sí, sí, sí.
1: Y esa. No, esta y no,
0: no ha pasado. No ha pasado. Viene, el origen es de Francia, la familia es de la Sale, estilo Belgian and French Ale. Es su título Belgian Strong Ale, un color rubia, graduación, como ha dicho el compañero, para probar más de por la tarde, no por la mañana, 8 graditos, y los ingredientes, malta de cebada, eso sí, contiene gluten.
1: Hoy sí.
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1: Y bueno, según nos cuentan por aquí, esta cerveza, la Anosteque Blonde, es una joya de la Brasserie du Pays Flamand, una cervecería francesa, que no griega, aunque lo parezca por el nombre, que ha conquistado paladares con su maestría en la elaboración de la Belgian Strong Ale. Esta craft beer no solo destaca por su perfil aromático intenso y su equilibrio entre fuerza y frescura, sino también por su reconocimiento internacional, avalados por premios como el World Beer Cup y un concurso agrícola gabacho. Con una graduación alcohólica

0: 8 grados, esta birra rubia es un ejemplo de cómo la tradición cervecera flamenca puede fusionarse con un enfoque moderno y lupulado.
1: Ahora os vamos a hablar del origen y la filosofía y en concreto de la esencia de la Brasserie du Pays Flamand. Nacida en el norte de Francia, la Brasserie du Pays Flamand es sinónimo de pasión por la cerveza de alta fermentación. Su filosofía se basa en respetar los métodos tradicionales, mientras innova con perfiles audaces, como demuestra la Nosteque Blonde, que lo estábamos probando en el programa de hoy. El nombre de esta birra artesanal proviene de la expresión flamenca Tua Nosteque Kir. Hasta la próxima. Un guiño a su carácter adictivo y refrescante.
0: Y bueno, pues eso, como hemos dicho, pertenece al estilo de las belgas fuertes y que es conocido por su cuerpo robusto y complejidad aromática. Lo que la distingue es su enfoque en el lúpulo, utilizado en mayores cantidades de lo habitual para este estilo. Esto le confiere un amargor fino pero pronunciado, junto a notas florales y frutales que la hacen única. Su fermentación con una levadura exclusiva de la propia cervecería añade capas de sabor que evocan plátano, limón y cereal.

0: El proceso de elaboración, tradición y precisión. Esta bebida fermentada se elabora con malta de cebada de alta calidad y una selección de cuidada de lúpulos. Su fermentación, controlada meticulosamente, desarrolla esos aromas afrutados y especiados típicos de las ales belgas. Aunque no es filtrada, su aspecto es cristalino, con una carbonatación viva que realza su frescura.
1: Y bueno, por ir acabando, esta birra deslumbra con un amarillo pálido y una transparencia luminosa coronada por una espuma blanca y persistente. Su burbujeo constante invita a saborearla mientras la espuma libera aromas a levadura, cítricos y un delicado toque floral.
0: Como hemos dicho al principio, graduación alcohólica y equilibrio, potencia con elegancia, con 8% de alcohol. Esta cerveza fuerte podría ser abrumadora, pero su magistral equilibrio lo hace sorprendentemente fácil de beber. Eso es cierto, peligroso además. Sí, el alcohol se integra con sutileza, aportando calidez sin opacar los sabores frutales y el final lupulado. Podríamos seguir hablando de esta cerveza, pero yo creo que ya que si no la bebemos.
1: Tenemos aquí 18 pulgares para arriba, resumiendo. Sí, birrote.
0: Bueno, que ha venido... Ha venido sí.
1: ¿Ha sido abrir la birra?
0: A ver, Skun, que hemos abierto la birra y ha desaparecido. Es que...
2: Yo estaba en el Zaragoza Florece comprando geranios y he oído... Y digo, ¿para allá qué voy? Buena birra, sí,
0: ¿Qué te parece? ¿Qué te parece?
2: Ala, esto tiene chicha, ¿eh?
0: Sí, chicha y...
1: 8 gradetes de chicha.
0: Chicha y limona. O sea, limona. Sí. O sea, que cuidado con esta cerveza, que entra muy bien, es una cerveza muy rica, vamos a decir así, muy bien generada y creada, pero que son 8 graditos y...
1: Pero, bueno, como siempre decimos en Escándalo, hay que beber con moderación.
0: Ante todo, moderación.
1: Venga, ¿alguien conoce a esa señora? Porque aquí todavía no la hemos encontrado, ¿eh?
0: Pues nada, vamos a maridarla con buena música. Ya sabéis que nosotros la maridamos con buena música y que se me ha escapado algo por ahí. Vamos a hacerlo. Y nos vamos con una cosa nueva que nos ha llegado por aquí. Se llaman Thian Downing. Ha sacado un tema hace muy poquito, hace 3 semanas, que se llama Stop Racist Now. Es de un club de fútbol que se llama los Clapton Community Football Club, que es un club antifascista y antirracista. Y que han sacado esta canción de una banda así muy rollo Tutón y que suena muy bien, así que os la vamos a pinchar. No sé si, creo que no la hemos pinchado aquí, no la hemos puesto.
1: A mí no me suena, de hecho no la he oído, o sea que no...
0: Así que
1: dale, a ver,
0: vídeo muy guapo, así que os dejamos con los Thian Downing, Stop Racist Now.
1: Vaya taberna buena sale ahí, ¿eh?

0: Bueno, pues como os ha dicho el compañero, la semana que viene solo hay un festival bueno. Pero luego hay otros festivales también. Entonces, pues como aquí no somos gente cerrada ni eso, pues os vamos a dar más opciones. Obviamente, el bueno lo dejamos para el final.
1: Eso es.
0: Y nos vamos a ir a, aquí al, al levante de la Corona de Aragón, ahí, a los territorios
2: bueno,
0: de la costa.
2: Bueno, cuando lo escuchen gente de por ahí, se le toma a poner.
0: Vámonos con Barcelona, que hay un festi chulo el 30 de mayo, creo que ya lo anunciamos por aquí, y es el, bueno, festi. Concierto presentación del nuevo LP de las Testas Rudes, que contarán con la presencia de una banda brasileña muy chula que nosotros descubrimos hace poco y la verdad que nos gustó mucho, la Maga Rude.
3: Ya
0: la
3: conozco.
2: Según dice por aquí, un batiburrillo de sonidos, colorines y ojos llenos de chispas de champón.
1: El 30 de mayo en la sala Paralel 62 será la comadrona encargada de asistir a este gran parto colectivo.
2: Lo ha puesto lo de Paralel 62, que se lo tiene público.
1: Aportarán claridad a la noche aquellas que, haciendo girar trozos de plástico, nos hacen viajar de una manera u otra a la Isla del Tesoro.
0: Hostia, qué poético, ¿no?
2: Habrá otras que teñirán el escenario de pigmentos de la mano de la música en directo. Asimismo, estarán quienes vendrán a hacer lavadero y bailoteos sin necesidad de un motivo concreto ni de un acompañante.
0: De las sombras haremos nacer la luz.
1: Es así.
0: No vamos a tientas, tenemos los ojos acostumbrados a la oscuridad. Por eso sobran motivos para llenar de claridad y colores una sala de conciertos. Hasta cuando yo seré
2: libre. Bueno, pues eso, el 30 de mayo en la sala Paralel 62 para llenar de calor el gran recital que, bueno, pues que han organizado junto a las queridas camaradas de la escena, Pinchadiscos, Música y Amigas. Bueno, habrá, bueno, las Testas Rudes, una banda que aquí las hemos visto y que, bueno, sacan nuevo disco, además lo presentan ahí. Queremos tenerlo muy pronto aquí en Escándalo en las Ondas para poder también escucharlo y que los escuchéis y luego sobre todo presentarlo. Y luego, como decía el compañero, pues nos acompaña una magnífica banda que acabamos de conocer hace muy poquito. También una banda de mujeres que se llama Maga Rude, vienen de Brasil.
1: De Brasil.
2: Que también el 29 estarán en Madrid, creo que están con Steady Rockers también actuando. O sea que tenéis las dos citas para poder verlas en directo. Y en Barcelona pues se acompañarán a las Testas Rudes, una magnífica banda de Cataluña, presentando su nuevo disco. Que a ver si lo escuchamos dentro un poquito, sí. Y lo presentamos aquí.
0: Luego pues también ahí habrá gente pinchando, cosas de estas, el memorial este de Phyllis Dillon, o sea que la verdad que es una buena tarde, vale. Si no estuviera aquí el Yacht House.
2: Vamos, los y las que os movéis por ahí, sí, os lo recomendamos. Sí, Testas Rudes.
0: Si no podéis venir, pues no es mala opción.
1: Sí.
2: Así que vamos a poner un tema, no vamos a poner las Testas Rudes porque esperamos a que tengamos el disco aquí para poder presentarlo, pero os vamos a dejar con un tema de Maga Rude, que yo creo que ya lo pusimos otra
0: vez. Sí, lo pusimos y nos gustó mucho.
2: Pero suena muy bien.
0: Repetimos.
2: Así, solo por Oye, de Maga Rude, lo que va a sonar a continuación.

0: Bueno, pues...
1: Magarrude,
0: apuntado queda esto. Una cita buena en Barcelona.
1: Testarrudes, Magarrude, Testarrudes, nuevo disco. Ganas de escucharlo y presentarlo aquí en Escándalo en las Ondas. Y Magarrude, una banda que desde aquí os recomendamos para ver en directo, igual que las Testarrudes, que bueno, que las delicias del personal que acuda a esa sala paralel 62, ¿no? En Barcelona. Más conciertos que nos llegan, ¿no? Vamos a Burgos.
0: Si no te gusta Butifarra, pues te puedes ir a Burgos a comer morcilla. Tenemos un festival.
1: Yo siempre vendo en términos cárnicos. Sí, señor, para los vegetarianos. Vegetariana, no.
0: Oye, hay morcilla vegetariana.
1: Bueno, sí, también.
0: Incluso había un gacho en Teruel que la hacía con tu propia sangre.
1: No,
0: le mandabas la.
1: No, ese es el tema, macho. Que me
2: concierto,
1: da
2: por... el concierto.
1: Bueno, no, vale. No, por Dios.
0: Festivalaco, Burgos, de la buena gente de Ghost Town, pues.
1: Sí, Ghost Town. Un festival que se hace. Bueno, en Burgos.
0: En marzo, ¿no?
1: Lo que
0: es el festival gordo, digamos.
1: Bueno,
0: pero...
1: y una peña que está haciendo un montón de cosas del ska. Desde aquí, bueno, los hemos entrevistado. Gente muy cañera en esto de la música jamaicana. Y que, bueno, pues va haciendo pequeñas cosas durante el año. Terminan con un gran festival durante marzo, que es el Ghost Town Weekend. Y ahora nos llega una cosita más que van a hacer esta magnífica banda de Burgos.
0: Ghost Town. Sí, eso pues también es este fin de semana próximo, 30 de mayo, y pues tendrán la visita de la gente de Smooth Beats, que acaban de presentar disco con la nueva sensación burgulesa. Los Coco Crashers. ¿Ves? Mira, los 8 grados ya van,
1: ya
0: van asomando.
1: De todas formas, ya que nos ha mandado un mensaje a la gente de iba a decir Mango Boot, de también hace su efecto la cerveza.
0: Sí.
1: La gente de Smooth Beans. Vamos a ponerlo y luego os comentamos alguna cosa más.
0: Perdón por el retraso.
3: Hola, amigos y amigas de Escándalo en las Ondas, aquí a toda esa gente radio oyente, aquí Fran Bean desde Cantabria, el guitarrista y cantante de los Smooth Beans. En primer lugar, felicidades, chicos, 20 añazos emitiendo en Radio Topo, se dice pronto, desde 1996. Nuestra más sincera enhorabuena y nuestro agradecimiento de corazón por estar ahí al pie del cañón dando sonido a estos sonidos añejos que tanto nos gustan y que desde luego sin vosotros no tendrían tanto alcance como tienen. Parte fundamental, parte vital de esta escena jamaicana. Nada, me pasaba por aquí para comentaros que acabamos de editar nuestro tercer álbum, un LP titulado Sin Dudar, con 12 temazos de rocksteady, early reggae y ska, que lo podéis encontrar en Liquidator. Y toma nota, estaremos presentándolo en Burgos el 30 de mayo con toda esa cuadrilla del Ghost Town Weekend. Vamos a dar un concierto en la sala Robinson a las 6 de la tarde con la nueva sensación burgalesa, los Coco Crushers. Yeah, tenéis entrada anticipada a 10 pavetes y en taquilla a 15, a las 6 de la tarde en el Robinson. Y como ya sabéis que estos del Ghost Town les va a la marcha, pues han montado un pedazo de calentamiento en el bar de Blas desde la 1 de la tarde, sesión vermú jamaicana, con Lenon DJ fundador y Moncho Selector. Y por si todo esto fuera poco, según acaba el concierto a las 10 de la noche en el Ram Jam Post Party All Nighter con Dave Beat, Paul Kelly, Tatanka Sound DJ Set, Miss Dylon, Javi Perkins y Berto Lambreta. 30 de mayo, apunta, Burgos, concierto, Smooth Beans, Coco Crushers, fiesta previa, fiesta posterior y nada, un abrazote chicos y chicas. Adiós.

0: Bueno, pues ya lo he dejado bastante claro. Sí, eso, 30 de mayo, Smooth Beans y Coco Crashers. Y bueno, Smooth Beans presentando un nuevo disco que aquí en Escándalo, desde luego, hemos aplaudido con las orejas.
1: Sí, muy bien.
0: Porque, hombre, Smooth Beans nos gusta, pero lo mejor de todo es que es un grupo cántabro. Y en Cantabria está la Dugals. Entonces tenemos 13 temas nuevos para maridar.
2: Para maridar la cerveza de la Dugals, exacto.
0: Ya hemos pedido caja.
2: Exacto. Ya, y luego, bueno, no sé, el Coco Crashers, también otra magnífica banda de Burgos, que tenemos también muchas ganas de ver y de escuchar.
0: Desde luego.
2: Y bueno, pues eso, lo tenéis en Burgos, previo un vermú
1: en la taberna
2: de Blas.
0: Carajillada popular, ¿no?
2: Y luego, posteriormente, concierto, que además es prontito. Y ya finalmente una Uniter ahí con mogollón de DJs para recrearte y pasarte lo que te cagas.
0: Solo los fuertes.
2: Exacto. Así que vamos a poner un tema de los Smooth Beans, que del nuevo disco, que eso, como ha recordado, está en el sello Liquidator, bueno, lo usas en la página web y ahí lo puedes adquirir. Vamos con ello.
0: Dale.

0: Después de los Smooth Beans, os hemos dejado un tema de los Offenders, como no, Sotes Cream Broken Dreams.
1: ¿Es nuevo o qué?
0: ¿Qué va a ser?
1: No lo había oído nunca.
0: ¿No, verdad? Psycho Your Days y ahora Light of the City, qué cabrones. Que, bueno, así de paso recordamos nuestro 30 aniversario que estamos cumpliendo este año. Por cierto, 26 de septiembre, apuntes en las agendas, tatúeselo en el cerebro, lo donde quieran. Es que Escándalo Festival de los 30 aniversario, pues vamos a hacer alguna cosilla. No se lo decimos ya o no.
2: No, se vienen cositas, anunciaremos.
1: Bueno, a ver, si nos conocen ya saben lo que
2: todos hay. Además,
0: pues habrá festival de música jamaicana, DJs y tres bandas de relieve de esta ciudad. Que ya la semana que viene el Yell House, ya daremos información de ello. Así que pásate por el Yell House y la recibirás. Y si no, pues la siguiente prueba de Radio Topo de Escándalos Ondas.
1: Y para la gente más cercana, pues habrá un evento anterior, pues que si eres amiguito, pues nos escribes
0: y ya está. Eso ya aparte. Pero eso. Nos vamos a juntar unos cuantos, va a haber buenos DJs, va a haber unas buenas bandas de escuchar y...
1: Alicates, pinzatenazas, picoloros, de tu ferretería va a haber.
0: Entrada limitada porque el sitio es más pequeñito.
1: Y nosotros también.
0: Y bueno, ya diremos alguna cosa que está...
1: Iremos todos cogidos de la cuerda y ya está.
0: Venga, vamos con más música, más ska. Antes de con el Jelly House que le daremos ferrete dentro de un poquito, vamos con un tema nuevo que nos ha llegado por aquí. Y esto es tuyo, compañero.
1: Mío, de Liquidator. Bueno, no sé, porque como es un single digital, no sé de quién es. Igual es de Bill Gates. Yo qué sé, no sé.
0: Parece Liquidator Music, sí, que lo parece, lo produce el...
1: Claro, la foto está ahí, pero como es un single digital, yo no sé. Pero bueno, ya que sé, single digital. Hay bandas que están intentando sacar uno y todavía no han cuajado. Ya irá, no preocuparse.
0: Pero las de aquí, ¿no?
1: Sí.
0: ¡Manetofones, os queremos!
1: Os queremos mucho y estamos con vosotros. No somos digitales, no sabemos hacer estas mierdas. Así, pero está bien, porque así te conocen allá... Lejos.
0: Con un poquito de paciencia todo sale, así que venga.
1: Y si no, un par de birras.
0: Manetofones.
1: Sí. Ánimo, estamos con vosotros.
0: Dale, que queremos escuchar esos temas que tenéis por ahí.
1: Compañero. Sí, que se me ha pasado otro ángel. Sí, eso, Tarraco Reggae, pues es una banda de Tarragona.
0: Supongo.
1: Que creo que ya la pusimos por aquí, cuando estaban empezando pusimos algún tema porque sonaban, hay gente de otras bandas y suena muy bien.
0: Tarragona siempre ha tenido una buena escena de...
2: Tarragona calidad de tío, ahí ha estado potente el tema y bandas y colectivos, parties, concierticos y todo, y bares.
1: Nos hemos dejado hígado en Tarragona.
2: Buah, chaval.
0: Y festivales, sí.
2: Sí.
1: Ahora bueno. Me acuerdo de las mierdas de perro en...
0: 30 aniversario. Escándalo Ondas.
1: Sí, no, hablaba de Tijuana in Blue. Pues Tarraco Reggae, que han sacado un single digital. Esperemos que sea al principio pues de algo más físico, que es lo que nos gusta a nosotros. Y bueno, pues para que lo pueda escuchar todo el mundo, os dejamos con Tarraco Reggae y este tema, Our Tune.

0: Bueno, y ahora sí, de este oeste, pues ahora vamos a hablar del centro del mundo, Zaragoza.
1: Tú vaya. Sí, el Gel House vuelve de nuevo otra vez, el festival que esperáis durante todos los años. Los Gel House se vuelven a reunir y nos vienen a convocar la semana que viene a otro magnífico festival con concierto, fiesta y, bueno, vermú pinchada hasta las 7 o 2 de la tarde y luego una all-nighter que no puede faltar.
0: Sí, si el tiempo y sobre todo la autoridad no le impide, pues tendremos el festivalaco. El concierto está asegurado.
2: Eso es.
0: Lo sí. Del sábado, pues esperemos que también.
2: Sí, seguro. En una
1: Así
2: semana,
1: que hacemos no sé una qué. Recopilación de lo que podrán escuchar, ver la semana que viene.
0: Venga, vamos con el viernes 29 de mayo.
1: 29 de mayo en el Rock and Blues, sala conocida por sus grandes conciertos, entre ellos un magnífico concierto que vimos de magnetofones hace poquito, y allí estarán una magnífica banda de Madrid que desde aquí os la recomendamos.
0: Sí,
1: yo
0: guay.
1: Creo que los que estamos, yo no voy a poder acudir,
0: yo tampoco,
1: pero
0: ya voy yo, chavales.
1: Pásalo bien. Son los Mango Booth, un pedazo de combo madrileño que hacen, bueno, las delicias de la gente que le gusta la música jamaicana, el ska, el reggae. Además, un directo súper fuerte. Sí. Estuvieron en el primer Gel House, ahí en la Kike Moore.
2: Sí.
1: Lo vimos y, bueno, pues ahora vuelven de nuevo, pues a ver qué.
0: Y si
1: además con otros discos detrás.
0: Que si sonaron bien en aquella sala de la antigua cárcel de Torrero, pues imagínate en un local preparado para.
1: Sí, a ver, yo la experiencia que tengo de verlo en sala fue en el Ghost Town, que además el año que fuimos. Ah, sí,
0: hay que pedirles perdón por
1: esto de parte de Paul. Pero
0: por...
1: vamos, los pudimos ver en primera fila, una magnífica, bueno, magnífica banda, impresionante de directo. Yo no puedo ir, sí. Pero recomiendo a la gente que os gusta que os paséis por el Rock and Blues
0: encarecidamente
1: para ver esta magnífica banda madrileña.
3: 15 euros en taquilla, al revés, 15 euros anticipada, 18 en taquilla. No. Sí, eso.
1: Sí,
3: vale,
1: sí.
0: Bueno, tú pagas lo que te pidan. Vente al Rock and Blues.
1: A 18 anticipada, 15 taquilla, no tienes. Deja
3: de sentir. Cerveza esta de 8 grados de mierda.
0: No se nota el alcohol.
1: No se nota el alcohol, pero parece que sí. Pues eso, Mango Booth, el viernes, en el Gel House Reggae. Y luego, en el Kike Moore, empieza la sesión de vermuteo, DJs, y yo no tengo...
0: A mí no me llega el telescopio, Skun. ¿Cómo vas por ahí?
3: Pues mira, el sábado hay vermute a partir de las 12 del mediodía. Vale 3 pavos la entrada, un bono de apoyo. Y pues lo típico, reggae, vermú, no sé qué, no sé cuántas. Y estarán pinchando la peña de Scam Fortified Sound System, Rubens Kokian, Saul Escava, Madame Reggae. Y bueno, habrá barrizal que te cagas, pero que te cagas.
1: Sí, los Gel House también pondrán algún disquito. Así que
3: sí.
1: Luego tenéis, pues sacarán tapillas para el personal, para
3: sí.
1: que... Bueno, pues para que coma, claro.
3: Sí, y visto cómo las gasta el excelentísimo Ayuntamiento de Zaragoza, os recomendamos encarecidamente asistir al Gel House este año, porque ya veremos si el año que viene se realiza el mismo lugar o no. Ojalá sí, pero con la cerda de la alcaldesa que tenemos, me temo que no. Sí, se puede decir, lo
1: bueno,
3: ponemos un pitido.
0: Somos veganos, no hablamos aquí de cerdos, ni cerdas.
3: Pues eso, que vayáis, que es muy importante eso, que esta edición nos la vamos a gozar, que te cagas.
1: Pues eso, Gel House Reggae, tenemos el vermú, que será en el Kike Moore, como os decimos, a partir de las 12, 12 y media del mediodía. Y luego por la noche pues se trasladarán a otra sala de la ciudad donde se hace una all-nighter y en el que también pues tendréis DJs de reconocido prestigio.
3: Sí, en el Bembe Club vale 5 pavos la entrada y pincharán Gritalis y Super Name Six. Yo no tengo ni puta idea de qué es eso.
0: Me falta Sir Golkov Mondra.
1: Yo
0: por eso no voy al Bembe.
1: Pues yo no.
0: Hombre, por supuesto, pero de hecho solo va a poder poner de corroscada para abajo.
1: A ver, el año pasado estuvo el Gorka, ¿no?
0: Star sí. Estuvo, pero no sé si pinchó.
1: Sí,
0: no
1: pinchó,
0: me acuerdo.
1: No, pinchó. No, no. Es que
0: bueno, habría que preguntarle a su pareja.
1: Bueno, ¿cómo estamos? 8 grados de alcohol, si se nos da mal la cerveza. ¿Qué eso? Pues bueno, pues el Bembe Club, después, bueno, al Night para terminar el festival, que siempre, pues bueno, pues siempre terminan con una buena fiesta.
3: Una buena dicha.
1: Nosotros os recomendamos también, cómo no, que bueno, que os paséis por el festival, por todos los actos que realizan. Es un festival, ya sabéis, autogestionado, que lo hace la gente del Yell House sin ningún tipo de patrocinio, y lo hace, pues bueno, para la gente que les gusta la música ska, la música jamaicana, aquí en la ciudad de Zaragoza. Viene mucha gente de fuera porque, bueno, es un festival que ya tiene un reconocido prestigio después de muchos años, y desde aquí, pues bueno, una felicitación, como no, a la gente que lo realiza, a nuestros queridos Yell House Crew, que
0: desde luego,
1: que
0: todo
1: siempre nos alegran, sí, pues bueno, con actos de este tipo.
0: Máximo apoyo.
1: Máximo respeto.
3: Respeto.
0: Sí, señor.
1: Así que vamos a poner un tema para ya encauzar ese Yell House Reggae de este año. Y
0: buena lección.
1: Y nos vamos con lo... La semana pasada ya pusimos un tema de esta banda madrileña, los Mango Booth. Nos gusta muchísimo. Y ahora vamos a poner un tema que salió en su momento, que se llama Broadway, que es un tema del grupo Rude Pride, un grupo también madrileño, pero que ya se dedicaba al oi, al punk.
3: Que también han pasado por aquí.
1: Que también pasaron, además por aquí, que creo que también estuvieron actuando y demás hace unos cuantos años. Y ahora, pues bueno, pues con Mango Booth hacían ya, creo que fue esto, bueno, hace 8 años, pues sacaron una versión que grabaron, chula, muy guapa, de esta banda Rude Pride, como os decimos, Broadway, de la mano de Mango Booth, una canción muy chula de punk que la han trasladado a su toque reggae y ska, que es...
0: Es un tema yo, desde que escuché esta canción, a mí me enamoraron. Incluso escuché, digo, hostia, cómo mola esta canción, voy a escuchar la otra. Dije, bueno, vale, bien, pero...
3: Es otro estilo, es otro estilo.
1: A mí Rude Pride era una banda que de lo mejorcito pero... que se ha hecho en Madrid, de punk, es otro estilo, pero a mí Rude Pride me gustaba cantaban en inglés, que a mí le... pero la verdad es que...
3: Tenían mal directo los chavales.
1: Tenían muy buen director, sí. Luego, bueno, también actúan en otro tipo de bandas, también de Sky y demás. Pero bueno, Mango Booth se ocurrió sacar esta versión del temarraco de Broadway de Rude Pride. Así que vamos a escucharlas y recordando el concierto que tendréis el próximo viernes en la sala Rock and Blues.
0: Corred, que las entradas están volando.
1: Como siempre decimos lo mismo.
0: Tenía que decirlo.
1: Venga, os dejamos con Mango Booth y la canción Broadway.

0: se nos termina ya el tiempo, vamos a despedir el programa, os dejamos ya, bueno, Mango Booth, ese concierto y, esa, y este tema que estamos con el que estamos terminando, una magnífica versión del cover ese de Rude Pride, One Way. Nada, compañeros, nos despedimos.
1: Pues nada, el sábado que viene nos veremos en el Kikemur, chavales y chavalas.
2: O nos toparemos.
1: Eso es.
0: Pues nada, la semana que viene ya nos vemos en el Kikemur, como dice, con el Jailhouse Reggae Festival. Y ya no tenemos nada más que decir, más que cumplimos 30 años este año, ya, y el 26.
2: Ojalá.
1: El programa.
2: Ah, el pogromo.
0: Si cumpliésemos nosotros sería la hostia.
1: Y además de todo lo que han dicho los compañeros, habrá más sorpresitas que no se han dicho, que lo sepáis.
0: Oh, sí, va a haber muchas sorpresas.
2: Buenas y malas.
0: Sorpresas.
2: Chopecha.
0: Bueno, seguiremos informando en los siguientes programas. Os dejamos con un tema que nos ha llegado por aquí, versión de Trimino Hugh de los Elector, realizada por los Fastidios.
1: Que están de gira por el estado.
2: Si quieres verlos, tendrás que ir a Itero de la Vega, un pueblo de Palencia.
0: Magnífico.
1: La cuna del Sky en el estado.
0: Os dejamos los Fastidios, sí. Trimino Hugh. Hasta la semana que viene.

de las ondas hercianas desde dos radios libres, que es como entendemos que deben ser las radios, libres. Una de ellas es Onda Polígono, en Toledo, que nos emiten todos los lunes a las 10 de la noche, y la otra es una vieja conocida, ya que nos emitía cuando este podcast tenía un formato de programa de radio de dos horas, y estoy hablando de Radio Almaina en Granada, que nos emiten todos los martes a las 11 de la noche. Muchas gracias a ambas por la confianza y por el ofrecimiento que nos han hecho de incluirnos como una de sus propuestas en sus parrillas. Y dicho esto, os propongo arrancar el 75º episodio escuchando a Platz.

Pues hemos disfrutado de la canción A Tiempo Parcial, que es el primer adelanto de lo que será el tercer LP, con solo 6 años de vida, del cuarteto valenciano Platz, que se publicará a finales de 2026 y marca el inicio de su camino, de un nuevo camino, de la mano de Subterfuge Records. Ahora, vamos a continuar nuestro viaje musical escuchando una canción de la tercera referencia del cuarteto donostiarra Comic Sans, que han sacado con el sello B-Core, y que representa ese paso adelante que necesitaban para mutar de banda influenciada por el Midwest emo a banda referencia del género en nuestro país. Este nuevo trabajo se titula Todas las cosas que nos salieron mal, y de este disco de Comic Sans elegí la canción Spider-Man para que la disfrutéis como realmente se merece.

Hoy en la sección, aquellas maravillosas bandas, enfocada en artistas y grupos nacionales, que ya no están en activo pero que dejaron su recuerdo en Bandcamp, escuchamos a Redneck Surfers, con su tema, Middle East Hell. Una canción incluida en su disco Hard Best, del año 2014, y que fueron entrevistados y sonaron por primera vez en la edición 47, de la anterior etapa radiofónica de este programa, allá por el 23 de noviembre de 2014.

Hemos disfrutado la canción El Conformismo, interpretada por el trío malacitano Bis Viva, y que es un adelanto de lo que será un futurible e inminente trabajo que verá la luz con el sello El Genio Equivocado. El trío, formado a principios de 2020 con músicos procedentes de otros proyectos, construyen para este nuevo trabajo, y que será su segundo editado, un sonido propio que combina intensidad, melodía y carga emocional. Ahora vamos a continuar con lo nuevo del cuarteto de Barcelona, Power Burkas, que están a punto de presentar en sociedad su nueva criatura, Amlafi Aldaban, su cuarto trabajo de estudio, que se publicará el próximo viernes 29 de mayo a través del sello B-Core. Se trata de un conjunto de canciones que observan y describen un mundo tenso, acelerado y absurdo, pero lleno de juego y contradicciones. Yo os voy a dejar a continuación con la canción que abrirá este nuevo disco de Power Burkas, que se titula Un Stornud, y que suena así.

¿Qué tal, amigos y oyentes de Música Sin Prejuicios? Soy Manuel Mateos y la sugerencia que os traigo hoy nos llega desde Madrid. Ellos son un trío llamado Tensura, que nos ofrecen una arriesgada propuesta que combina el post-hardcore, la experimentación y el minimalismo con letras comprometidas que nos hablan de control social, alienación o racismo e inmigración, entre otras muchas cosas. Tienen dos trabajos editados con la disquera de Igualada Repetidor, y la canción que vamos a escuchar está extraída de su segundo larga duración, Chacales y Gorriones, lanzado en febrero de 2026. El corte que vamos a escuchar nos habla de la manipulación, el adocenamiento y la mediocridad en la que nos sumergen los medios de comunicación. Escuchamos a Tensura y su tema NIP. Saludos. Y nos vemos en el próximo programa.

Pues hemos disfrutado a la excitante banda toledana Femur, interpretando la canción Fighting Cows Is Lost, incluida en su reciente LP Tales from the Alley, editado por el sello Chaputa Records, y ya es la sexta referencia en formato LP de los toledanos con distintos sellos con solo 6 años de vida como banda. A lo largo de estos nuevos 14 temas, Femur ofrece una dosis directa de rabia, salvajismo, garaje rock y psicodelia saturada de fuzz. Y dicho esto, vamos a continuar con la última aportación que os traigo hoy, una banda legendaria que llevan activo desde el año 83 del siglo pasado y que se mantienen incombustibles. Estoy hablando de Los Ruidos, que regresan ahora con una canción titulada Era un gamberro, en la que colabora a las voces otro legendario de la escena nacional, Carlos Segarra, vocalista de Los Rebeldes. Esta canción supone una nueva muestra del sonido crudo que busca la banda, un rock de guitarras con querencias punk y letras tan directas como sea posible. La colaboración con Carlos Segarra refuerza su vínculo con el rock español clásico, pero sin que la banda se despegue de su identidad ni de un enfoque que huye del revivalismo. Y dicho esto, solo queda escuchar la canción que os recuerdo se titula Era un gamberro.

0: Pues yo no tengo nada más que aportar. Hasta aquí llega mi contribución al 75º episodio de esta nueva aventura de Músicas sin Prejuicios. Ahora, y como hago cada semana, os depreco e impetro para que sigáis en la escucha, porque aún falta lo mejor, ya que os dejo con la parte final de la que se encarga el refutable de Boy Next Door, que como es habitual nos proporciona un sorprendente archivo sonoro que ha recolectado en la Dark Web. En esta ocasión nos presenta un grupo musical español de rock and rhythm and blues que se formó en torno al año 77 del siglo pasado y estuvo en activo hasta el 94 del siglo pasado. Su nombre original fue Mermelada de Lentejas y su líder fue Javier Teixidor. Estoy hablando de Mermelada.
1: Otro día más desde aquella fatídica fecha. Encerrado en los archivos centrales, sigo esperando por alguna respuesta de inteligencia no artificial.

día 5914. Archivo 75. Contraseña: Mermelada. Fue un grupo musical español de rock y rhythm and blues que se formó en torno a 1977 y estuvo en activo hasta 1994. Su nombre original fue Mermelada de Lentejas y su líder fue Javier Teixidor. Tuvieron su germen en el colegio.

Aunque fueron contemporáneos de la mayor parte de los grupos de rock urbano, su estilo, estética y sonido eran muy diferentes de los que caracterizaban al rollo, estando mucho más cerca del rock and roll clásico y, sobre todo, del rhythm and blues eléctrico y peleón. Hasta el punto de que en sus primeros discos, se hace evidente la influencia de los británicos Dr. Feelgood, aunque aportando su vigoroso sello particular y siempre con letras en castellano.

Inicialmente denominados Mermelada de Lentejas, en 1978 editaron su primer sencillo, Dame la Botella y Marta, con el sello Chapa. Rebautizados como Mermelada desde 1979, ese año publican dos nuevos singles y su primer álbum Coge el Tren, que contiene tanto temas propios como versiones. Sacarían a la luz el álbum A Punto en 1981, y firman nuevo contrato con la discográfica MR y editan disco Confianza en 1983. A partir de 1985, y ya con discos Victoria, editan sus siguientes tres álbumes. Volverían a grabar tres nuevos LP.

junto a otras bandas como Barney o Tequila, podrían ser vistos como una especie de antecesores directos de la movida madrileña. De hecho, llegaron a tocar en el concierto homenaje a Canito, suministrando el equipo de amplificación de dicho concierto. Pero nunca formaron parte del movimiento, precisamente por ser anteriores cronológicamente. Nunca se encasillaron en esa estética y se mantuvieron como un verso libre en la música de esa época.

editaron hasta su disolución un total de 10 LPs y una veintena de singles. Su primer álbum Coge el Tren, 1979, fue incluido en la lista de los 100 mejores discos de la historia del pop español, elaborada por FM. El resto es historia para escuchar y que no puede ser ahora descodificado.

0: recuerdo, desde hoy y hasta nuevo aviso, siempre es domingo.
1: Sí, me puedes robar, me puedes matar de hambre, me puedes dar de hostias, me puedes hasta mear, pero no me aburras, joder.
2: ¡Ey! ¡Ey! ¡Oye! ¿Esto qué pasa? ¿Se acabó ya o qué?
3: Que sí, coño, que ya te llevo una puta vez.

Con, y eso que no hace mucho del anterior. Tristemente, ya no cuentan con Charlie Watts. Y por supuesto, tampoco está Billy Wyman desde hace muchos años, ni desde hace todavía más años Brian Jones. Y nosotros ahora vamos a hablar de Brian Jones, porque el otro día leí en un artículo que me saltó, bueno, de los 40 principales, que se cumplen 60 años de la aparición de un clásico que se asocia mucho con Brian Jones. Estoy hablando de la que seguramente es la composición de Jagger y Richards más conocida después de Satisfaction, la otra canción de los Rolling Stones que se sabe todo el mundo, Paint It Black. Así que ahora vamos a escuchar una vez más la misteriosa, la sombría Paint It Black, pero fijándonos en Brian Jones, en lo que hace Brian Jones, el líder original de los Rolling Stones, que al principio era un purista del blues de Chicago, pero a estas alturas, para cuando grabaron Paint It Black, ya ejercía de diletante multiinstrumentista y aquí experimenta con un célebre sitar.

Píntalo de Negro, una canción de 1966 construida en torno a una melodía vagamente arábiga o mediterránea y sobre todo arreglada con un instrumento procedente de la India, el sitar. Paint It Black nos sirve como introducción para un especial de medianoche que va a hablar del orientalismo, de la fascinación, sobre todo con la India, que vivió el rock en la última mitad de los

sajones fue un Beatle, el Beatle tranquilo, George Harrison. De las tres canciones de sonido indostaní que aportó Harrison al cancionero Beatle, la última, The Inner Light, publicada en 1968, es seguramente la más sofisticada. Y atención, porque ningún Beatle toca en esta grabación. Los músicos son todos profesionales indios. Grabaron en la actual Mumbai instrumentos de cuerda como el sitar, el sarod, la percusión con la inconfundible tabla y también instrumentos de viento, la flauta bansuri. En la voz, eso sí, George Harrison, la luz interior, The Inner Light.

Ojo, porque esa letra contemplativa, eso de asomarse a los caminos del universo sin salir de la habitación, en realidad está tomado del Tao Te Ching. Es chino. China e India mezclados como si fueran lo mismo en la visión de una estrella del rock, en una canción de los Beatles. Esto resume un poco el orientalismo, hacer algo que recuerde, que suene a. Y si nos ponemos estrictos, bueno, pues habría que hablar una vez más de apropiación. Y en este caso seguramente no estaría de más pensar también en el colonialismo. Estamos analizando la percepción de la India desde el antiguo imperio británico. Pero si hiciéramos eso, también tendríamos que valorar el acercamiento más o menos respetuoso, por lo menos de unos cuantos, la voluntad de conocer y también, sobre todo, la creatividad, la búsqueda de nuevos horizontes. Tengo que avisar que en este programa, al contrario de lo que hicimos en el especial de música de Sudáfrica hace un par de episodios, pues hoy no va a tener mucha presencia música que de verdad venga del Indostán, música de la India o de Pakistán. Este va a ser un programa sobre el rock occidental, el rock anglosajón, que en un momento dado se interesó más o menos seriamente por los sonidos del subcontinente indio. Dicho esto, es obligado mencionar un referente que en buena medida fue el origen de todo, el maestro de George Harrison y muchos otros, el músico de Benares que enseñó el sitar a

Los Ragas, que interpretaba Ravi Shankar con su sitar, largas composiciones e improvisaciones en torno a diferentes escalas y modos musicales, con ese dron, ese zumbido, o mejor dicho, esa vibración sobre la que se van construyendo, es la base sobre la que aparecen las variaciones rítmicas y melódicas, el dron. Pero mucho antes que los rockeros, fueron los jazzmen quienes se entusiasmaron con la música de la India y con Ravi Shankar. John Coltrane, siempre en búsqueda espiritual y musical, emulaba las formas de los ragas cuando empezó a tocar sin basarse en cambios de acordes, sin progresiones armónicas, o mejor dicho, con la progresión armónica derivada de las escalas de lo que se llamó el jazz modal.

Pues nada, hemos pisado a Ravi Shankar y ahora estamos pisando a Coltrane. Yo me disculpo, pero es que, como te decía antes, este especial de medianoche va de rock. Y en los años 60, en la costa oeste de Estados Unidos, una banda llamada Los Byrds estaban hipnotizados por Coltrane y por Ravi Shankar y decidieron hacer su propia interpretación, su propia lectura desde el rock de estos mantras musicales. Y al hacerlo, certificaron, sin darse cuenta, la llegada del rock psicodélico.

Al contrario que en un raga o en los pasajes impresionistas de Coltrane, por supuesto que hay cambios de acorde en 8 Miles High de los Byrds, porque no deja de ser una canción pop, pero las texturas y los punteos de guitarra de Roger McGuinn sí tratan de alguna manera de acercarse a ese universo intrincado que les estaba descubriendo Ravi Shankar. Y fueron los Byrds, concretamente David Crosby, quien en una fiesta californiana llamó la atención de George Harrison hacia la música de Ravi Shankar. Así que vamos a volver ahora al Reino Unido, más o menos en ese mismo momento, de mediados de los 60, para hablar de la aparición convergente, simultánea, desde varios orígenes, de esas influencias en el rock. Y curiosamente, para hablar de la adopción del sitar en el rock, nos vamos a fijar ahora en una canción que realmente no lo lleva por ninguna parte.

Esos amigos que cruzan el río podrían ser la evocación de una escena que presenció realmente Ray Davies en Mumbai cuando su banda, los Kinks, hacían una escala en una gira. Cuenta Davies que vio a unos pescadores faenando, unos pescadores indios, y le marcó sobre todo su canto, ese que luego él convirtió en canción. Una canción a la que a veces se atribuye ser la primera del género en incluir un sitar, pero la realidad es que lo que suena en See My Friends de los Kinks es una guitarra cuyo sonido fue manipulado. El caso es que el interés por utilizar el sitar estaba ahí. Varias bandas y productores tenían la misma idea, pero no fue fácil integrar ese instrumento tan diferente en un estudio y una formación de rock. Existe una grabación primeriza que incluye un sitar interpretado por un músico profesional indio del tema de los Yardbirds, Heart Full of Soul. Pero aquel experimento tampoco cuajó y finalmente también los Yardbirds optaron por emular la vibración que buscaban con una guitarra eléctrica, la guitarra saturada de fuzz que aportó un pletórico Jeff Beck.

Y eso sí es un auténtico sitar. Y no lo toca un músico asiático contratado para la ocasión. Lo toca alguien por entonces recién llegado al instrumento, George Harrison. Dicen que fue John Lennon quien le sugirió a Harrison que utilizara ese chisme de la India en su canción Norwegian Wood. Se refería a un sitar que Harrison había sisado del atrezo de la película Help y que había empezado a descubrir con ayuda de los músicos indios que ambientaban algunas escenas de esa película. Y es que obviamente había una fuerte presencia de India y Pakistán en el Reino Unido después de la independencia de esos países, del fin del Imperio Británico, y sobre todo debido a las migraciones que se produjeron desde esa zona del mundo también tras la Segunda Guerra Mundial. Y como pasó con la música jamaicana, las producciones de esa diáspora no pasaron desapercibidas para tipos inquietos, como los Beatles. Específicamente Harrison, en cuanto pudo, dedicó un disco entero a acercar el rock que él practicaba a esa música que estaba empezando a estudiar de manera cada vez más seria. Vamos a escuchar la guitarra de George Harrison y la de su amigo y colega Eric Clapton en aquel álbum, que era la banda sonora de una película llamada Wonderwall, sí, como la canción famosa de Oasis. Te pongo una muestra de ese experimento de Harrison, que es una suerte de mantra instrumental de raga rock titulado Skying.

Pues en Hardy Gardy Man lo que suena no es un sitar, sino una tambura, otro instrumento de cuerda indio, que precisamente se lo había regalado George Harrison a Donovan durante la famosa estancia de los Beatles y otras celebridades en Rishikesh, al pie del Himalaya, a donde fueron a estudiar meditación trascendental en el ashram del famoso Maharishi. El misticismo resultaba tan atractivo y comercial como la psicodelia en la contracultura, y por entonces eran ya muchas las bandas de rock que abrazaban los sonidos orientales. Escuchamos Paper Sun con los Traffic de Steve Winwood.

Cry Like a Baby, de los Pop Tops, una banda estadounidense. Y aquí lo que tenemos ya es un sitar eléctrico, una invención precisamente de los estudios, de los ingenieros occidentales que habían incorporado el sonido en esos años. E igual que vino, toda esa fiebre orientalista del rock se fue extinguiendo. Pero la búsqueda de George Harrison era genuina, como también lo fue su conversión al hinduismo. Y cuando comprendió que no iba a ser, a sus propios ojos, un intérprete de sitar competente, habló con su amigo y maestro Ravi Shankar y, por respeto al instrumento y a la tradición musical india, decidió dejarlo, centrarse en la guitarra. Y sin embargo, Joe Boyd, a quien ya sabes que leemos mucho aquí en el especial de Medianoche, sostiene que lo que empezó a hacer George Harrison a partir de entonces con el slide en su guitarra eléctrica, con el deslizador, el cuello de botella que suena sobre las cuerdas, no es bluesero, como pasa con Clapton y con casi todos los demás guitarristas, sino que se acerca más a las microtonalidades de la música india. Y ese estilo, ese tipo de deslizamientos, de glissandos, lo adoptó Harrison y ya le acompañó de ahí en adelante, como también lo hizo toda la espiritualidad Hare Krishna. Nos vamos a despedir de George Harrison con una de esas canciones de pop beatífico llenas de slide guitar que son tan identificables en su carrera después de los Beatles. Dame amor, dame paz en el mundo.

Nos despedimos de George Harrison, pero no hemos terminado todavía con el sitar. Nos queda un ejemplo más de la incorporación de ese instrumento a músicas en principio ajenas a él. O puede que no tan ajenas, porque a fin de cuentas el flamenco es la música de un pueblo que parece ser que procede en origen del Indostán. En los años 70, en España, el legendario guitarrista sevillano Gualberto García, con los míticos Smash, fue de los primeros en unir flamenco con rock. Y en aquella fusión temprana ya estaba el sitar. Hablamos de 1971. Gualberto García también llevó el sitar a colaboraciones con Camarón de la Isla y con Lola y Manuel, entre otros. Vamos a escuchar a este músico de Triana, Gualberto García, nombre fundamental en la historia del flamenco y del rock, en un disco bajo su propio nombre de los años 70, un álbum del que extraemos un corte que alterna guitarra y violín con sitar y finalmente con el cante de todo un Enrique Morente.

Gualberto García, acompañado por Enrique Morente en 1975. Misticismo flamenco con violín y sitar. Y nosotros ya casi terminamos. Lo hacemos de nuevo con rock. Rock, en este caso, de los 90, inspirado por la cultura y la espiritualidad de la India. Y que sigue el ejemplo, sigue el camino de George Harrison, referente confeso de los británicos Kula Shaker. En su día, parte de la prensa acusó a Kula Shaker, cómo no, de hacer turismo cultural por canciones como la que te voy a poner ahora. Pero lo cierto es que Kula Shaker, cuyo nombre mismo procede de la tradición india, tiene como mínimo el mérito de haber llevado al top 10 de las listas británicas un tema íntegramente cantado en sánscrito. Un canto devocional que también entonó George Harrison, la plegaria a Krishna, el Govinda, que Kula Shaker transportaron al rock. Con ellos terminamos nuestro viaje de hoy. Espero que haya sido de tu agrado. Muchas gracias, como siempre, por la escucha y ojalá volvamos a coincidir en el siguiente especial de Medianoche, aquí en Radio Enlace, dentro de 15 días. Hasta entonces.

Ha hecho que este apoyo ha hecho que la asamblea que gestiona el espacio se haya decidido comprar. Pero claro, la operación son 140.000 euros y para esto se necesita el apoyo de mucha gente. Ha habido donaciones y para cubrir una primera parte y tres personas que han adelantado el dinero y a las que ahora hay que devolvérselo. Y para poder hacerlo y que todo el mundo pueda participar en el sostenimiento de la Libre, se ha abierto una campaña de micromecenazgo en la página migranodearena.org en la que se puede buscar La Libre se queda. Y pues lo que se busca es completar los 100.000 euros que faltan para poder hacer la compra. O sea, para poder devolver el dinero de la compra. Así que animamos a todo el mundo a que participe y ayude a sostener este espacio que es tan importante para la vida cultural y la vida social.

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0: Mira con soberbia, con tranquilidad, parece que no le importara nada, mueve con elegancia sus piernas y toma una nueva posición, casi igual a la anterior. A mí se me agua la boca. Trago saliva. Me miró. Mierda, viene hacia acá, me mira, no deja de mirarme, sonríe, ay, esa sonrisa pícara, qué calor, ya está re cerca, se me agua la boca. Se paró, a un paso de mí, una mueca más, ya no solo, lo que se me agua, es la boca. Dijo algo, no sé qué, me quema mucho el pecho, cómo me late el corazón, pito, concha, ay no, ¿qué haces? Estás muy cerca, ¿me vas a besar? Mirá que tengo la boca hecha agua. El aliento. Ay, sí, comeme. Tus labios tibios en mi boca. Tu lengua con la mía en mis dientes, mis encías. ¿Me mojás?
1: Agua a la boca. Poema escrito y recitado por Fabricio Velardo.